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Y esto, vaya que sí es eterno. Bob Marley, leyenda hecha canción, en la 91.9.

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En la noche, Supertramp, The Logical Song, 1979. 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

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Seguimos con los temas que fueron número uno en el mundo. Y si de himno de fortaleza se trata, ubicándonos en el año 1978, un clásico que siempre está vigente, Gloria Gaynor, I Will Survive.

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Pocas canciones han despertado tantas teorías como Hotel California. Los Eagles siempre explicaron que habla del lado oscuro del éxito y de la forma en California durante los 70. Su introducción, fondo final, son parte de la historia de la música. Y aquí lo escuchamos.

Una balada eterna para disfrutar. Sentilo. Brian Adams, Heaven, año 1984.

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0: No creo que voy a poder llegar. Estoy como que... Estoy un poco enfermo, mano, de verdad. Estoy y me levanté. Diablo, no. Ya me vieron ayer, como voy a estar enfermo. Kemba. Mira,
1: no creo que voy a poder llegar. Mi perrito se perdió de nuevo. Estoy en Los Ángeles y se perdió, mano. Qué cosa más loca, ¿verdad? Por segunda vez.
0: Mala mía, sorry. Bye.

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5: Bienvenidos, esto es Uruguay Agropecuario a través de las radios de Cori, las radios más importantes. Media hora con la información, media hora con los temas destacados del sector agropecuario. Estaremos en este segundo encuentro de la semana conversando con los protagonistas de la información. Es un gusto estar junto a ustedes. Bienvenidos.
4: ¿Qué pasará con el tiempo?
5: De acuerdo con lo publicado por Inumet, este martes 11 continuará con cielo nuboso, periodos de cubierto, vientos del suroeste entre 10 y 30 kilómetros la hora, las temperaturas la mínima 5, la máxima 11 grados. Para la tarde-noche, nuboso y cubierto, bajas temperaturas. Para mañana miércoles 12, promediando la semana, nuboso y cubierto con heladas agrometeorológicas, vientos del sector este entre 10 y 30 kilómetros la hora. Las temperaturas, la mínima 5, la máxima 10 grados. Para el jueves 13, probabilidad de lluvias media, cielo cubierto, las temperaturas, la mínima 6, la máxima 11 grados, vientos del suroeste y este entre 10 y 30 kilómetros la hora. Para el viernes 14, probabilidad de lluvias baja, cielo cubierto, las temperaturas tienen un leve aumento para ubicarse entre 7 y 16 grados. Para el sábado 5, para el sábado 15, probabilidad de lluvias baja, cielo cubierto, las temperaturas, la mínima 9, la máxima 17 grados. Así estará el tiempo.
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5: Actualizamos los indicadores del día. El dólar 39.05 y 41.45. El dólar Ibrou 39.55 y 40.95. El euro 44.16 y 49.02. El peso argentino 0.02 y 0.20. El real 6.95 y 8,65. El Brent operó a $87.53, subió 4.76% frente al cierre del día anterior. El mercado de granos de Chicago, la soja noviembre 2026, $433.03, subió $1.19. El trigo diciembre 2026, $242.02, subió 37 centavos. El maíz diciembre 2026, $182.08, subió 20 centavos. Actualizamos la pizarra de ACG. De acuerdo con la reunión de ayer lunes, el novillo gordo, $5.81, subió 7 centavos. La vaca, $5.42. La vaquillona, $5.68. La reposición, el ternero, subió 3 centavos para ubicarse en $4.32. La ternera, $4.13, subió 2 centavos. En tanto, la vaca de invernada se mantuvo en $2.45. En ovinos, el cordero, $6.25. Capones, $5.30. Ovejas, $5.95. De acuerdo con la información aportada por el Instituto Nacional de Carnes, la tonelada de carne ovina se coloca en $7.292, al tiempo que la carne bovina tiene una referencia de $6.038, información aportada por el Instituto Nacional de Carnes.
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5: La tecnología ya no se trata solamente de producir más, sino de gestionar mejor. Este viernes, en Dolores, se presenta una nueva jornada de Converge Iña con soluciones orientadas a la agricultura de precisión, la ganadería y la gestión de las operaciones agropecuarias. Entre ellas, Tu Gestión Agropecuaria, una plataforma que busca facilitar el manejo de la información y la toma de decisiones de productores agrícolas, contratistas y también agrónomos. Para conocer sobre esta actividad y la participación en particular de TGA, recibimos en la comunicación a la licenciada Teresa Domínguez, directora de la empresa. ¿Qué tal? Buen día. Gracias por estar en comunicación.
7: Hola, buenos días, Martín. Bueno, muchas gracias a vos también.
5: Es un gusto. Muchas gracias. Bueno, ¿qué significa para ustedes participar de esta iniciativa Converge Iña y, de paso, que buscan acercarle al productor?
7: Bueno, mirá, Martín, la actividad que va a ser este viernes 14 es una actividad que la está organizando el programa Converge de INIA, y por eso nos invitaron a nosotros, porque ahora somos una de las soluciones. A ver, el evento en sí lo que va a hacer es presentar 7 soluciones, me parece que son 7, si mal no recuerdo, 7 soluciones que fueron validadas por INIA a través del programa Converge, y la idea es acercárselo a productores de la zona. Tanto productores, como vos decías, agrícola, ganadero, o que están más bien enfocados en el manejo, en la mejora de la gestión operativa, van a poder estar ahí presentes. Y para nosotros desde TGA, estar en ese evento es bastante especial, para empezar porque yo soy de Dolores, así que también me toca un poco como ese lado más, más personal, pero bueno, también porque para nosotros tener la validación de INIA Converge significa que TGA no es solamente una buena idea que está siendo utilizada por algunos usuarios, sino que también fue probado y evaluado en las condiciones reales y con la exigencia que tiene INIA. Entonces, nada, para nosotros es un poco un orgullo también estar ahí presentes este próximo viernes.
5: ¿Y cuál será la participación de TGA, Tu Gestión Agropecuario? En agropecuaria, debí decir, en el marco de esta actividad de INIA Converge.
7: Bueno, dentro de las 7 soluciones que te digo que van a estar presentando, que son soluciones que ya obtuvieron el sello de INIA Converge, Una de ellas somos nosotros, este GA. Básicamente lo que nosotros vamos a hacer allí es presentar de qué va la empresa. Realmente TGA es una empresa joven, por lo tanto no nos conocen muchas de las, o sea, me animo a decir que la mayoría de las personas que estén allí probablemente no nos conocen. Algo muy positivo para nosotros es que nosotros ya tenemos usuarios, clientes ahí en la zona de Dolores, entonces la realidad también es que los estamos invitando porque ellos mismos nos van a ayudar. Un poco es la idea que tenemos a difundir qué es lo que hace TGA. Básicamente vamos a presentarle la solución a, bueno, productores, agrónomos de la zona, con la intención también de que si quieren probarlo durante un mes gratis, ya ahí mismo podemos generar la cuenta y que ya salgan probándolo, como quien dice, al sistema. Y también vamos a ofrecer unas visitas a campo, que esas visitas tienen lugar a la tarde. Si algún productor por ahí, viste, no quiere conversar o preguntarnos mucho en el lugar y prefiere una visita personalizada en su campo, y es de la zona, en la tarde vamos a ofrecer visitas a campo también.
5: Para aquellos que, como tú advertías, quizás no saben aún qué es TGA, tu gestión agropecuaria, ¿qué problemas cotidianos del productor, del empresario, busca resolver esta herramienta?
7: Bueno, TGA justamente lo que hace es ayudar o colaborar en todo lo que tiene que ver con el registro de toda la operativa diaria de la producción agrícola, ¿bien? Tanto desde lo que es levantar el trabajo que pasa en el campo hasta cómo después impacta en las cuentas corrientes de lo que hay que pagarle a los operarios o lo que hay que cobrarle a los clientes. Por ejemplo, en el caso de los agrónomos pueden llevar ahí todo el detalle de lo que han hecho en campos de productores, a productores a los cuales le trabajan, y pueden también desde ahí generar órdenes de trabajo para que sean ejecutadas, ya sea por el productor mismo, viste, si tuviera cuadrilla, o para que sean ejecutadas por un contratista, si trabajara con un contratista. Entonces, bueno, eso, en TGA nos encargamos como de todo ese flujo bien operativo, y además también tenemos un módulo financiero donde nos encargamos más que nada de lo que está relacionado con la tesorería y todos los movimientos de caja que se van dando las empresas agrícolas, que nos encontramos con realidades muy distintas. O sea, el manejo de una empresa agrícola no es igual al manejo de cualquier otra empresa, tiene muchas particularidades, y nosotros, como hemos hecho TGA y cada uno de los módulos los hemos desarrollado con usuarios, productores, agrónomos, contratistas, estamos reflejando exactamente todas esas vueltitas que tiene, viste, todas esas particularidades. Así que sí, gracias por invitarme a contarte bien qué era TGA, porque no te lo estaba diciendo.
5: En el campo muchas veces se sigue trabajando con planillas, anotaciones y distintas fuentes de información. ¿Qué cambia cuando esa información queda integrada en una plataforma como TGA?
7: Bueno, lo principal que cambia es la facilidad a la hora de poder hacer las cuentas, de poder ver los números, de poder ver los resultados, hacer los cierres de zafra de forma muchísimo más rápida, mucho más automática, si me permitís la palabra. La realidad es que nosotros nos encontramos con clientes, usuarios, que destinaban, por ejemplo, una persona, un recurso administrativo, más o menos 4 horas diarias es lo que tenemos probado en época de zafra, a ir pasando absolutamente todo lo que hacían en el campo, cada una de las labores que se realizaban en el campo por parte de cada uno de los operarios, y después se tomaba el trabajo de hacer la liquidación de los variables a cada uno de ellos, y también el trabajo de, bueno, comunicarse con los clientes para cobrar, llevar las cuentas corrientes al día, etcétera. Y gracias a TGA, lo que nos pasa, y acá te juro, te estoy dando con un ejemplo puntual que se me viene a la cabeza, uno de nuestros clientes lo que hizo es, esta persona, este recurso que él destinaba a la administración y que tenía esa labor bien operativa, lo puso ahora para analizar proyectos de inversión y hacer otro tipo de tareas, porque ya no lo necesita en esa operativa diaria que hacía, en ese control diario de esas tareas. Así que lo que tenemos más probado es que a lo que ayuda TGA es a ahorrar tiempo en todas esas tareas operativas diarias, y a su vez también a poder hacer que todo sea más rápido y más fácil, que el fin de la zafra no sea un dolor de cabeza y a su vez también que el fin de la zafra no esté basado en la pura confianza, porque otro, se me viene otro ejemplo a la cabeza, teníamos un cliente particular que nos decía, para mí el cierre de la zafra significa sentarme 4 días encerrado en la oficina a revisar remitos que por ahí me entregaron hace 2 meses y medio, ¿viste? Y bueno, nada, ahí es a confianza absoluta, porque ¿quién se va a acordar si eran exactamente esas las hectáreas que se habían hecho exactamente en ese lugar ese día? Así que bueno, estamos principalmente abocados a esa ayuda.
5: Entonces, hablamos de eficiencia, mejor ámbito para tomar decisiones en la gestión.
7: Sí, totalmente, totalmente. Hace que todos los procesos sean más eficientes. Y también otra cosa es que también como que ayudamos a construir los procesos, porque nos hemos encontrado con algunas empresas agrícolas que no tienen no tienen, viste, los procesos bien claros, bien establecidos, y gracias a que comienzan a trabajar con TGA, se encuentran una forma de organizarse diferente y empiezan a visualizar los números y a visualizar el impacto que tiene el resultado de la empresa de otra forma. Y sabés que aparte, te estoy diciendo todo el tiempo empresa agrícola, porque nosotros nacimos siendo una solución bien enfocada en la parte agrícola, pero ahora estamos desarrollando también la parte ganadera de forma un poco más tímida, pero bueno, de a poco. Así que también ya tenemos nuestros primeros usuarios de la parte ganadera que también están haciendo el testeo, probando, dándonos feedback, y esperamos que la solución también los ayude justamente a esto, a reducir tiempos de tareas que por ahí son súper repetitivas y que hacen que se te vaya la cabeza en eso en lugar de ponerla en otra cosa.
5: Muy bien, hemos conversado con la licenciada Teresa Domínguez, directora de TGA, tu gestión agropecuaria, empresa que estará participando de la actividad Converge Iña, que tendrá lugar el viernes 14 en Dolores, actividad que comenzará a la hora 9:30 y finalizará a las 12:30. Actividad gratuita con inscripción previa obligatoria. Así que entonces invitamos a los productores, a los interesados a participar de esta actividad. Ha sido un gusto, Teresa, conversar en esta mañana.
7: Muchas gracias, Martín. Que pases muy bien.
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5: El ministro de Ganadería, doctor Luis Alfredo Frati, con integrantes del Ministerio del Área Salud Animal y asesores, está recorriendo y entrevistándose con organizaciones de productores del departamento de Artigas. Ayer fue el turno para la agropecuaria del departamento. Justamente allí se hablaron sobre temas importantes referidos a sanidad, tema central para la garrapata. Para saber más de esta instancia, convocamos al doctor Carlos Fuellis, asesor del MGAP. Carlos, buen día.
6: Buen día Martín. Un saludo a ti y a toda la audiencia de tu programa.
5: Muchas gracias, igualmente. Bueno, ¿en qué giró este intercambio con integrantes de la agropecuaria de Artigas?
6: Mirá, la verdad que han sido jornadas muy fructíferas en cuanto a los intercambios, a la toma de propuesta, a la explicación de política sanitaria. Por supuesto que el tema central está siendo la campaña de garrapata, el Plan Nacional de Lucha contra la Garrapata, y esta actividad que está desarrollando el ministro en territorio, consiste en este momento del año tan estratégicamente conveniente hacer una especie de rastreo. Ese es el término técnico correcto que define esta herramienta sanitaria, pero es ni más ni menos que posicionarnos en el terreno unos cuantos equipos de colegas veterinarios e inspectores, o sea, todo el equipo de trabajo de sanidad animal. Y bueno, visitando la mayor cantidad posible de predios, esto va a ser durante agosto, en este departamento, pero después se va a seguir en otras partes del país, el propósito de también de acercarle al productor cuáles son las herramientas y cuáles son los parámetros técnicos esenciales para este momento del año, ¿no? O sea, tomar contacto con la realidad, pero a su vez proponer, acercar una serie de posibilidades que el productor tiene en esta ruta común que estamos recorriendo para empezar a torcer un poco el resultado, o sea, mover las agujas del problema garrapata en sí y todas las situaciones asociadas, a esta parasitosis, a esta plaga.
5: En esta época, ¿qué tan importante es aprovechar el invierno para bajar la carga de garrapata antes de la primavera?
6: Bueno, por ejemplo, está de acuerdo a las investigaciones que han hecho en el país los referentes en el tema, como Herculano Cardoso, Quique Nari, sabemos que más o menos hay tres generaciones. La primera generación empieza justamente julio, agosto, los tratamientos que sean efectivos en esta generación realmente mitigan las poblaciones del parásito que van a aparecer en el próximo otoño, que sería la tercera generación. Bueno, eso es conocido, eso es aplicado por un sinnúmero de productores, un sinnúmero de sistemas de producción, pero nunca es suficiente el esfuerzo de llegar a explicar, a convencer, a hacer lo que denominamos educación sanitaria para, bueno, lograr una mayor adhesión a esta campaña. Y ahí aprovechar para hablar de otra circunstancia que tiene la plaga, como la tristeza parasitaria, como producto veterinario, buen registro de todo esto que estamos hablando. O sea, es una instancia de inspección de animales, de intercambio técnico, de conocimiento de la realidad. Tiene muchos factores positivo. Y bueno, esta idea del ministro o del ministerio, esperemos poder llevarla organizadamente a otros departamentos de la zona compleja, ¿no? Porque digo, no solamente Artigas tiene una situación sobre este tema que vale la pena atender y que es necesario atender y colaborar, sino también la mayoría de los departamentos del norte del Río Negro, ¿no? Rivera, Cerro Largo, Tacuarembó, Salto, Paysandú, ¿no? Río Negro.
5: Bueno, seguimos atentos entonces, gracias por estos minutos. Artigas como punto de partida para seguir avanzando en la lucha contra la garrapata, este flagelo que genera en el entorno de los 100 millones de dólares al año. Hablamos de las pérdidas. Hemos conversado con el doctor Carlos Fuellis, asesor de Sanidad Animal del Ministerio de Ganadería. Buena jornada y seguimos en contacto.
6: Gracias, Martín, por la comunicación y un saludo a ti y a la audiencia de tu programa.
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8: Y ahora hablamos del mercado ganadero, partiendo de la faena semanal que corrigió a la baja en el entorno de las 3.650 cabezas, para ubicarse en 38.894 reses, de acuerdo con lo informado por INAC. La carne vacuna se coloca en el exterior en el eje de los $6.000. Pero vamos a monitorear el mercado, la oferta y la demanda, qué pasa con el gordo y la reposición. Para ello convocamos a Aparicio Coito, director de la firma de negocios rurales del mismo nombre. ¿Qué tal, Aparicio? Buen día.
9: Buen día, Martín. Un gusto de estar siempre contigo, por supuesto, y con toda la audiencia.
8: Muchas gracias, igualmente. Bueno, ¿cómo estás monitoreando el escenario ganadero luego de las lluvias, ya avanzando en el octavo mes del año?
9: Y bueno, con un mercado muy dinámico, Martín. Una primavera que se adelanta con estas precipitaciones abundantes. Las comidas realmente vienen respondiendo con mucha fuerza. Yo creo que más que nada ahora lo que estamos precisando es sol, que está bastante escaso, pero bueno, esto conlleva a que tengamos un dinamismo en lo que refiere al mercado ganadero, en la compra y venta de ganado, muy rápido, con valores realmente muy interesantes. Y te diría que hoy, en lo que refiere a los valores de la industria frigorífica, hoy los productores están marcando ciertas posiciones y bueno, es negocio a negocio de acuerdo al tipo de ganado, al tipo de terminación, pero vemos una industria frigorífica con una demanda realmente muy interesante.
8: De acuerdo con el tipo de negocios y el dinamismo del mercado que advertías, ¿es esperable que el novillo gordo llegue a los $6?
9: Y bueno, Martín, la tendencia se está dando como para que llegue, ¿no? Sin ir más lejos, este principio de semana y cierre de la semana pasada nos está marcando una pauta o nos está marcando un indicador que un novillo de invernada convencional bueno, están hablando, la industria está hablando de negocios de a camión, no de volumen, en el entorno entre 580 y 590, ¿no? 585 te diría un valor de referencia. La tendencia se está dando como para que pueda llegar a sus valores. No vemos una abundancia de oferta, sí vemos una industria con una demanda más que interesante, una industria que está dispuesta a negociar día a día, así que si me haces esa pregunta concreta, yo creo que venimos por un camino como para que se den esos valores. Hoy te diría que el camino es ese, pero hoy lo que está marcando la industria, sin ir más lejos, nosotros en este principio de semana, lo que es lunes y martes, principio de semana, estamos hablando que los valores de referencia hoy que tenemos que dar por novillo gordo es en el entorno entre 5.80 y 5.90.
8: ¿Y el productor, aquel que tiene ganado, vende o especula o prefiere retener?
9: Bueno, yo te diría que el valor de los seguidores es más psicológico que otra cosa, ¿no? Porque si estamos hablando de entre 5.80 y 5.90, por supuesto que los productores, cuanto más se pueda sacar, mejor. Pero hoy el productor, con estos valores, cuando tiene que sacar el ganado, realmente está dispuesto con un vagón de novillos pronto, un vagón de vacas gordas pronta, te diría que hoy es vendedor. Lo que pasa es que hoy la demanda de la industria frigorífica está por encima de esa oferta, entonces todo lo que aparece, la industria está para absorberlo, y es ahí donde se encuentra el dinamismo y donde se pueden encontrar diferentes nichos de mercado en diferentes plantas de acuerdo a la tropa que uno tiene para ofertar.
8: ¿El escritorio qué pedidos concretos tiene para la industria?
9: El escritorio hoy está con pedidos concretos, sobre todo por los ganados bien terminados, Martín, que son los ganados escasos. Nosotros, sin ir más lejos, dentro de nuestra zona de influencia, aquí en la zona centro-sur del país, lo que más hemos hecho son ganados de descartes y vacas gordas no tan pesadas, pero hoy la industria, cuando aparece un ganado pesado especial bueno, que cuesta más conseguirlo, porque hay una realidad, ha llovido mucho, muchos días de lluvia, muchos días de humedad, poco sol, y hay muchos productores que no han podido pastorear mucho los bordeos y las comidas, y bueno, entonces ahí yo creo que se está procurando cierto atraso, y bueno, y esa demanda por eso es que tal vez se ve un poco más más vertiginosa, por decirlo de alguna manera. Pero hoy la industria lo que más está pidiendo y lo que más nos está pidiendo es por ganados pesados terminados, porque hay algunas plantas que también están con las cuadrillas kosher, entonces están apuntando a ese tipo de categoría.
8: ¿Y los ingresos a planta cómo son?
9: Los ingresos a planta en ese tipo de categoría son muy rápidos, Martín, sin ir más lejos. Si estamos hablando de día martes, capaz que jueves o viernes están haciendo alguna faena, tal vez un sábado, algunas plantas, así que estamos hablando de 3, 4 o 5 días no más de eso. En lo que refiere a los ganados de punta, se cargan con una avidez muy, muy grande.
8: ¿Y la reposición está en la misma línea, firme y demandado?
9: La reposición en la misma línea, como tú decís, Martín, muy ávida, muy ágil, muy escasa también, que es lógico en esta época del año, porque los productores que tenían que sacar esos ganados de reposición o de invernada ya lo sacaron, y bueno, lo poco que aparece se vende con total avidez, y te diría que hoy hay pedidos en todas las categorías. Hoy las tropas que aparecen, ya sean terneros o ganados adultos o ganados de futura cría, es decir, ganados preñados, se venden con un dinamismo total.
8: Muy bien, hemos conversado con Aparicio Coito, director de la firma de negocios rurales del mismo nombre. Gracias por tu tiempo, ha sido un gusto y buena jornada.
9: Muchísimas gracias, Martín, un gusto de estar contigo y con toda la audiencia, que pasen bien.
8: Muy bien, por aquí dejamos la información. Esto fue Uruguay Agropecuario, estos fueron los temas del día. Muchas gracias.
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0: 10% desaprueba la labor del mandatario, 10% no la aprueba ni la desaprueba y otro 7% no respondió.
1: Según la consultora, el resultado revierte por el momento la tendencia a la baja que venía registrándose desde octubre del año pasado.
0: Comienza en Montevideo el tercer Congreso Panamericano que reunirá durante 3 días a 150 dirigentes, legisladores y referentes progresistas de 15 países del continente.
1: Entre los participantes estará, además del presidente Orsi, el expresidente chileno Gabriel Boric, el exmandatario colombiano Ernesto Samper y el gobernador de Buenos Aires, Axel Kicillof.
0: Orsi se reunirá previamente con el exmandatario chileno Gabriel Boric para analizar la realidad de la izquierda en la región.
1: Cerca de 1.800 personas debieron dejar sus hogares en distintos puntos del país por las lluvias y crecidas de los últimos días. La gran mayoría se concentra en 33, donde hay unas 1.600 personas desplazadas.
0: El SINAE anunció un proceso de compra de equipamiento a utilizar por los ECOED en el desplazamiento de la familia de los hogares, luego para las etapas iniciales del retorno.
1: Además, establecerán un segundo centro logístico de acopio de asistencia en el centro del país y evalúan la posibilidad de instalar otros 2 centros temporales en otros puntos del territorio.
0: El MIDE se encarga de la alimentación a los evacuados en Cerro Largo y puso a disposición un refugio departamental en caso de ser necesario para albergar a esa población.
1: La ANEP monitorea las situaciones de los centros educativos por las inundaciones y recordó que el último temporal dejó 120 instituciones de enseñanza dañadas.
0: El astillero español Cardama defendió su actuación en el contrato para construir las patrulleras oceánicas para la Armada, rescindido por el actual gobierno, envió un escrito de 20 páginas a la Comisión Parlamentaria que investiga el proceso. Hoy, recordamos, era la última sesión de esta comisión. Está previsto que se presenten 4 informes con distintas conclusiones.
1: La Cámara de Diputados terminará de votar hoy la rendición de cuentas. Ayer aprobó la unificación de las transferencias destinadas a infancia y adolescencia con una partida adicional de 31 millones de dólares. Tras un acuerdo entre el Frente Amplio y Cabildo Abierto, el 40% de la prestación quedará condicionado a controles de salud y también asistencia educativa. Por otra parte, se aprobó transformar el Instituto Nacional de Rehabilitación en un servicio descentralizado que pasará a llamarse Instituto Nacional de Reinserción.
0: El gobierno se reunirá con la empresa Peridos, adjudicataria del sistema de control migratorio en los puertos de Montevideo y Colonia, que reclama al Estado 10 millones de dólares y abrió una negociación previa a un eventual arbitraje internacional.
1: La firma sostiene que no percibe el cargo de $2.10 masiva por pasajero previsto para financiar el sistema.
0: La jueza rechazó el pedido de sobreseimiento a Gustavo Penadez y la causa suma nueva instancia de apelación.
1: La defensa del ex senador solicitó una excepción de sobreseimiento respecto a los hechos denunciados por Javier Viana. La magistrada que rechazó el pedido se quejó por la duración de las audiencias, es lo que informa hoy el diario El País.
0: Por otra parte, casi 90.000 menores de entre 9 y 15 años fueron vacunados contra el meningococo, informó el Ministerio de Salud Pública. Entre los niños de 11, la cobertura ya supera el 95%.
1: Y 2 delincuentes armados con un fusil de asalto rapiñaron un supermercado en la zona de Capurro, aquí en Montevideo.
0: Los asaltantes se llevaron dinero y mercadería. La policía analiza ahora las cámaras de seguridad del local.
1: Un hombre de 43 años fue condenado por disparar y herir a un niño de 11 en Costa Azul, Canelones, tras una discusión vinculada a un perro.
0: Más de 200 personas fiscalizarán y aumentarán los testeos de drogas en el marco de la Noche de la Nostalgia en Maldonado.
1: En deportes, inicia hoy la tercera fecha del torneo clausura con Albion Boston River a las 15:30 en el Francini.
0: El otro partido será entre Liverpool y Cerro a las 19 en el Parque Viera.
1: Peñarol visitará este sábado a Deportivo Maldonado y Nacional recibirá a Progreso el domingo.
0: Comienza hoy además la fecha 15 de la fase regular de la segunda profesional.
1: Jugarán Miramar Misiones Rentistas a las 15 en el Charrúa y Plaza Colonia Colón a las 18 en el Parque Prandi.
0: Por la Liga de Ascenso en el básquetbol hoy se disputarán 4 partidos, Trubil Lagomar, Estocolmo Olimpia, Verde Rojo Urupán y Tabaré ante Sayago.
1: En noticias internacionales comenzamos por la región. Un terremoto de magnitud de 7,2 golpeó Perú, dejó 3 heridos y daños en infraestructuras.
0: Naciones Unidas volverá a votar hoy para elegir a su próximo secretario general.
1: Países europeos exigieron a Israel que retire inmediatamente los planes expansionistas en Cisjordania ocupada.
0: Estados Unidos advirtió a los aliados ante su guerra económica contra Irán: o están con nosotros o en contra, asegura Donald Trump.
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1: Cielo nuboso tenemos en Montevideo, 7 grados 9 décimas en la temperatura.
0: Los vientos rotan del sur suroeste con rachas que van de 19 a 37 kilómetros por hora.
1: La presión a nivel del mar, 1019.9 hectopascales.
0: Humedad relativa ambiente, 61%.
1: La visibilidad, 15 kilómetros.
0: Seguirá frío con bajas sensaciones térmicas en el día de hoy, chaparrones en la tarde y bajas temperaturas, 10 grados la máxima para el área metropolitana. Para el norte se esperan 16.
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1: Muy bien, comenzamos con más noticias. La defensa del ex senador Gustavo Penadez solicitó una excepción de sobreseimiento respecto a los hechos denunciados por Javier Viana. La jueza Marcela Vargas, que rechazó el pedido, que luego sería apelado por la defensa del imputado, se quejó a su vez por la duración de las audiencias.
0: Vargas desestimó una solicitud de sobreseimiento presentada por el ex senador Penadez en el marco de su defensa, quien interpuso un recurso de apelación contra esta decisión.
1: De esa forma, la causa por la que Penadez permanece en prisión preventiva por más de 20 delitos de explotación sexual suma una nueva instancia de revisión, aunque sin efectos suspensivos, para una investigación que lleva más de 3 años.
0: El expediente está en la etapa de control de acusación, en la que se revisan qué pruebas irán posteriormente a juicio oral.
1: En la audiencia anterior, la defensa de Penadez, ejercida por Laura Robato y Homero Guerrero, había solicitado una excepción de caducidad y prescripción a favor de su defendido, que también fue rechazada en primera instancia y se está resolviendo en un tribunal de apelaciones.
0: En esta oportunidad, según informa el diario El País, los abogados del ex senador solicitaron una excepción de sobreseimiento respecto a los hechos denunciados por Javier Viana, quien había declarado en un libro que mantuvo encuentros sexuales con Penadez siendo menor.
1: En su primera declaración anticipada, Viana había declarado que esos hechos habrán tenido lugar en 1993, pero en una segunda comparecencia declaró que los presuntos encuentros habrían ocurrido en 1999, cuando ya era mayor de edad. Viana atribuyó el cambio de declaración a un bloqueo emocional producto del estado de vulnerabilidad en el que estaba en aquella época. Sostuvo que tenía recuerdos borrosos que fue reconstruyendo en sus declaraciones con los periodistas y con la fiscalía.
0: Y como Viana no realizó la denuncia en aquel momento a través de una instancia de parte, la defensa de Penadez entiende que habría operado una caducidad de la pretensión penal en el año 2000 y una prescripción en el 2014.
1: Además, la defensa presentó la excepción de sobreseimiento argumentando que no existe plena prueba de los hechos que él declara, amparándose en el literal A del artículo 130 del Código de Proceso Penal.
0: Según la crónica del País, Robato se preguntó: ¿es tanta la prueba sobre Viana que vuelva a declarar para corregir errores? Robato dijo que la declaración de Viana fue mendaz, contradictoria e insuficiente. Y se preguntó también: ¿cómo se puede seguir adelante con la declaración de Viana cuando no hay una sola prueba material de sus dichos?
1: Robato agregó que los relatos de Viana se sustentan solo en testigos de oído y no presenciales. ¿Dónde están los hombres que estuvieron con él en el departamento en el que mantenía los encuentros sexuales?, se preguntó.
0: La solicitud, sin embargo, fue rechazada por la jueza en argumentos compartidos por la fiscalía y la defensa de alguna de las víctimas, ejercida por Juan Raúl Guilliman y Soledad Suárez, del consultorio jurídico de la Facultad de la UDELAR.
1: La magistrada aseguró que en la audiencia pasada, al presentar la excepción de caducidad y prescripción, la defensa pidió indirectamente el sobreseimiento en la medida que son recursos distintos, pero que tienen el mismo efecto. De esa forma, se estaría violando la disposición del Código de Proceso Penal que habilita a presentar la solicitud de sobreseimiento solo una vez.
0: Se vuelve a plantear lo mismo que ya se debatió, pero ahora se lo ingresa como sobreseimiento, dijo la jueza.
1: En esa línea, Suárez señala que es la sexta vez que en la causa se debaten estos mismos asuntos planteados por la defensa de Penadez.
0: La jueza señaló también que la solicitud de sobreseimiento se tiene que aplicar de forma genérica sobre varias pruebas y no aislando únicamente las declaraciones de Viana.
1: Además, la magistrada señaló que Viana y otras víctimas no pudieron presentar denuncia en instancia de parte en el momento de los hechos porque estaban en una situación de vulnerabilidad y asimetría con respecto a Penadez.
0: 7:37, cielo cubierto en Capital, está muy frío hasta ahora. El Ministerio de Salud Pública evaluó de forma exitosa la jornada masiva de vacunación contra el meningococo en todo el país.
1: La concurrencia superó las expectativas de las autoridades y se destacó la agilidad con la que transcurrió el día.
0: El director de salud de Montevideo, Joaquín Mauvesín, en diálogo con Radio Monte Carlo, brindó detalles al tiempo que celebró el bajo ausentismo.
4: transcurrió con mucho éxito, la concurrencia fue muy buena, superó las expectativas, tanto en Montevideo como en Canelones, que todos los cupos habían sido asignados, transcurrió de manera fluida, no hubo embotellamientos, no hubo grandes trancazos, la gente pudo circular y vacunarse rápidamente, esperando minutos para las vacunas. Creemos que fue una jornada muy exitosa y en el resto del país tenemos información preliminar de que también en todos los puntos, en todos los departamentos, incluso departamentos donde había más de 10 puestos de vacunación, han sido jornadas exitosas y fluidas, así que tenemos que esperar a analizar los datos ahora en la noche y en las primeras horas de mañana para poder dar números finales, pero creemos que va a ser una jornada de intensificación en la vacuna antimeningocócica muy exitosa, que nos va a permitir avanzar con un gran paso.
5: La gente que se agendó vino, hubo muchas faltas, ¿cómo transcurrió eso?
4: Como te digo, hay que relevar los datos finales, pero no hubo muchas faltas, la verdad que la concurrencia fue muy buena, parece que las familias respondieron muy bien al llamado, los niños, niñas y adolescentes también, así que creo que fue un éxito. Veremos los resultados finales, pero sin duda por la masividad de los eventos y todas las comunicaciones que nos llegan, creemos que el ausentismo fue muy menor.
1: Escuchamos al director de Salud de Montevideo, Joaquín Mauvesin, y seguimos en el tema.
0: Porque la directora general de la Salud del Ministerio de Salud Pública, precisamente, Laura Jambi, informó que más de 87.000 menores del tramo de 9 a 15 años fueron vacunados contra el meningococo y que en la generación de 11 años se superó el 95%.
1: Además, señaló que las agendas para que los menores reciban esta vacuna son dinámicas y que hasta fin de mes hay horas asignadas.
0: Respecto a la inmunización de rebaño, sostuvo que la generación de 11 años ya la alcanzó, pero que para que se logre colectivamente en el tramo etario de 9 a 15 tendrán que pasar varias semanas.
6: En todo el país se está vacunando, en los vacunatorios normalmente hay personas que tenían hora de la que sacaron hace 3 semanas, por ejemplo, y eso se desarrolla normalmente, siguen funcionando las agendas y hasta fin de mes hay horas asignadas por las agendas. La agenda siempre reiteramos de que es dinámica, hay días que se van a subir y poner disponibles más cupos en la agenda y con vistas hacia septiembre tenemos la semana que viene la reunión de la Comisión Nacional Asesora de Vacunas para definir con más precisión, que lo vamos a anunciar, cómo se siguen cubriendo el resto de las cohortes, a partir de qué fecha y con qué modalidad.
7: ¿Cuántos niños de entre 9 y 15 años se han vacunado hasta ahora con esta campaña?
6: Bueno, en ese tramo se han vacunado más de 87.000 en este momento. La generación que la tenía cubierta inicialmente, que era la de 11 años, la que se cubrió por el calendario de vacunas, estamos por arriba del 95% en esa generación, que por supuesto que en las otras que se fueron incorporando después el porcentaje es más bajo, pero esa la miramos con mucha atención porque, digamos, esos adolescentes que son los que ya se empezaron a vacunar desde el año pasado y que se incorporó esta vacuna en calendario, estamos con una cifra de cobertura muy buena, que es la cifra objetivo, por arriba del 95%, es un éxito.
8: ¿Estos 1.000 cuánto representan el porcentaje de vacunación? Pensando en esa especie de, digamos, inmunización de rebaño que es lo que se
6: dice. Exacto, la inmunización de rebaño es esa que se da cuando llegamos a porcentajes muy altos, entonces, en esta generación, que es la que empezamos antes, ya lo hemos alcanzado, pero para que se dé colectivamente todavía falta. En toda esta generación de 9 a 15 vamos a tener el porcentaje exacto de cobertura, hasta el de la semana pasada, cuando termine esta semana y veamos todos los reportes del interior del país, pero todo esto va a llevar semanas, llegar al rebaño, todo va a llevar.
7: 87.000 niños, ¿cuántos representan esa generación de 9 a 15?
6: Bueno, es que en esos 87.000 están en el entorno del 30% a la semana pasada.
1: Escuchábamos a Laura Jambi, directora general de Salud del Ministerio de Salud Pública.
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7: Recibimos en estudios a Gastón Espino. Buen día.
8: Muy buenos días para todos. Atención, conductores que vayan a circular por Julián Laguna, entre Eduardo Paz Aguirre y Camino Paz de la Arena, porque hasta el 21 de agosto estará cortada por tareas de saneamiento hasta las 18 horas. Basilio Pereira de la Luz, entre 26 de marzo y Luis Lamas, estará cortada el día de hoy hasta las 4 de la tarde por tareas de hormigonado. Y Zapicán, desde Arapey hasta Boulevard Artigas, estará cortada por tareas de vialidad. Comandante Braga, desde 8 de octubre hasta General Urquiza, estará cortada hasta las 5 de la tarde por el trabajo de una grúa. Y Camino Méndez, desde Edgar Allan Poe hasta Francisco Aznar de Artigas, hasta el 28 de agosto estará cortada entre las 7 de la mañana y las 5 de la tarde por tareas de saneamiento. Alejandro Corren, desde Taboba hasta Avenida Italia, hasta el 21 de agosto, hasta hoy, estará cortada por un estacionamiento que se instalará allí. Y La Gaceta, desde San Lorenzo hasta Pedro de la Sierra, hasta las 3 de la tarde, está cortada por tareas de hormigonado. Hablemos ahora de los tiempos de ingreso a la ciudad de Montevideo. Quienes estén llegando a la capital desde el este y tomen por Avenida Italia para llegar a Tres Cruces tienen 30 minutos de viaje. Quienes estén llegando a la capital, como decíamos, pero en este caso desde el oeste, a través del barrio de Colón y tomen por Agraciada para llegar al Palacio Legislativo, según Waze, a esta hora tienen 30 minutos de viaje.
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9: La información de largo la aporta, como siempre, Martino Laverri. Buen día.
10: ¿Qué tal? Buenos días. El gusto de saludarlos en esta jornada de viernes para actualizar la información vinculada a la actividad de los agronegocios. Bueno, jornada anual de la UPIC en Paysandú, que se desarrolló en el día de ayer. Realmente una jornada histórica, con más de 1,000 personas que participaron de la actividad, que colmaron las instalaciones allí del Salón Egeo en Paysandú, que tiene una dimensión muy importante. La unidad de producción intensiva de carne de la Facultad de Agronomía ha sido protagonista de los cambios que se han presentado en lo que es la ganadería de nuestro país. Bueno, allí la UPIC ha jugado un papel muy importante en lo que tiene que ver a la adopción de tecnología para lo que es el sector agropecuario, con distintos temas que han sido y que surgen de la propia UPIC, por ejemplo, la suplementación de terneros como uno de los temas que obviamente hoy está totalmente incorporado en lo que es la ganadería, la intensificación de la recría también y naturalmente el corral. En un momento muy bueno de la ganadería de nuestro país, donde el novillo en estas horas llegó a los $6 en el mercado spot, el ternero está a más de $4. En una jornada también muy emotiva, el ingeniero agrónomo Álvaro Simeone, director de la UPIC, si bien va a seguir trabajando en la Facultad de Agronomía y va a seguir siendo parte de lo que es la investigación, cerró este ciclo como organizador de la jornada de la UPIC, de la Unidad de Producción Intensiva de Carne, y allí hubo un reconocimiento también de parte de muchos actores del sector privado, productores, industria frigorífica, empresas con las cuales la UPIC ha trabajado durante todos estos 30 años de actividad. Cerrando la semana en un momento donde el mercado de Hacienda sigue muy firme, las lluvias están distorsionando las cargas para la movilidad de ganado a la industria frigorífica. Ayer Plaza Rural también con una colocación muy fluida de terneros, la escalera de novillos, la vaca de invernada, la actividad sigue en la jornada de hoy viernes. Seguramente vamos a estar al mediodía repasando más información sobre el mercado internacional de la carne. Volvemos al control central de emisión. Al mediodía nos reencontraremos hoy viernes con más información.
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9: Bueno, 7:50, la Intendencia de Montevideo descartó la posibilidad de extender el estacionamiento tarifado por la escasa efectividad que tendría en la movilidad.
7: El director justamente de movilidad, Germán Benítez, confirmó la información a Radio Monte Carlo al tiempo que comentó parte de las nuevas medidas que se van a instrumentar para mejorar la circulación vehicular en la capital.
9: En el área de transporte de pasajeros, el jerarca anunció que se incorporarán modalidades de pago de boleto con tarjeta de débito, crédito e incluso por celular de forma progresiva hasta el 2027.
11: Un proceso que nos permita sobre el mediados de 2027 poder pagar el boleto arriba del ómnibus con tarjeta de débito, con tarjeta de crédito, con tarjeta prepaga, tanto las versiones físicas como las versiones iguales. Esto quiere decir que se va a poder pagar con el celular el boleto. Eso es lo que anunciamos en el día de hoy. Esas son las nueve medidas que entendemos que van en el sentido de generar mayores incentivos, mejorar la movilidad en general y generar mayores incentivos al uso de transporte público, y mejorar, definir reglas de juego claras para el tránsito en general.
12: Bien, director, dentro de lo que tiene que ver con las acciones que de ordenamiento, usted señalaba el llamado expresiones de interés para la disposición de estacionamientos.

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0: Muy buenos días, amigos. Bienvenidos a El Despertador, el noticiero de la 91.9 Amanecer FM. En la mañana de este viernes 21 de agosto vamos a ir, como siempre, hasta las 9 para llevarles todas las noticias de Colonia, de Uruguay y del resto del planeta. Ya le damos muy buenos días a Ana Claudia Zavala. ¿Qué tal, Ana Claudia?
1: Buenos días, Juan. Buenos días a todos, listos para compartir en esta jornada fresca. Bueno, ya en el inicio, muy frío, por cierto, nuestro recorrido por las principales noticias.
2: Titulares.
0: El CERP del Suroeste realizará una jornada académica de historia en Colonia.
1: Operación Cindy condenaron a dos personas por delitos vinculados al narcotráfico en Colonia.
0: El director de Cultura de la Intendencia, el maestro Carlos de Ganelo, habló sobre las actividades de este fin de semana.
1: Colmán cuestionó los bajos recursos para Udelar, reclamó financiamiento para la regional suroeste.
0: Empresario fue condenado por cambio de chofer tras accidente en el que murió un joven.
1: El SINAE está en el proceso de compra del equipamiento a utilizar para las emergencias ocasionadas por el niño.
0: Les dimos lo que pedían. Cámara registró uso de arma de guerra en asalto en Capurro.
1: Laura Jambí informó que más de 87.000 menores del tramo etario de 9 a 15 fueron vacunados contra el meningococo.
0: El régimen chino condenó a dos activistas por incitación a la subversión tras organizar vigilias en memoria de la represión de Tiananmen.
1: Estados Unidos advierte a sus aliados ante su guerra económica contra Irán. O están con nosotros o están en contra de nosotros.
0: El Consejo de Seguridad de la ONU vuelve a votar para medir el respaldo de los candidatos que buscan suceder a Guterres en 2027.
1: Tatiana Marcet salió de la cárcel. Se la está juzgando por el solo hecho de ser quien es, dijo su abogado.
0: Esta tarde juega Plaza, enfrenta a Colón a las 7 en el Parque Cincuentenario con transmisión de Amanecer. Esta noche juega el Cristians contra Nacional en el Gimnasio de Juventud por la Copa de Oro.
2: Los datos del tiempo.
1: Bueno, pasados 9 minutos de las 8 de la mañana, temperatura en nuestra ciudad, 7 grados 6 décimas. Humedad 79%, la visibilidad 15 kilómetros reducida por neblinas, 1021.9 la presión, viento del sur-suroeste a 30 kilómetros en la hora. Con respecto a la máxima para esta jornada y cómo se va a presentar el tiempo, algo nuboso y nuboso con neblinas en la tarde-noche, bajas temperaturas, 12 grados la máxima para hoy. 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
4: Y vamos a compartir ahora la palabra del director de Cultura, el maestro Carlos Deganello, quien se refiere justamente a las actividades para este fin de semana promocionadas por la comuna.
5: Mucha actividad para el fin de semana, por cierto. Y bueno, y arrancamos el viernes a las 19 horas, se va a hacer en el Centro Cultural AFE. Se viene el Cuarteto de Cuerdas de Brasil, que promete ser un espectáculo realmente muy, muy bueno. Y ellos dependen del Teatro Municipal de Río de Janeiro. Están haciendo una visita al Uruguay por varios departamentos. Y bueno, van a estar llegando acá al departamento de Colonia. Y bueno, nosotros los vamos a recibir. Y por este medio invitamos a la gente que vaya, porque realmente sé que es un espectáculo muy, pero muy bueno y de real jerarquía. Así que bueno, es con entrada gratuita también. Ya se habilitó la red ticket para que la gente pueda, aunque es gratuito, pero pueda reservar su lugar. Así que bueno, repetimos entonces el viernes 21 a las 19 horas en el Centro Cultural AFE, el Cuarteto de Cuerdas.
6: ¿Tenemos teatro también para niños?
5: Tenemos teatro también, la segunda etapa del primer Festival de Teatro Infantil que venimos realizando acá desde la Intendencia de Colonia y la Dirección de Cultura. La primera etapa la realizamos en Tarariras el sábado anterior, con un éxito, el teatro lleno, realmente muy, muy lindo. Y bueno, y ahora la segunda parte va a ser en el Teatro Bastión del Carmen el sábado a las 14 horas.
6: ¿Entrada gratuita?
5: Entrada gratuita también, la pueden retirar por Red Ticket para reservar su lugar. Y las obras, te cuento, son, mira, Acrobino, del otro lado del espejo, que son niños trabajando para niños, porque son del taller de niños de nuestra dirección, que lo dirige Martín Cabrera. Y después tenemos El Monte de los Invisibles, que es del grupo de teatro de Rosario, y finalmente Plaf, el Fantasmita, que es el grupo de teatro de Agraciada. Yo quiero hacer hincapié en esto, que todos los artistas y todas las agrupaciones son del departamento de Colonia, que estamos poniendo en valor eso, porque a nosotros nos interesa muchísimo que todos los artistas tengan la posibilidad de trabajar. Y bueno, y trabajar con los niños también, porque sabemos que es una realidad que cuando el arte llega a los niños antes, es una forma de cambiarles la vida. Y bueno, por ese lugar va, invitamos a los niños, a los jóvenes y a la familia. El otro día en Tarariras, por ejemplo, veíamos cantidad de niños y todos con sus padres, cosa que nos llena de satisfacción, que los padres acompañan a los niños. Y bueno, sabemos que acá en el Teatro Bastión también va a ser así, la gente nos va a acompañar, porque es un espectáculo que realmente vale.
7: Un hombre fue condenado a 4 años y 3 meses de penitenciaría por negociación de estupefacientes y su pareja recibió una pena de 2 años de prisión por asistencia al narcotráfico. Tras un procedimiento realizado por la Prefectura del Puerto de Colonia en el marco de la operación antidrogas denominado Cindy, según informó la Prefectura, el procedimiento se realizó en la tarde del 18 de agosto bajo la dirección de la Fiscalía de Colonia de segundo turno, luego de una investigación desarrollada durante 2 meses. Con apoyo de la subprefectura de Juan Lacase, los efectivos allanaron una vivienda ubicada en el asentamiento Malvinas, que de acuerdo con la información oficial, era utilizada como punto de venta de estupefacientes. En el lugar fueron detenidos un hombre y su pareja. Durante el allanamiento se incautaron 40 gramos de cocaína, dinero en efectivo, 16 teléfonos celulares y 4 balanzas de precisión. También fue encontrado un

0: Falcón, que permanecía en cautiverio. La audiencia judicial se realizó el 19 de agosto en el juzgado de Colonia. El hombre, identificado por las iniciales JG, fue condenado como autor penalmente responsable de un delito de negociación de estupefacientes a 4 años y 3 meses de penitenciaría. Su pareja, identificada por las iniciales AD, fue condenada como autora penalmente responsable de un delito de asistencia al narcotráfico y deberá cumplir una pena de 2 años de penitenciaría. La prefectura informó además que coordinó con la Oficina de Bienestar Animal de la Intendencia de Colonia el traslado del halcón recuperado a la reserva Queraibotí.
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2: Empresario fue condenado por cambiazo de chofer tras accidente en el que murió un joven. El hecho ocurrió en Paysandú. El dueño de la firma transportista suplantó al conductor presuntamente por razones económicas. El 21 de noviembre del 2025, Jonathan Clever Álvarez Helves, de 28 años, perdió la vida en un accidente en la zona oeste de la ciudad de Paysandú. Tal como se informara, el joven circulaba en moto y sufrió una colisión con un camión, impacto que lo hizo caer debajo de las ruedas del pesado vehículo. En mayo de este año, la familia del fallecido hizo público una grave denuncia. El conductor del camión tenía la libreta suspendida en el momento del siniestro. Por ello, luego del trágico hecho, el propietario de la empresa de transporte para la que trabajaba el chofer mintió e hizo parecer que él mismo iba al volante, con el fin de que el seguro se hiciera cargo de las consecuencias económicas de lo ocurrido. Eligieron cuidar su empresa y su bolsillo antes que darle a una familia lo mínimo que merecía, la verdad. Denunciaron entonces los familiares de Álvarez. Esta persona, sabiendo que ni siquiera había estado manejando el camión, le inventó un relato, le describió un accidente que no había visto y encima le echó la culpa a Jonathan, rezaba el comunicado de los deudos. En las últimas horas y a casi 9 meses del fallecimiento del joven, la justicia se pronunció. Según informó el periódico sanducero El Telégrafo, el dueño de la empresa, identificado como MDLS, fue condenado por encubrimiento y falsificación ideológica por un particular. La pena impuesta fue de 1 año de cárcel en régimen de libertad vigilada. La resolución judicial fue recibida con sentimientos encontrados por los familiares de Jonathan. Si bien consideran que la pena no refleja la dimensión de lo ocurrido ni el dolor provocado por la pérdida del joven, señalaron que respetan la decisión adoptada dentro del marco legal vigente. Como familia, la pena nos resulta insuficiente frente a todo lo que vimos y frente a una pérdida que es irreparable, expresaron. Los allegados remarcaron además que mientras consideran que el accidente pudo haber sido un hecho involuntario, entienden que las acciones posteriores fueron deliberadas. Mentir sobre quién manejaba, asumir un lugar que no correspondía y sostener durante meses una versión que no era verdadera fueron decisiones conscientes, afirmaron. Según la familia, esa situación no solo dificultó el esclarecimiento de lo sucedido, sino que también añadió sufrimiento al proceso de duelo. Ante la falta de certeza, los propios familiares emprendieron una investigación para intentar reconstruir las circunstancias del accidente. La condena es considerada por ellos como un primer avance dentro de un proceso que todavía continúa. El próximo paso será determinar las responsabilidades que puedan corresponder por el accidente de tránsito que terminó con la vida de Jonathan. Nada nos devuelve a Jonathan, pero para nosotros era necesario que al menos en esta parte de la historia la verdad quedara reconocida también por la justicia, expresó la familia. Los familiares señalaron que continuarán reclamando el esclarecimiento del caso y cerraron su mensaje con una referencia a la memoria del joven y a su hija Josefina. Seguiremos adelante por Jonathan, por su hija Josefina y porque su memoria merece la verdad.
0: El Sistema Nacional de Emergencias está en el proceso de compra del equipamiento a utilizar, primero en la etapa de desplazamiento de las familias de sus hogares por la crecida de cauces de agua y luego en las etapas iniciales del retorno. Tras reunirse con el Congreso Nacional de Intendentes, el director del SINAE, Leandro Palomeque, señaló que estas compras estarán destinadas a los Centros Coordinadores Departamentales de Emergencias, SECOED, y asimismo expresó que está trabajándose para establecer un segundo centro logístico de acopio de asistencia en el centro del país.
3: La planificación que se viene realizando en cada una de las áreas, los 7 ejes de trabajo se van llevando adelante, el apoyo del Estado, todos los recursos del Estado se están disponiendo para lo que es la atención a esta emergencia. Más allá de eso, y también ustedes lo saben, el propio secretario de la Presidencia lo había hecho saber, igual que el presidente, hay 2 préstamos contingentes que rondan los 750 millones de dólares dispuestos para justamente la asistencia a lo que es la emergencia. No obstante ello, en este momento nosotros ya estamos ejecutando los procesos de compra de todo aquel equipamiento que en primera instancia para la etapa de desplazamiento e inclusive las etapas iniciales de retorno van a estar presentes y son compras de carácter nacional que están destinadas directamente a los centros coordinadores departamentales de emergencia y también, como adelantamos en el día de hoy, estamos trabajando en el establecimiento de un segundo centro logístico en el centro del país y la posibilidad de establecer dos centros más en dos puntos del país que son centros temporales, en ese caso, de acopio de asistencia.
4: Pero ve que más allá de lo que usted habla hoy con los intendentes, ¿qué se le puede decir a la gente, al común de la gente, que se va a ver afectado? ¿Hay alguna recomendación para la población en general también?
3: Sí, nosotros las recomendaciones estamos trabajando a través de una de las redes sociales y de los sitios oficiales donde están las recomendaciones para este tipo de eventos que debemos afectar. Entendemos que incidir sobre la naturaleza no se va a poder, sí tomar las medidas preventivas que están recomendadas por el SINAE, como son el prepararse en aquellos casos que se vayan a producir los desplazamientos y fundamentalmente la colaboración con lo que es la evacuación en seco, que se dice, es decir, previo a que el agua llegue. Es decir, solicitar a aquellas personas que están en zonas que van a ser afectadas por inundaciones la consideración de que con tiempo se preparen para esa evacuación. Buscamos la evacuación, previo a la llegada del agua a la casa y de esa forma minimizar las pérdidas y los daños que van a ocurrir.
0: Por su parte, el presidente del Congreso Nacional de Intendentes y jefe departamental de Florida, Carlos Enciso, dijo que esto no es para meses siguientes. Esto es hoy. En este sentido, manifestó que en varios departamentos el tema está pegando muy fuerte.
5: Los anuncios no hay que prever para meses siguientes. Hoy tenemos 6 departamentos por evacuados. Tenemos un relevamiento hecho por el Congreso en la mañana de hoy, 1.740 evacuados. 1.600 en este momento en 33, donde el intendente evidentemente vino a plantear esa gran preocupación de dar respuesta. Entonces, esto no es para meses siguientes, esto es hoy. ¿Cómo quedan los caminos? ¿Cómo están los temas sanitarios? ¿Cómo va a impactar en la economía productiva, aparte de las familias, de los problemas de las viviendas? Entonces, lo importante es tener claro que este tema ya arrancó y ya está hoy el tema, evidentemente, en varios departamentos pegando y muy fuerte. Así que, ahora la coordinación con el SINAE, vamos a tener que también tener recursos nacionales, aparte de los departamentales, y prepararnos para un momento de una catástrofe de baja intensidad. Porque la cantidad de agua en meses, el impacto en la infraestructura, esto va a generar un apagón logístico claramente en el interior productivo. Y hay que empezar a hablar de estos temas, porque después rápidamente empiezan a reclamar respuestas que para las intendencias van a ser casi imposibles si no hay un encare país. ¿Cómo vamos a devolverle el tránsito fluido a miles y miles de kilómetros que van a quedar afectados ya en poco tiempo en las caminerías rurales? Por ejemplo, entre otros temas sociales que también preocupan. Así que estamos preparados para coordinar, para maximizar esfuerzos, pero en este entendido de que esto ya está pegando y no hay que esperar demasiado más alertas meteorológicas, ya las tenemos.
1: Internacionales.
2: El régimen chino condenó a 2 activistas por incitación a la subversión tras organizar vigilias en memoria de la represión de Tiananmen. Los acusados podrían enfrentar una pena máxima de 10 años de prisión, cuya sentencia se conocerá en una próxima audiencia, aún sin fecha definida. Ambos fueron declarados culpables este viernes por un panel integrado por 3 jueces. Li Shu-chang, de 69 años, y Chou Hang-tung, de 41, enfrentan un juicio en Hong Kong bajo el cargo de incitación a la subversión por organizar vigilias con velas en memoria de la represión de Tiananmen en Beijing en 1989. Ambos fueron declarados culpables por el panel de 3 jueces este viernes debido a que incitaron a otras personas a organizar, planificar, cometer o participar en actos por medios ilícitos con el fin de subvertir el poder del Estado. Los acusados se enfrentan a una pena máxima de 10 años de prisión que se dictará en una próxima fecha a definir. La Fiscalía sostuvo que los acusados pusieron en peligro la seguridad nacional en nombre de los derechos humanos. Durante el proceso, Chou, quien se defendió a sí misma, afirmó ante el tribunal en mayo, la ley misma está siendo juzgada. Hasta la entrada en vigor de la Ley de Seguridad Nacional en 2020, Hong Kong y Macao eran los únicos territorios chinos donde se permitían vigilias públicas para conmemorar a las víctimas del 4 de junio de 1989, cuando el régimen chino movilizó tropas y tanques para sofocar protestas a favor de reformas políticas prodemocráticas en la plaza de Tiananmen y sus alrededores. Li y Chou encabezaron la desaparecida Alianza de Hong Kong, grupo organizador de las vigilias anuales en el Parque Victoria de la ciudad. La conmemoración pública se previó tras la imposición de la nueva legislación impulsada por Beijing, luego de las masivas protestas a favor de la democracia registradas en 2019. Los líderes de la alianza recibieron cargos en 2021 y permanecen detenidos desde entonces. El viernes, decenas de agentes de policía se desplegaron en las inmediaciones del tribunal y apartaron a los periodistas que intentaban registrar imágenes de los asistentes en la fila antes de la audiencia. Tang Gok Kwan, ex miembro de la alianza, contó a los medios que le negaron el acceso a la sala porque portaba recortes de prensa y marcapáginas acerca del movimiento de 4 de junio. Declaró que la policía lo detuvo y lo sometió a un registro. Amnistía Internacional calificó el proceso judicial contra Li Chew-chang y Chou Hang-tung como un caso sustentado en definiciones vagas, excesivamente amplias y arbitrarias de su versión. El juicio contra ambos activistas por organizar vigilias con velas en memoria de las víctimas de la represión en Tiananmen se desarrolló en Hong Kong bajo la Ley de Seguridad Nacional. El jurista Michael Davis declaró a la AFP que las vigilias se habían convertido en una actividad colectiva que simbolizaba la rica tradición de protestas populares de Hong Kong. Davis sostuvo además, así como el caso de Jimmy Lai envió un mensaje de severa represión a los medios de comunicación, este caso enviará un mensaje similar a los oradores que quieran ejercer su libertad de expresión a través de las protestas populares. El empresario y magnate de medios Jimmy Lai, fundador del desaparecido periódico prodemocrático Apple Daily, recibió en diciembre una condena de 20 años de prisión por conspiración con protestas con potencias extranjeras y publicación sediciosa. El juicio contra Li y Chou comenzó en enero y se extendió durante 24 días. Un tercer acusado, el exdiputado Albert Ho, de 74 años, se declaró culpable al inicio del proceso. La Alianza de Hong Kong se constituyó en mayo de 1989 con principios orientados a construir una China democrática y poner fin al régimen del Partido Único. Durante el juicio a Li Chew-chang y Chou Hang-tung, los fiscales argumentaron que las declaraciones públicas de ambos líderes, realizadas durante años, no se limitaban a opiniones personales, sino que tenían la intención de iniciar de incitar justamente a otros a cometer actos ilícitos. El abogado Eric Shum, defensor de Li, sostuvo que el derecho a criticar a los órganos estatales está amparado por la Constitución china. En sus palabras, la denuncia de la alianza contra el autoritarismo del Partido Comunista Chino constituye una forma de libertad de crítica. Shum subrayó que la Fiscalía no aportó pruebas de que el grupo promoviese acciones para derrocar el partido usando medios ilegales. Por su parte, Chou, abogada y activista, declaró ante el tribunal, tarde o temprano la ley tendrá que afrontar la contradicción fundamental entre la dictadura y el Estado de Derecho. Justamente, la profesora de Derecho Urania Chu de la Universidad Oxford Brookes señaló a la agencia AFP que el veredicto del viernes sería un indicador significativo de hasta qué punto los tribunales están dispuestos y son capaces de interpretar delitos de seguridad nacional redactados de forma amplia, de manera que sean compatibles con los derechos y libertades fundamentales. A comienzos de agosto, las autoridades de Hong Kong registraban 415 personas arrestadas por delitos contra la seguridad nacional, de las cuales 185 recibieron condena.
0: El secretario del Tesoro de Estados Unidos, Scott Bessent, ha instado a todos sus aliados a tomar partido. O estáis con nosotros o estáis contra vosotros. En la guerra económica contra Irán anunciada en la víspera por el inquilino de la Casa Blanca, de la que ha apuntado que dará detalles el próximo lunes en rueda de prensa. O están con nosotros o se encuentran contra nosotros. Esto lo ha advertido Bessent, un fragmento de una entrevista con la cadena estadounidense CNBC, en el que ha lanzado múltiples advertencias a todos los aliados de Washington sin definir el rango de la etiqueta ni singularizar a ninguno de los países englobados. En este sentido, el secretario del Tesoro ha continuado apelando a los socios. ¿Creéis que este régimen asesino termine? Y si insistís en hacer negocios con ellos, ya sea transfiriendo dinero, comprando su petróleo, realizando primero el transporte marítimo, entonces el Tesoro de Estados Unidos y el gobierno de Estados Unidos pondrán todo su poder y fuerza para obligaros. Esto es lo que ha dicho en entrevista. A renglón seguido ha extendido la premisa a todos los países del mundo, próximos o no, a Washington. Es hora de que nuestros aliados y el resto del mundo tomen una decisión. Preguntado por si su amenaza se extiende a China, el principal competidor económico de Estados Unidos, el jerarca norteamericano cambió de tono. Ha precedido su respuesta matizando que muchas conversaciones es mejor tenerlas en privado. De todos modos, ha mostrado su confianza en que todos quieren que se reabra el estrecho de Hormuz y que bajen los precios de la energía. Los chinos obtienen el 50% de su energía del interior, del Golfo, así que harían un gran favor uniéndose a la causa. Paralelamente, Vincent ha señalado que dará una rueda de prensa el próximo lunes a fin de dar información acerca de esa guerra económica avanzada por Trump, aunque ha adelantado parte de la estrategia de la Casa Blanca. Vamos a aplastar la economía de este régimen asesino, lo que limitará su capacidad de proyectar poder a través de sus representantes, según aseguró, agregando que no podrán pagar al ejército. Asimismo, ha señalado una inflación sustancial, tanto inflación de alimentos como inflación general, en Irán, y ha rechazado las estimaciones negativas por parte de algunos analistas al respecto de tal estrategia. Con todo, Vincent ha defendido que esta táctica sí funciona. Tenemos una combinación, es un golpe doble, tenemos el bloqueo y vamos a imponer las sanciones más severas de la historia, ha avanzado, insistiendo en que esto funcionará.
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5: Bien, nos metemos ahora en información deportiva y arrancamos en esta oportunidad hablando del fútbol de Colonia, que jugará instancias de semifinales este fin de semana en mayores, tanto en la Divisional B como en la Divisional A. Justamente por la Divisional B se van a enfrentar en el día de mañana en el Estadio de Juventud a las 19 horas Progreso y Artesano, con ventaja deportiva para Progreso. A las 21:15 Semillero Central, la ventaja deportiva es para Semillero. Por la Divisional A van a jugar el día domingo en el Supici a las 14 horas San Carlos con el General, ventaja deportiva para San Carlos. Juventud contra Maracaná a las 16:15 con ventaja deportiva para el Rojo de Pueblo Nuevo. Mañana en el Supici van a estar jugando en doble jornada las categorías sub-14 y sub-16 de Colonia contra San José Capital por la Copa de Ofi. A las 13:30 la sub-14, a las 15:45 la sub-16. Por su parte, les contamos que esta noche juega el Christians, el Trébol Negro en mayores, por la Copa de Oro, en la que comparte justamente con Nacional, Peñarol y Racing. Va a estar recibiendo el conjunto tricolor en el gimnasio Heber Racing King a partir de las 21:15. Por su parte, en lo que tiene que ver con el futsal de formativas, el domingo All Christians va a estar jugando contra Peñarol en el Palacio a las 15:30 en sub-20 y a las 17:30 en sub-17. Nos vamos ahora al fútbol de la segunda división para repasar en esta oportunidad lo que tiene que ver precisamente con una nueva etapa, la 15ª. Va a estar jugando en el día de hoy a las 3 de la tarde el equipo de Miramar Misiones, que tiene nuevo entrenador Pablo Siri, frente a Rentistas en el Charrúa, dirige Federico Río. Plaza Colonia contra Colón en el Parque Prandi a las 7 de la tarde, transmisión de Amanecer desde las 6:30, dirige Eduardo Varela. Con la entrada se beneficia el parcial Olivier de Diego Manrique, que está justamente cumpliendo un tratamiento por temas de salud. Cerrito contra Uruguay, Montevideo van a jugar en el Parque Maracaná mañana sábado, puertas cerradas a la 1 de la tarde, dirige Leandro Lazo. Paysandú contra River en el Estadio Artigas de Paysandú a la hora 16, dirige Rubén Umpierres. Tacuarembó con Fénix en el Goyenola, 20:30 con el contralor de Augusto Olmos. La fecha se completa el domingo. La Luz contra Oriental en el Complejo Rentistas a las 11, dirige Marcio Sierra. Y Atenas Huracán en el Parque Palermo a la hora 15, el juez será Santiago Mota. Hablando de Plaza Colonia, justamente vamos a compartir la palabra de su capitán, el tarairense Facundo Piris, luego de lo que fue la victoria frente a Fénix en Capurro por 4-1.
6: La verdad que era un partido complicado, el primero contra el segundo antes de arrancar la fecha. Para nosotros era una final, para tratar de quebrar un poco la tabla. Sabíamos que iba a ser un partido duro, bueno, creo que el resultado fue un poco abultado, pero creo que después ellos dejaron espacio y bueno, el equipo jugó bien, se defendió bien y creo que fue justo el resultado.
7: Yo lo hablaba con el técnico, con el Chiqui también, de que se vio un equipo muy solidario, ¿no? Porque si bien los de arriba estuvieron muy finos para liquidar el partido, había que meter muchísimo, bancar, porque Fénix es un equipo muy ofensivo, ¿no?
6: Sí, bueno, por algo viene peleando de arriba, ¿verdad? Y sabíamos que iba a ser un partido duro, pero... la verdad que contento con el sacrificio de todo. Hoy le tocó a uno, dejaron la vida, después los que entraron. Estamos todos, somos un grupo muy unido y bueno, el que le toca vamos a traer la idea del entrenador. Así que bueno, contento por el resultado.
7: Bueno, tiene ese lindo problema el técnico, ¿no? Que afuera a veces le quedan jugadores que son siempre titulares o habitualmente titulares. Digo, es una linda competencia, ¿no?
6: Sí, hay una sana competencia y bueno, el entrenador es el que termina tomando la decisión. Hoy si vos mirabas al banco, había un banco muy bueno. Tenía a Matías, tenía al Sapo, tenía al Tanque. Bueno, en el medio campo, Villalba, la verdad, todos los que estaban en el banco estaban para entrar para perfectamente poder jugar de titular, bueno, Alfa mismo. Así que, bueno, la verdad que hay un grupo muy bueno, estamos muy unidos y, bueno, todavía no se ha logrado nada, pero bueno, arrancamos la segunda rodada del campeonato muy bien.
7: Bueno, el viernes es un partido clave también para ratificar este buen momento, seguir haciéndose fuerte en casa, algo que vos sabés que le había costado antes a Plaza hacerse fuerte en Prandi. Hoy parece que hay una buena tendencia en ese sentido, ¿no?
6: Sí, bueno, es lo que veníamos, los últimos años veníamos sufriendo eso, que no lográbamos afianzarnos en el Prandi y creo que ahora es una fortaleza que tenemos. Bueno, tratar de aprovechar la fin de semana, ahora jugamos el viernes, semana corta, así que bueno, recuperar y afrontar lo que viene.
5: que hablamos ahora de lo que tiene que ver justamente con el fútbol uruguayo de primera división, porque empieza a jugarse hoy la tercera fecha del torneo clausura. Enfrentan Albion y Boston River en el Francini a las 15:30. Dirige Pablo Silveira. Liverpool Cerro en el Viera a las 19. El juez será Hernán Heras. Mañana sábado, Central Español y Juventud en el Palermo a las 11 con el controlador de Javier Férez. Cerro Largo recibe a Defensor Sporting en el Parque Paladino a las 15. El juez será Gustavo Tejera. Y Deportivo Maldonado se mide contra Peñarol en el domingo. Burgueño Miguel Fernandino a la hora 18:30 dirige Esteban Ostojic. El domingo, Danubio Racing en el Estadio María Minchev de Lázaroff a las 11 con arbitraje Javier Burgos. Montevideo City Torque frente a Wanderers en el Charrúa a las 15 dirige Matías de Armas. Y Nacional Progreso en el Gran Parque Central a las 18:30, arbitraje de Anaí Fernández.
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9: Bueno, compartimos lo que ha sido el sorteo de la quiniela nocturna del jueves 20 de agosto. La cabeza el 410-410. Segundo al décimo, 309-317-933, 235-426-882-898-121 y 123. Décimo primero al vigésimo, 240, 476, 686, 672, 778, 711, 262 y 992. Reiteramos, 410 a la cabeza, 410. Los números que han resultado para la tómbola son los siguientes: 9, 10, 11, 17, 21, 23, 26, 33, 35, 36, 40, 62, 71, 72, 73, 78, 82, 86, 92 y 98.
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5: El CERF del Suroeste realizará una jornada académica de historia en Colonia. Precisamente el Centro Regional de Profesores CERF del Suroeste en Colonia del Sacramento será sede el sábado 29 de agosto de una jornada académica de historia centrada en historiografía, formación docente, prácticas de enseñanza e investigación histórica. La actividad es organizada por el Departamento de Historia de la institución y estará abierta a estudiantes, docentes, profesores de historia de la región y público en general. La jornada se desarrollará en la sede ubicada en Domingo Magdalena 160, en el Real de San Carlos. Las acreditaciones comenzarán a las 9 y estarán a cargo de Carmen Canavese y Natalia Goñi. El primer bloque, previsto entre las 9:30 y las 11:30, estará dedicado a la historia local bajo la consigna Escala, Fuentes y Narrativas para Pensar la Región. Sebastián Rivero abordará reflexiones y prácticas sobre historia local, mientras que Stephanie Yorcín García presentará un trabajo sobre la movilización juvenil estudiantil en Colonia entre el 68 y el 70. También participará Javier Correa Morales con una exposición sobre la salida de la dictadura en Colonia, las persecuciones, la militancia y sus herencias entre 1980 y 1985. Daniel López, por su parte, analizará el partido de Rosario durante el periodo revolucionario comprendido entre 1811 y 1820. El bloque será moderado por Gladys Sosa. Luego de una pausa para el almuerzo, entre las 13 y las 15 horas, se desarrollará el segundo bloque denominado Género e Infancias, enfocado en sujetos, cuidados, desigualdades y derechos. Florencia Tull expondrá sobre trabajo, maternidad y género vinculados al cuidado de los denominados hijos del Estado durante la primera mitad del siglo XX en Uruguay. Laura Osta presentará una investigación sobre género, cuidados y construcción de la infancia en Uruguay del siglo XIX. Carolina Clavero abordará la fabricación política del hogar entre 1900 y 1935, mientras que Lucía Martínez Hernández expondrá sobre la historia de los feminismos en Uruguay. La mesa será moderada por Pablo Giachero. Después de una pausa para café, la actividad continuará de 15:30 a 16:30 horas, con el espacio de cierre historias posibles en el aula, intercambio desde una práctica situada a cargo de los profesores Juanita Bertinat y Alicia Waller. De acuerdo con la convocatoria difundida por el Departamento de Historia del CERP del Suroeste, la jornada está dirigida tanto a integrantes de la institución como a docentes de historia de la región y público interesado en la temática.
9: El diputado del Partido Nacional por Colonia, Mario Colman, cuestionó los recursos asignados a la Universidad de la República UDELAR durante su intervención en el debate parlamentario de la rendición de cuentas y el balance de ejecución presupuestal.
10: El planteo del legislador tuvo como uno de sus principales ejes la descentralización de la enseñanza universitaria y, en particular, el proceso de desarrollo de la regional suroeste de la UDELAR. Colman sostuvo que existe una diferencia entre los objetivos expresados en materia de generación de oportunidades en el interior y los recursos que, según señaló, fueron asignados para avanzar en esa dirección. Durante su exposición recordó las gestiones realizadas en anteriores periodos para impulsar la presencia universitaria en el suroeste del país y mencionó el trabajo desarrollado junto con legisladores de Colonia y Soriano. Recuerdo hace un par de años el gran esfuerzo que hicimos con el entonces diputado Viera, senador Viera hoy, y también la diputada Nivia Reich, y también los legisladores de Soriano para crear la sede suroeste, según expresó. Según Colman, en aquella instancia fueron destinados cerca de 40 millones de pesos anuales para la creación de la sede. El diputado afirmó que posteriormente no se asignaron recursos a la estructura encargada de la descentralización universitaria en el interior y señaló que, tras nuevas discusiones parlamentarias, se obtuvieron 4 millones de pesos destinados a la mejora de un inmueble. A partir de esos antecedentes, Colman ubicó el financiamiento de la regional suroeste dentro de una discusión más amplia sobre las diferencias territoriales existentes en el acceso a la educación universitaria. Uruguay, todos sabemos que la desigualdad no solo es económica, sino también que es una desigualdad territorial, afirmó. Desde esa perspectiva, el legislador sostuvo que la falta de inversión en descentralización puede profundizar las diferencias entre quienes tienen posibilidades de estudiar en sus departamentos y aquellos que deben trasladarse a la capital del país. Su planteo no estuvo dirigido contra la existencia de becas estudiantiles, por el contrario. Colman consideró necesario ese instrumento, pero sostuvo que debe completarse o complementarse con inversiones que permitan ampliar la oferta universitaria fuera de la capital. Durante su intervención, Colman señaló que la UDELAR solicitó 3.900 millones de pesos adicionales y que la rendición de cuentas asigna 100 millones. De acuerdo con las cifras mencionadas por el legislador, esa partida representa menos del 3% de lo solicitado y tiene como destino las becas para estudiantes en situación de vulnerabilidad. No nos oponemos justamente a que se les den becas a los estudiantes y sobre todo a los más vulnerables, aclaró. El cuestionamiento estuvo centrado en que, a su entender, el financiamiento de las becas no resuelve por sí mismo las dificultades que enfrentan los estudiantes del interior para acceder a la enseñanza universitaria. Para Colman existen dos dimensiones que deben ser atendidas. Facilitar mediante becas el acceso de quienes necesitan trasladarse y al mismo tiempo destinar recursos a la descentralización para que una mayor cantidad de jóvenes pueda estudiar cerca de su lugar de residencia.
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4: Les dimos lo que pedían. Cámara registró uso de arma de guerra en asalto en Capurro. Los registros muestran a uno de los ladrones con un fusil de asalto. Tras consumar el delito, los atracadores escaparon en taxi. En las últimas horas se conocieron imágenes de la rapiña perpetrada ayer contra un autoservicio sito en la esquina de Boulevard Artigas y Hermano Gil, en la zona de Capurro. Lo que hice fue quedarme tranquilo y darle todo lo que me pedían. Sé que es difícil, pero uno se acostumbra a eso, pero eso, Fabián, dueño del comercio, en declaraciones al noticiero Telenoche. El propietario de la tienda señaló que el de ayer fue el tercer asalto en el lugar. Los dos anteriores habían sido perpetrados por delincuentes que portaban armas cortas, pero en esta ocasión fue distinto. Tenían un fusil de asalto. Hay que ser lo más flexible posible, y cuando piden algo se lo tenés que dar, porque es la vida de uno. No podés ponerte contra ellos, porque lo primero que van a hacer es pegarte un tiro, considero. En cuanto al botín, los sujetos se llevaron el dinero de la caja, cigarrillos y las llaves del coche de Fabián. Los registros visuales del hecho muestran el arribo de los delincuentes con un bolso y sin armas a la vista. Luego, a la salida del local, se aprecia claramente que uno de ellos lleva en sus manos un fusil. Tras consumar el asalto, los maleantes huyeron a pie a través de un complejo de viviendas y luego tomaron un taxi. Se trata del segundo episodio en menos de un mes en el que se constata el uso de un fusil de asalto. A fines de julio, y tras una balacera en el barrio Marconi, la policía detuvo a un menor de 14 años que portaba un fusil AR-15.
5: La directora general de Salud del Ministerio de Salud Pública, Laura Jambí, informó que más de 87.000 menores del tramo de 9 a 15 años fueron vacunados contra el meningococo y que en la generación de 11 años se superó el 95%. Además, señaló que las agendas para que los menores reciban esta vacuna son dinámicas y que hasta fin de mes hay horas asignadas.
6: En todo el país se está vacunando en los vacunatorios normalmente. Hay personas que tenían hora de la que sacaron hace 3 semanas, por ejemplo, y eso se desarrolla normalmente, siguen funcionando las agendas y hasta fin de mes hay horas asignadas por las agendas. La agenda siempre reiteramos de que es dinámica. Hay días que se van a subir y poner disponibles más cupos en la agenda. Y con vistas hacia septiembre, tenemos la semana que viene la reunión de la Comisión Nacional Asesora de Vacunas para definir con más precisión, que lo vamos a anunciar, cómo se siguen cubriendo el resto de las cohortes, a partir de qué fecha y con qué modalidad.
7: ¿Cuántos niños de entre 9 y 15 años se han vacunado hasta ahora con esta campaña?
6: Bueno, en ese tramo se han vacunado más de 87.000 en este momento. La generación que la tenía cubierta inicialmente, que era la de 11 años, la que se cubrió por el calendario de vacunas, estamos por arriba del 95% en esa generación, que por supuesto que las otras que se fueron incorporando después, el porcentaje es más bajo, pero esa la miramos con mucha atención porque, digamos, esos adolescentes que son los que ya se empezaron a vacunar desde el año pasado y que se incorporó esta vacuna en calendario, estamos con una cifra de cobertura muy buena, que es la cifra objetivo, por arriba del 95%, es un éxito.
8: ¿Estos 1.000 cuánto representan el porcentaje de vacunación? Pensando en esa especie de, digamos, inmunización de rebaño, que es lo que se dice.
6: Exacto, la inmunización de rebaño es esa que se da cuando llegamos a porcentajes muy altos. Entonces, en esta generación, que es la que empezamos antes, ya lo hemos alcanzado, pero para que se dé colectivamente todavía falta. En toda esta generación de 9 a 15 vamos a tener el porcentaje exacto de cobertura. Tenemos hasta el de la semana pasada, cuando termine esta semana y veamos todos los reportes del interior del país. Pero todo esto va a llevar semanas. Va a llevar semanas, llegar al rebaño, todo va a llevar.
7: 87.000 niños, ¿cuántos representan esa generación de 9 a 15?
6: Bueno, es que en esos 87.000 están en el entorno del 30% a la semana pasada.
2: Internacionales.
4: El Consejo de Seguridad de la ONU vuelve a votar para medir el respaldo de los candidatos que buscan suceder a Guterres en 2027. Los 15 miembros de la organización, incluidos los 5 países con poder de veto, evaluarán de forma secreta a los aspirantes. Cada integrante deberá asignar a cada candidato una de 3 categorías: alentar, desalentar o sin opinión. El Consejo de Seguridad de las Naciones Unidas realizará hoy una segunda votación informal para medir el respaldo a los candidatos que aspiran a suceder al secretario general de la organización, Antonio Guterres, cuyo segundo mandato concluirá el 31 de diciembre del 2026. La costarricense Rebeca Greenspan parte como favorita tras imponerse en la primera ronda, aunque el proceso todavía presenta un amplio abanico de postulantes y no se espera que la nueva votación defina un ganador. Los 15 miembros del Consejo de Seguridad, incluidos los 5 países con poder de veto, evaluarán de forma secreta a los aspirantes. Cada integrante deberá asignar a cada candidato una de las 3 categorías: alentar, desalentar o sin opinión. Greenspan, actual secretaria general de la Conferencia de las Naciones Unidas sobre Comercio y Desarrollo, obtuvo el mejor resultado en la primera votación informal celebrada el mes pasado. Detrás de ella se encuentran otros candidatos con amplia experiencia internacional. Entre los postulantes figura el argentino Rafael Grossi, actual director general del Organismo Internacional de Energía Atómica, además de la expresidenta chilena Michelle Bachelet, la ecuatoriana María Fernanda Espinosa, la guyanesa Caroline Rodríguez Birket, el ugandés Olara Otunu y el expresidente senegalés Macky Sall. Después de la primera ronda, la ecuatoriana Yvonne Abaki también presentó su candidatura para ocupar el cargo que dejará Guterres. Los cinco miembros permanentes del Consejo de Seguridad, Estados Unidos, Rusia, China, Francia y Reino Unido, cuentan con poder de veto y podrían reservar su posición para una etapa posterior del proceso. La posibilidad de que aparezcan nuevos candidatos tampoco está descartada. El embajador ruso ante Naciones Unidas, Vasily Nevensia, reconoció el jueves esa posibilidad. Si, por ejemplo, estoy especulando ahora, hay un punto muerto con alguno de los candidatos que vemos hoy, si nadie despega, entonces creo que también podríamos ver otros candidatos, afirmó. La votación del Consejo de Seguridad constituye solo una de las etapas del proceso. Para que un candidato avance, necesito tener al menos 9 votos de los 15 miembros y al mismo tiempo evitar el veto de cualquiera de los 5 miembros permanentes. Una vez que un aspirante supera esos 2 obstáculos, su candidatura pasa a la Asamblea General de Naciones Unidas, que reúne a todos los Estados miembros y debe confirmar la designación. El mecanismo de las votaciones informales de Consejo de Seguridad surgió a principios de la década de 1980, después de un bloqueo entre 2 candidatos que recibieron vetos. Desde entonces, el procedimiento se mantuvo con distintas modificaciones, aunque recibió críticas de países que cuestionan el carácter reservado del proceso. Durante las primeras rondas, las papeletas utilizadas por los miembros del Consejo tienen el mismo color. Después de un número de votaciones que no está establecido públicamente, las papeletas correspondientes a los 5 miembros permanentes adquieren un color diferente al de los integrantes elegidos. Ese cambio permite identificar posibles vetos, aunque sin determinar qué país rechazó un candidato en particular. La tradición diplomática establece que el puesto de secretario general debe respetar una rotación regional. Bajo ese criterio, el próximo titular debería proceder de América Latina y el Caribe, una región que concentra una parte importante de los candidatos actuales. Sin embargo, la presencia de aspirantes de otras regiones mantiene abierta la competencia. Sal es de África, al igual que Otunu, mientras que Greenspan, Grossi, Bachelet, Espinosa, Rodríguez Birket y Abaki representan a países latinoamericanos. La votación de este viernes constituye, por lo tanto, una nueva instancia para determinar qué candidaturas conservan posibilidades dentro de un proceso que se extenderá durante los próximos meses y que todavía podría incorporar nuevos nombres.
5: Tatiana Marcet salió de prisión en Bolivia y tendrá arresto domiciliario con custodia policial. Su abogado, Santiago Moratorio, dijo a la prensa que la resolución ejecutada ya se había tomado hace un mes ante la imposibilidad de la Fiscalía de comprobar los riesgos procesales que justificaran la prisión preventiva. El abogado acusó a la Fiscalía de Bolivia de poner chicanas procesales con el objetivo de dilatar por un mes la ejecución de la resolución judicial del arresto domiciliario. Al salir de la cárcel, Tatiana Marcet dijo que está tranquila y aseguró que no conoce a los garantes que pagaron su fianza. No tengo idea, no los conozco, afirmó y agradeció el gesto. Moratorio también habló del proceso al que se someterá Sebastián Marcet en los Estados Unidos. El profesional dijo que el narco uruguayo se declaró no culpable, que es muy diferente a declararse inocente. Se le pasa la pelota a la Fiscalía, que es quien tiene la carga de probar los cargos que se le busca imputar, según agregó.
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4: El dólar de Estados Unidos se ubica a 39 pesos para la compra, 41,40 para la venta, el euro 44,61 y 49,53. Peso argentino 0,020 y 0,20, real brasileño 6,85 la compra, 8,55 la venta.
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5: Bueno, habrá que abrigarse un poquito más en este viernes. Bajas temperaturas y neblinas al finalizar la jornada, una máxima de 12 grados. Mañana sábado, ya dándote un panorama de cómo estará el fin de semana. Cielo claro y algo nuboso con heladas agrometeorológicas. Un inicio muy frío, 2 grados, 13 grados máxima. El domingo 23, algo nuboso, neblinas y bancos de niebla. También se anuncian heladas para el domingo. Con respecto a la mínima, se ubicarán 1 grado, máxima 13 grados. Bueno, Juan, ¿cómo cerraremos la semana en este viernes en Radioterapia?
4: Bueno, bien, vamos a ir repasando distintas novedades justamente para todo lo que se viene este fin de semana, con diferentes espectáculos que estaremos repasando en cuanto a la agenda cultural, con también la agenda deportiva, lógicamente, porque tenemos mucha acción en Colonia desde hoy, con Plaza, con los Christians, con lo que representarán también las semifinales en mayores, tanto de la Divisional A como de la Divisional B en la Liga Local. Así que hay mucho para compartir tras la pausa aquí en la 91.9.
5: Bueno, les digo hasta la tarde de 16 a 18. Que pasen bien. Chau, chau.
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Bien amigos, arrancamos una nueva edición de Radioterapia por el aire de 91.9 Amanecer FM en la mañana de este viernes 21 de agosto. Vamos a ver como siempre hasta el mediodía para estar acompañándolos con todos los temas de actualidad, con todo lo que pasa en Colonia, en Uruguay y en el resto del planeta.

Programa número 5548, les contamos justamente de que viene la mañana, de qué vamos a estar hablando en esta jornada. Una mañana fría, ¿eh? Ayer tuvimos un impasse, si se quiere, en las gélidas temperaturas. Hoy volvió a ser una mañana realmente con bajas temperaturas aquí en Colonia del Sacramento, la región suroeste del país. Vamos a estar hablando justamente, como decíamos, de lo que hay para hacer en Colonia. Todas las actividades justamente vinculadas a espectáculos, actividades artísticas, movidas, en la previa, en un fin de semana muy especial, porque el lunes se trabaja, pero el martes no, o al menos la gran mayoría no, y por ende será un fin de semana con mucho movimiento, al menos eso es lo que creemos, independientemente de que el frío no ayuda, no acompaña, mientras no llueva, bueno, seguramente tengamos una interesante movida. Vamos a estar hablando de distintos temas, como decíamos, por ejemplo, repasaremos la movida del Cuarteto de Cuerdas que viene hoy al Centro Cultural Nacional AFE desde Brasil. Justamente es apoyada esta movida por la Intendencia de Colonia, es con entrada libre y gratuita. El Teatro Infantil mañana también, con la segunda edición de este festival departamental, también será con entrada libre y gratuita. Vamos a estar hablando sobre algunos otros temas, por ejemplo, el show en vivo de Ale Teseli, que va a ser en justamente el hostel La Estancia. Hoy nos va a estar visitando a las 11:30 de la mañana para charlar con nosotros. A su vez hablaremos de deportes, repasaremos todo lo que tiene que ver con el futsal, o el Cristian hoy juega un partidazo con Nacional. Vamos a estar hablando también de la segunda división, Plaza hoy juega contra Colón y vamos a estar transmitiendo desde el Parque Prandi. Y las semifinales del fútbol de Colonia Mayores, tanto la Adicional A como la Adicional B, justamente estarán definiéndose este fin de semana. Todo eso en un ratito nada más, música de la nostalgia, obviamente también. Ya nos quedan un par de programas antes de lo que será la noche de la nostalgia. Y vamos a estar repasando también los principales temas a nivel nacional e internacional junto a nuestras secciones habituales. Ahora es tiempo de hacer la primera pausa, recordando las vías de comunicación de la radio, cómo se pueden contactar con nosotros. 452-250-39 es nuestro teléfono, 452-250-39. El mail es amanecer919@adinet.com.uy, amanecer919@adinet.com.uy o amanecer919@gmail.com. También nos pueden seguir justamente a través de nuestras redes sociales, ya sea en Facebook, en X, en Instagram, en YouTube o en TikTok, a través de Amanecer FM. Voy a enviarnos un mensaje de texto o un WhatsApp al 099-525-228, 099-525-228, 091-520-919, 091-520-919. También estamos en la Avenida Artigas 288 de la Ciudad de Colonia del Sacramento, saliendo para todo el mundo por amanecerfm.com.uy o coloniatv.uy. Momento de hacer una pausa, amigos, la primera, y ya venimos con más hasta las 12 del mediodía.

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39 minutos van de las 9 de la mañana, seguimos adelante en la 91.9 y hablamos de acondicionamientos en Colonia mientras escuchamos a los iracundos. Licitación Heredad número 31/2026. La Intendencia de Colonia por resolución realizará acondicionamiento en espacio Dionisio Díaz y baños públicos de Colonia a través de la licitación Heredad número 31/2026. Te quiero mucho, mucho. Los pliegos de condiciones generales y particulares pueden consultarse en el portal web de la Intendencia de Colonia, licitaciones, concursos de precios y o en compras y contrataciones del Estado. Las consultas podrán realizarse en el Departamento de Arquitectura, el teléfono 452-7000, interno 259, en horario oficina y sobre la modalidad de apertura en la Dirección de Adquisiciones y Compras Estatales, al teléfono 452-7000, interno 290, 452-2967 o al 452-0957, en horario oficina. La visita de obra se realizará el viernes 1 de septiembre a las 14 horas en la plazoleta La Valleja de Colonia, calle La Valleja y Doctor Daniel Fosalva. La apertura será el día 21 de septiembre a las 14 horas en forma automática en el sitio web colonia.gov.uy. Allí encuentran el link.

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Faltan 5 minutos para las 10 de la mañana, escuchamos a los Enanitos Verdes y ahora les contamos acerca del Cuarteto de Cuerdas, la Orquesta Sinfónica Teatro Municipal de Río de Janeiro, que se presenta hoy en Uruguay y concretamente aquí en Colonia. La Intendencia de Colonia invita a presenciar la actuación del Cuarteto de Cuerdas del Teatro Municipal de Río de Janeiro en Colonia hoy viernes a las 19 horas en el Centro Cultural Nacional AFE de Colonia del Sacramento, con entrada libre y gratuita. Previamente a las 16:30 y en el mismo espacio se realizará un ensayo abierto, brindando al público la posibilidad de acercarse al trabajo y preparación de conjunto antes del concierto. Integrado por Maluce Ferreira y Carlos Méndez en violines, José Volker Tawada en viola y Pablo Uceda en violonchelo, el cuarteto reúne a destacados músicos de la Orquesta Sinfónica del Teatro Municipal de Río de Janeiro. El programa incluirá obras de Heitor Villa-Lobos, Joaquín Turina y Antonio Carlos Gómez, con la interpretación del Cuarteto de Cuerdas número 1, La Oración del Torero, Ópera 34 y la Sonata para Cuerdas en Re Mayor de Burrico de Pau. La gira es una realización del Teatro Municipal de Río de Janeiro, como decíamos, y la asociación Dos Amigos do Teatro Municipal, con Petrobras como patrocinador oficial. En Uruguay cuenta con el apoyo de la Dirección General para Asuntos Culturales del Ministerio de Relaciones Exteriores y para su presentación en Colonia con el aval y el apoyo de la Intendencia de Colonia. Esto será hoy, como decíamos, 4:30 de la tarde, ensayo abierto en AFE, a las 7 concierto, entrada libre y gratuita. Las invitaciones para conciertos se canjean sin costo a través de Red Tickets, Cuarteto de Cuerdas, Os Teatro Río de Janeiro, Colonia, Red Tickets.

Bien, y les contamos que PROMIPE llega a Colonia. La Intendencia de Colonia, a través de la Dirección de Pymes, anuncia la realización de varios talleres presenciales del programa PROMIPE que se está llevando a cabo en todo el país. Estos talleres, que se dictarán en diversos puntos del departamento, son sobre productividad, dirigido a micro y pequeñas empresas, donde se busca compartir conocimientos y herramientas prácticas para mejorar la productividad, la gestión y la organización del trabajo para MIPES. En cada taller se trabajarán los siguientes temas: productividad y mejora continua, gestión y organización del trabajo, liderazgo participativo, diálogo social y cooperación laboral, dirigido a empresarios y empresarias, trabajadores y trabajadoras y referentes gremiales de micro y pequeñas empresas de cada localidad y su región. La docente, la doctora Eloísa González, profesora y directora académica de másteres y programas en UCU, especialista en gestión, liderazgo y relaciones laborales. La actividad es gratuita y con certificado. Las inscripciones se reciben en el link que está en la página de la Intendencia. Cualquier consulta se puede hacer a través del 099-673267 de la Dirección Pymes de la Intendencia de Colonia, o el 092-653737 de ANMIPE. PROMIPE es un proyecto de la Asociación Nacional de Micro y Pequeñas Empresas, ANMIPE, cofinanciado por INEFOP, que en Colonia cuenta con el apoyo de la Intendencia de Colonia, quien colabora en la convocatoria y organización. El calendario es el próximo viernes 28 de agosto en Carmelo, 18 horas en el Centro Comercial de Carmelo, en Zorrilla de San Martín 379. Aquí en Colonia del Sacramento, lunes 31 de agosto, 18 horas en la Asociación Comercial e Industrial de Colonia, Rivadavia 433. En Tarariras, el martes 1 de septiembre a las 6 de la tarde, en el Rotary Club Tarariras, en Luis Alberto de Herrera y San José, para lo que tiene que ver justamente con este programa PROMIPE que llega a nuestro departamento.

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15 minutos van de las 10 de la mañana, escuchamos a Os para la más do suceso. La Intendencia de Colonia presenta el primer festival de teatro infantil en el mes de la niñez a través de la Dirección de Cultura. Las funciones tendrán entrada libre y gratuita con retiro previo de localidades sin costo a través de Red Ticket o en la boletería de la sala. Justamente este sábado 22 de agosto en Colonia del Sacramento, en el marco de las celebraciones por el mes de la niñez, la Dirección de Cultura de la Intendencia de Colonia invita a toda la familia a participar del primer festival de teatro infantil, un espacio pensado para disfrutar del arte, la imaginación y la creatividad de las producciones de nuestro departamento. Las actividades se desarrollarán justamente de la siguiente manera: mañana a partir de las 14 horas en el Centro Cultural Bastión del Carmen, espectáculo 1, Acrobino, grupo de teatro de niños de Rosario. Cuenta las aventuras de un niño que emprende una búsqueda diferente, explorando distintos oficios frente a las expectativas de los adultos, a través de un viaje fantástico y poético. El protagonista intenta encontrar su propia identidad en una obra que reflexiona sobre la libertad de elegir y el valor de acompañar los sueños infantiles, con la dirección de Martín Cabrera. El segundo espectáculo, a cargo del grupo de teatro de niños de Tarariras, la presentación del grupo taller de niños de Tarariras, también con la dirección de Martín. Espectáculo 3, justamente El Monte de los Invisibles, compañía de teatro independiente La Pérgola de Rosario, con la dirección de Edgardo Álvarez, creación colectiva. Con el medio ambiente y nuestro monte autóctono como eje, la historia sigue a Emma, una niña de 9 años que descubre junto al tero, la mulita, el cardenal, la zorra y otros animales el valor de la solidaridad y la amistad para proteger su hogar. Cuenta con música en vivo interpretada por el personaje del grillo. Y el espectáculo 4, Pluf, el fantasmita, Animarte, Teatro Graciada, grupo de taller, autoría y dirección de María Clara Machado, dirección de Leonardo Fernández. Una aventura teatral en clave de parodia que mezcla corsarios con fantasmas. Tras el secuestro de la nieta del capitán Bonanza por parte de Pata de Palo, tres marineros intentan rescatarla con la imprevista ayuda de una familia de fantasmas, destacando la presencia del pequeño Pluf, quien le tiene miedo a las personas. La organización es de la Dirección de Cultura para este evento de la Intendencia Colonia. Entradas libres y gratuitas, reservas y retiro de tickets sin costo a través de la plataforma redtickets.uy o en las boleterías de la sala. Bien, hablamos de la Ecoferia Departamental, Feria Artesanal y Música en Vivo. Colonia está de ferias. Esto será mañana sábado de 10 a 17 horas. Espacio exterior Centro Cultural Nacional AFE, pasaje peatonal Eduardo Víctor Aedo, con productos amigables con el medio ambiente. Se organiza entonces, como decíamos, en el marco del programa Colonia está de ferias. Reiteramos, a partir de las 10 de la mañana, justamente con entrada libre y gratuita, obviamente, en el Centro Cultural Nacional AFE, allí en el pasaje Víctor Aedo del Parque AFE. Cumplimos con los auspicios, amigos. Breve corte, ya venimos con más hasta el mediodía.

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0: 34 minutos van de las 10, escuchamos a Virus en la 91.9. Y vamos a compartir ahora la palabra de Walmar Ackerman, presidente de la Asociación Familia Piamontesa del Departamento de Colonia, acerca de lo que será la Festa de la Baña Cauda el próximo 6 de septiembre en el Club Esparta de Colonia Valdense.
1: Gracias, sí, gracias al señor intendente que nos permite usar este espacio para promocionar nuestra Baña Cauda. Es la versión número 18. Sí, hace 20 años que la hacemos, pero hubo 2 años que no se pudo hacer por pandemia. Es una comida típicamente piamontesa. Es la única Baña Cauda que se hace en el Uruguay. Las opciones son ir a comer Baña Cauda a Colonia Valdense o ir al Piamonte. Así que quieren probar la Baña Cauda. Después el compañero le va a dar, digamos que un poco más la receta. Está más en parte culinaria. Es una fiesta que, como es única, nos visita mucha gente de otros departamentos y de otras localidades del departamento también. Y siempre añoramos, desde los 20 años, que estamos, 18 años que se hace, siempre añoramos la visita del intendente, cosa que nunca hemos logrado. Pero siempre hay una primera vez. Siempre. Y por las dudas, pues yo soy, a pesar de que soy un viejo, el Alzheimer mío me permite ciertas licencias y me acuerdo de ciertas cosas, que el 1 de marzo, próximo pasado, en la llegada de los piamonteses que hubo del hermanamiento en Colonia Valdense, el señor intendente me dijo que él iba a ir, que podía haber 2 causas que no nos acompañara, o que estuviera fuera del país o que estuviese enfermo. Lo veo muy saludable y está con nosotros. Así que espero que este año rompamos con eso que ha sido una rutina de 18 años, que tengamos el gusto.

0: Bien, y ahora compartimos la palabra de Claudio Costabel, presente en el lanzamiento de la Festa de la Baña Cauda. Costabel es secretario de la Asociación Familia Piamontesa del Departamento de Colonia. Este lanzamiento se realizó el pasado martes en horas de la tarde con la presencia del Intendente Rodríguez en el Salón de Actos del Palacio de Gobierno Departamental.
1: Vamos a pasar un poquito a dar a conocer, ya muchos conocen, pero para los que no saben, ¿qué es la Baña Cauda? O sea, nosotros, más que Baña, voy a hacer una corrección, Baña, vamos a usar Baña porque Gen en italiano es pronuncia Igne, para hacer una buena pronunciación, que no haya otros que dicen están hablando mal. Me permito esa pequeña licencia de corrección.
2: Por supuesto, adelante.
1: Y entonces, volviendo al tema, ¿qué es Baña Cauda? Salsa caliente, la traducción literal. Entonces, justamente, estamos hablando de una salsa que se sirve caliente con verduras, con acompañamiento de verduras. Se podría decir una comida de origen comunitario, o sea, familiar, donde históricamente en el Piamonte, donde se creó y se generó, con lo que había en el momento, era una reunión familiar o de los pueblos chiquitos, o una fiesta, donde junto con esa salsa, o alrededor, la salsa era la estrella, cada uno traía lo que tenía, la verdura que tenía en el momento, la verdura de estación, o con pan, o lo que fuera, y se compartía. Por eso podemos también asociar que es un pariente lejano del fondue suizo, o sea, en el sentido de que se procesa a través de una cazuela y cada comensal se va sirviendo las distintas verduras que se presentan. Esa es en síntesis la forma de servir la presentación. ¿Qué contiene esa salsa? Bueno, arrancó históricamente con los componentes que había en el momento, o sea, con aceite de oliva, ajo y las anchoas, o sea, son los tres principales ingredientes donde le dan ese sabor único del momento. Después los condimentos, pero es una comida bien típica de invierno de aquella época, o actualmente la usan, pero los paladares se han alivianado, entonces hoy la hemos sustituido, y allá también la han sustituido en el Piamonte, por otra versión más liviana, donde aparece la crema de leche, y a veces mezclada con leche también, entonces sustituyen el aceite de oliva, y transformamos esa salsa que sigue siendo caliente, la anchoa la tiene, y la sal también, y los ajos, y tenemos una versión un poco más liviana, más adaptada a nuestro paladar. Fundamentalmente ese es el concepto de la expresión Baña Cauda y su presentación.

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57 minutos van de las 10 de la mañana, escuchamos a Tina Turner, nos metemos ahora en la información del deporte y arrancamos hablando en esta oportunidad de lo que tiene que ver justamente con el fútbol de Colonia, porque este fin de semana se van a estar jugando las semifinales de la Liga, se van a estar enfrentando por la Divisional A precisamente los equipos a partir de las 19:30 mañana sábado en el estadio de la Rambla Costanera por la Divisional B primero, porque el domingo va la Divisional A. Van a jugar Progreso y Artesano a las 19 horas, ventaja deportiva para Progreso, reiteramos, cancha Juventud. A las 9:15 de la noche, Semillero Central con ventaja deportiva para Semillero. Eso es el sábado en Juventud. El domingo las semifinales de la A, San Carlos contra el General a las 2 de la tarde en la curva al Real. A las 4:15, Juventud contra Maracaná, precisamente en el estadio de la Rambla Costanera, ventaja deportiva para el Rojo. A primera hora, ventaja deportiva para San Carlos. Copa de Offi, juegan Colonia y San José a la 1:30 de la tarde en Sub 14, a las 4:45 en Sub 16 en el Sub PC.

Hablamos ahora de futsal. Hoy Cristian juega esta noche, precisamente 9:30 de la noche en el Gimnasio Juventud, partidazo por la Copa de Oro contra el conjunto de Nacional. También integran este certamen Racing y Peñarol, los cuatro mejores de la fase regular. En categoría juveniles, sub-17 y sub-20 juegan el próximo domingo en el Palacio Peñarol contra el conjunto brinegro. Fútbol de segunda división, Plaza va a estar jugando hoy contra Colón a las 7 de la tarde, transmisión de Amanecer en el Prandi de las 6:30, dirige Eduardo Varela. Miramar Misiones Rentistas en el Charrúa a las 15, el juez será Federico Río. El sábado Cerrito contra Uruguay Montevideo en el Parque Maracaná, puertas cerradas a la 1 de la tarde, dirige Leandro Lazo. Paysandú River en el Estadio Artigas de Paysandú a las 4 de la tarde, el juez será Rubén Umpierres. Tacuarembó Fénix en el Goyenola a las 20:30, dirige Augusto Olmos. El domingo La Luz Oriental en el Complejo Rentistas a las 11, el juez será Marcio Sierra. Y Atenas Huracán en el Palermo a las 15 con arbitraje de Santiago Mota. Por la tercera fecha de clausura, el viernes juegan Albion y Boston River en el Francini a las 15:30, dirige Pablo Silveira, junto a Andrés Nievas y Gustavo Lisboa, cuarto árbitro Esteban Guerra, en el bar Cristian Ferreira y Daniel Feversuk. Liverpool Cerro en el Parque Viera a las 19:00, el juez será Hernán Heras, junto a Pablo Larena y Pablo Alves, cuarto árbitro Felipe Viconis, en el bar Jimmy Álvarez y Richard Trinidad. El sábado Central Español Juventud en el Palermo a las 11, dirige Javier Férez, junto a Agustín Berizzo y Sebastián Silvera, cuarto de Ernest Martínez, en el bar Daniel Rodríguez y Jimmy Álvarez. Cerró largo Defensor Sporting de Paladino a la hora 15 con arbitraje Gustavo Tejera, los asistentes Nicolás Tarán y Carlos Barreiro, cuarto árbitro Marcelo García, en el bar Leodán González y Santiago Fernández. Y Deportivo Maldonado Peñarol en el domingo burgueño Miguel de Maldonado a las 6:30 de la tarde, el juez era Esteban Astojic, junto a Matías Muniz y Nicolás Piaggio, cuarto árbitro Bruno Zaccarello, en el bar Diego Dunajec y Javier Irazoqui. El domingo van Danubio Racing en el Estadio María Menchef de Lazaroff a la hora 11. El juez será Javier Burgos junto a Martín Sopi y Julián Pérez. Cuarto árbitro Leandro Lazo en el bar Andrés Cunha y Diego Ribeiro. Montevideo City Torque Wanderers en el Charrúa a la hora 15. Pitará Matías de Armas junto a Héctor Bergaló y Agustín de Armas. En el cuarto árbitro Elías Lorenzo en el bar Antonio García y Federico Picardo. Nacional Progreso en el Parque Central a las 18:30. Pitará Anaí Fernández junto a Horacio Ferreiro y Dayana Fernández. Cuarto árbitro Daniel Rodríguez en el bar Jonathan Fuentes y Marcelo Alonso. Momento de hablar de la Copa Sudamericana porque en el día de ayer Vasco da Gama dolió 4-1 a Olimpia. Justamente se clasificó, Macará y Santos igualaron sin goles y Botafogo no pudo ante Cienciano, le ganó 1-0 pero había perdido por goleada en la ida. Por Copa Libertadores, Liga de Quito empató 0-0 con Mirasol y clasificó, y el Timao Corinthians le ganó 1-0 a Rosario Central y se mete también en cuartos de final. Las 11 de la mañana en todo el Uruguay, hacemos una pequeña pausa, a la vuelta los titulares del día, ya venimos.

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0: 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Enviar currículum con foto al 099-200-788 o vía mail a carniceriasbif@hotmail.com.
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1: 12 minutos van de las 11 de la mañana, escuchamos a Olivia Newton-Jones y nos metemos en las principales noticias. Policía detuvo a Kevin Moroto, a quien han intentado matar tres veces, lo investigan por varios homicidios, operativo en Santa Catalina. Hay un mega operativo policial en Santa Catalina. Kevin Moroto, 28 años, opera en ese barrio y zonas cercanas. El tiroteo de hace 10 días en Ciudad Vieja fue dirigido a él. Lo han intentado matar tres veces en menos de un año. En Plácido de Llauri intentaron rapiñar un camión con carne. Tras amenazas, delincuentes pasaron mercadería a otro vehículo, pero volcaron y huyeron. Varios delincuentes encañonaron a trabajadores que circulaban en un camión con 4.000 kilos de carne y los obligaron a desviar su ruta. En Plácido de Llauri comenzaron a pasar la mercadería a otro camión. El informe de Núbel Cisnero, fin de semana muy frío, con posibilidad de agua nieve y muy bajas sensaciones térmicas. Mayoría de multas por estacionar en el carril solo bus. La intendencia pone un promedio de 180 multas diarias y de ellas 140 son solo en 8 de octubre. Montevideo, la intendencia capitalina anunció medidas para mejorar el tránsito, centradas en ruidos molestos, matrículas adulteradas y deudas en multas. Informe especial, aumentó la incautación de armas y municiones por parte de la policía en el primer semestre. Encuesta de equipos consultores, los uruguayos miran con más preocupación que entusiasmo el crecimiento del uso de la IA. Hermanos Gil y Boulevard Artigas, delincuentes con un fusil de asalto, rapiñaron un almacén en Capurro, se llevaron la recaudación y mercadería. El robo quedó registrado en las cámaras del local, que vienen siendo analizadas por la policía para dar con el paradero de los individuos que se dieron a la fuga caminando y luego tomaron un taxi. Carta a la comisión, Cardama respondió a la investigadora y aseguró que el gobierno nunca le objetó ni intimó a cambiar la garantía. Punta del Este, el lunes se reinician las obras en Hotel Casino San Rafael tras acuerdo entre Cipriani y la constructora Criba. Habrá investigación administrativa, incidentes con diputados en estacionamiento del Palacio Legislativo, fuente de locomoción, descartan motivos políticos. Parlamento, también habrá investigación administrativa de urgencia por incidente en el estacionamiento del Palacio Legislativo, como decíamos. En otros temas, lo informó el intendente, más de 1.600 personas están fuera de sus hogares por las inundaciones 73. El intendente Mario Silvera informó que al menos 130 personas fueron evacuadas formalmente y unas 1.500 se autoevacuaron debido a la crecida de ríos y arroyos. Compra recursos, Congreso de Intendentes se reunió con SINAE para planificar la respuesta ante el fenómeno del Niño. El intendente Mario Silvera informó que al menos 130 personas fueron evacuadas formalmente y unas 1.500 se autoevacuaron debido a la crecida de ríos y arroyos. Compra recursos, Congreso de Intendentes.

0: Inundaciones militares se lanzaron al agua para rescatar a familia atrapada por la crecida del arroyo Conventos en Melo. Ruta 48, vecinos de Las Piedras denuncian disturbios en torno a un boliche y reclaman mayores controles en la zona. Escrito por Jorge Urien Berry, Ferreira Santos, el artista de trayectoria cuyas obras desaparecieron y ahora son rescatadas en el libro El Misterio. Mujer trasladada al Pasteur, explosión por emanación de gas en una casa de buceo dejó una mujer herida grave. Aniversario de COFE, Yamandú Orsi dijo larga vida a los sindicatos, movimientos sociales, PITCHNT y a esta sociedad maravillosa. Rendición de cuentas, el Partido Colorado retiró artículo que proponía domiciliaria para presos Domingo Arena y Cabildo lo volverá a presentar. Economía uruguaya, creo que el año que viene vamos a estar bastante mejor si no pasa nada a nivel global, dice Orsi sobre la economía. Vuelve el ámbito tripartito, Juan Castillo tras anuncio de cierre de Fábrica Nacional de Cervezas en Minas dijo los trabajadores son la prioridad uno. Mutualista Senado aprobó proyecto de ley de fondo de garantía para el CASMU de hasta 120 millones de dólares. Terremoto, nuevo sismo en Perú, a un mes del que dejó 6 muertos, fue magnitud 7.2. Ningún pasajero resultó herido, 4 trabajadores murieron arrollados por un tren en Japón mientras limpiaban malezas de las vías. Por aquí las principales noticias hasta ahora, tenemos 9 grados de temperatura en Colonia, hacemos una breve pausa y ya venimos con más hasta el mediodía.
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1: Bien, escuchamos a Gloria Einor, vamos con las principales cotizaciones. El dólar de Estados Unidos está a 39 pesos para la compra, 41,40 para la venta. El euro 44,61 y 49,53. Peso argentino 0,020 y 0,20. Real brasileño 6,85 la compra, 8,55 a la venta.
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2: Sorteo nocturno que Niela ayer jueves 20. El primer premio fue 410. 410, 410, primer premio. Del segundo al décimo, 309. 317, 933, 235, 426, 882, 898, 121 y 123. Del undécimo al vigésimo, 240, 473, 686, 636, 172, 771, 778, 611, 262 y 992. Reiteramos el primer premio 410, 410, 410. Vamos con la tómbola 09, 10, 11, 17, 21, 23, 26, 33, 35, 36, 40, 62, 71, 72, 73, 78, 82, 86, 92 y 98.

0: Bien, amigos, seguimos en la mañana de 91.9, 34 minutos van de las 11, 9 grados la temperatura en Colonia en esta fría mañana de viernes. Nos han copado el estudio, tenemos gratas visitas. Está, no sé si Susana o Ale Teseli,
1: correcto,
0: pero está aquí con nosotros.
1: Qué bárbaro,
0: la diva total.
1: Mi amor.
0: Aquí está con nosotros.
1: Qué flaquito.
0: Está Juanchi, está Demian. Buenos días.
2: Bueno, bienvenidos.
1: Buenos días para todos. Buenos días, Colonia.
3: Qué lindo Uruguay.
1: Qué bárbaro Uruguay. Está fresquito, ¿no?
0: La Suke quiere tanto Uruguay, ¿no?
1: Obvio,
0: con
1: mi
0: la
1: amor.
0: Mari.
1: La Mari, yo tengo la chacra acá. Amora, amoro.
0: Punta del Este tiene un poquito más de glamour, pero bueno, igual
1: no,
0: estamos
1: acá.
0: Cerca.
1: Divino, es hermoso.
3: Tengo la chacra para venir acá a la estancia de Uruguay.
1: A la estancia.
3: Al coste en la estancia de nuestro amigo Daniel. Así que, nada, estamos, la verdad, orgullosos. Estamos súper contentos de estar acá en Uruguay. Gracias, Ale, por engancharte en esta locura con nosotros.
1: Claro.
3: Que la verdad la vamos a pasar genial. Es una nueva propuesta que trae Gigi Point de Almagro, que somos un lugar de la comunidad. Lo que traemos es una propuesta nueva para la noche de Uruguay, donde lo que vamos a hacer es entretenimiento, show humorístico y muchísimas cosas más de la mano de Ale, que bueno, está hace muchísimos años en lo que es el show de humorismo y demás.
0: Bueno, contanos. Un fin de semana muy muy especial aparte, ¿no?
1: Claro,
0: porque pre-nostalgia,
1: sí.
0: Ustedes saben que acá en Uruguay, desde la década del 70, final del 70, los 24 de agosto, previo a nuestro feriado de la Declaratoria de Independencia, se ha utilizado para nostalgiar la música de antes. Arrancó primero con los 60, después los 70. Ahora ya hay gente que sale en la nostalgia desde el 2010, ponele. Pero bueno, evidentemente esa música del ayer lleva también a que gente que durante el año no sale,
1: salga,
0: se pone sus mejores pilchas y ese salga fin de semana sale. Así que bueno, hacemos la antesala. Porque este show en la estancia va a estar sábado, domingo y lunes, ¿verdad?
1: Exactamente. Tenemos una propuesta para que todos puedan venir para viernes y sábado, o sea, para sábado y domingo, ¿no, mi amor?
3: Sí, tuvimos tenemos la propuesta de que sábado y domingo la entrada es free.
0: Bien.
3: Podés venir a tomar algo, a comer algo, a ver el show, a escuchar música, a bailar, porque va a haber baile, la pre-nostalgia de sábado y domingo. La fiesta va a estar buenísima. Vamos a tener comida de nuestra cocinera Helen, que es divina, le mandamos un beso gigante. Así que nada, vamos a estar todo el fin de semana y el lunes es un evento también que el que se quiere incluir, quedan ya pocos lugares, es cena show, con
0: bien,
3: baile, con música, con comida. Va a estar excelente el lunes, el día de la nostalgia, que vamos a estar en la estancia.
1: La recordamos a la gente dónde es la estancia. ¿Dónde queda la estancia?
4: La estancia
1: queda en Bebelhouch. ¿Cómo era la dirección? Fíjate los volantes.
3: La dirección.
1: Ahí le pasamos bien la dirección para ahí que la gente... Bien. Igual de mientras vamos pasando las redes sociales, que es @hostellaestancia, para
0: bien,
1: que la gente nos siga
4: que
1: y que se entere absolutamente de
4: ahí
1: todo lo que vamos a hacer.
4: Información.
1: Y también estamos, te contamos que nosotros, este es como una, mi amor, como una sociedad, no sé cómo decir, así entre el hostel de acá y un hostel muy importante, uno de los más importantes que tenemos en Buenos Aires, que es Gigi Point, que es
0: bien,
1: la gente de Gigi Point. Así que también estamos invitando a la gente de Uruguay para que conozca Buenos Aires.
4: Exacto.
1: Y la gente de Buenos Aires la traemos acá para que conozca Uruguay.
3: Exactamente.
1: Intercambio.
0: Bien, un ida y vuelta de cultural y sobre todo espectacular, claramente.
3: Así que
0: ¿no?
3: Entren a las redes de la estancia, ahí van a tener ubicación, van a tener dirección.
0: Yo te ayudo, Julia Villamajó.
1: Eso.
0: 1821.
1: Lo que te dije yo,
0: Julio Villamajó, que era un arquitecto conocido, justamente muy, muy destacado, y por eso la calle lleva su nombre. Bueno, allí, cerquita de la Rambla, cerquita del balneario, van a disfrutar de una noche fantástica, o de tres noches fantásticas. Lo que pasa que la del 24 va con cena incluida, todo el show armado, todo el paquete,
4: todo el,
0: ¿no?
4: Show armado, exacto. No sé si sale.
0: Sí, capta igual. Compartan que capta igual.
1: ¿Estamos en el aire?
4: No, sí, lo que es el show del 24 es más completo, es cena show.
0: Claro.
4: Y lo que es, vamos a decir, las otras dos fechas es...
1: más informal.
3: Buffet con bebida, baile, show. Y bien, la entrada es free, ¿no? No se paga entrada.
1: Invitamos a la gente para que conozca al hostel, que está buenísimo,
0: sí,
1: acá.
0: Está muy lindo,
1: Se llama
3: La Estancia.
1: Mi amor, que vengan, que está genial y que conozcan. Tienen pileta de agua caliente,
4: termales,
1: hay termas, hay desfiles.
0: La terraza, está todo muy lindo.
3: ¡Vivo!
1: Hay desfiles de hamster con las colas afeitadas, todo pasa ahí adentro, mi amor, qué bárbaro. Correcto.
0: Algún caniche con jazmín
1: ¿Algún
0: también.
1: Caniche, pues, jazmín, tenemos las
4: cenizas.
1: Las cenizas de jazmín.
0: Ya hace tiempo, ¿no?
1: Así que... Vengan,
0: sería un milagro que estuviese realmente vivo, como los dinosaurios.
1: Y aparte, otra cosa que le queremos decir a la gente, que es una propuesta nueva, porque viste que la gente siempre se queja que no tiene nada que hacer, que acá no hay nada que hacer. Bueno, mi amor, tanto
4: ahora
1: que
4: quejás,
1: ahora tenés que hacer, más vale que vengan, ¿eh? Porque también la gente se queja y cuando le traes algo no te viene.
0: Está claro.
1: ¿Qué es esto? ¿Qué es esto, producción?
4: No, que
1: así
4: viene.
1: Que queremos a toda la gente, acá tenemos un lugar hermoso, calefaccionado, porque está, viste, está tenemos todo resuelto nosotros. Tienen que venir sábado, domingo, lunes y ¡pi! A la estancia. Bueno,
0: casi
1: amor.
0: Que se coló Morio también, que hay vio pica ahora, hay que aprovechar.
1: ¿Qué es esto, Amoro?
0: Está de moda. Bueno, contanos un poquito cómo hace el show.
1: El show es un show humorístico, donde se van a reír, también se van a emocionar, van a participar. Porque me creo que la gente de acá es media como más...
0: Especial. Pongámosle.
1: Bueno, acá especial nada, mi amor. Acá van a venir, van a participar, van a jugar, nos lo vamos a tirar encima, vamos a hacer todo lo que no le hacen, se lo vamos a hacer acá. Así que, y también hay una parte emotiva para que la gente, porque la nostalgia también te remite un poco a eso.
0: Obvio.
1: Es un show completo con stand-up, personajes, tienen que venir porque la van a pasar genial. Amoro.
3: Demian.
0: Contanos un poquito, ¿cuánto lleva ya el show en rodaje? Justamente, ¿qué se prepara para estas fechas?
3: Ale está hace muchos años con shows,
0: sí.
3: Hace show en Buenos Aires, en todos los boliches de Buenos Aires
1: en
3: y
1: el
3: en el mundo.
0: Que no te
3: así
0: limite,
3: que no te nosotros claro. Estamos hace muchos años, tenemos hostel. Primero estuvimos en Luján, en lo que es la ciudad de Luján, y ahora estamos en la ciudad de Almagro con Gigi Point Almagro. Y lo que traemos es una propuesta nueva con Ale de que vamos a hacer estos shows y otras cosas mucho más interesantes también que tienen que ver con show de Ale Teselli, y van a ver algunas otras propuestas que se van a venir ahora para la temporada de verano.
1: Vamos a revolucionar
3: Colón.
1: Que le hace falta.
0: Obviamente.
3: La noche de
0: hay que sacudir la modorra, como decían los veteranos.
3: Claro.
1: A nosotros somos muy de sacudir, así que
3: sí.
0: ¿Cómo es acompañar a una diva?
4: Qué bárbaro.
3: Divino, nos llevamos divino. Ale es un amor, es un sol.
1: Ellos también,
3: que...
1: y aparte están bancando todo, porque la verdad que también hay que decirlo que es una propuesta que se banca como medio, como es el teatro independiente, a
0: pulmón.
1: Así que acá estamos, ahora nos van a ver, vamos a estar recorriendo el shopping, todos los lugares montados.
3: El puerto.
1: La gente se va a morir. Asustada la gente que está con todos los puntos, pero no, vamos a ir.
3: Vamos a ir.
1: Vamos a estar haciendo promoción, repartiendo volantes para que la gente nos conozca y que nada, que también se integre, que está buenísimo que haya cultura, porque en definitiva
0: obviamente
3: que el que quiere entradas y se quiere comunicar acá con los chicos para pedir entradas o para, ya saben, si no está el hostel, la estancia, que se pueden meter en sus redes, y si no también le pueden preguntar a los chicos. Estamos todo el fin de semana de fiesta, con el lunes incluido.
0: Vamos a retirar las redes. ¿Por dónde los pueden contactar? Instagram.
1: Hostel La Estancia. @GigiPoint Argentina. @Leteseli con S y SSL. Y también le decimos a la gente, bueno, viste que nosotros somos de Buenos Aires, somos como más avasallante,
0: sí.
1: Que se quede tranquila, que es todo con humor. El show está recontra
0: cuidado. Nadie la va a pasar mal, todo lo contrario.
1: El show está recontra cuidado, no se van a sentir incómodos. Tiene un vocabulario, un vestuario increíble. Nosotros, como que somos
4: también
1: más avasallantes, ¿viste?
4: Claro.
1: Pero quédese tranquilo, que la idea es que no la pasen mal ni que se sientan incómodos, sino que vengan a disfrutar de una noche distinta donde vamos a dar lo mejor de nosotros y que realmente vamos a disfrutarla entre todos.
0: ¿Desde cuándo Susana y desde cuándo artista? ¿De que naciste
1: desde
0: o lo
1: que
0: fuiste?
1: Nací artista, y Susana que también, más o menos.
0: Ahí.
1: Yo rompí bolsa con toco aguja a mamá. Yo creo que la única ¿cómo decirlo? La única cosa de mujer que vi fue la de mi mamá. Porque para ser elegante.
0: El primer día,
1: después nunca más.
0: Debut y despedida.
1: No es lo mío, nada. Y allá en Buenos Aires también, te hicimos mucha temporada en Mar del Plata, también estuvimos viajando por todos lados, así que contentos de venir, porque acá no había venido nunca a Colonia. No. Y Susana, tengo acá la casa, todo, pero estamos contentos de estar acá. Y hay que animarse también, de decirle a la gente de que venga, que se anime, que viste que también por ahí están como medio con ahí.
0: Sí, sí, para entrar un poquito en calor, estas noches frías.
1: Así que nosotros los vamos a recibir con una copita de bienvenida, mi amor, para que se relajen ya de entrada. Y tenemos preparado un montón de sorpresas que también no podemos contar. Y otros proyectos que estamos preparando para traer para que acá tengan diversidad de todo.
0: Bueno, es como el puntapié, ¿no? Es largar este fin de semana.
4: Lo que pasa es que en realidad el transformismo es un género en cual en su momento fue como un poco que lo iban como excluyendo.
0: Claro.
4: Sí, pero hay muchísimos artistas transformistas que eso no quiere decir de que en absoluto nada. O sea, uh-huh. Es una rama más.
0: Una rama más, claro.
4: De la parte artística. Y me parece de que no está tan reconocido como debería estarlo.
1: Sí. Pero igual, ¿no? También le contamos a la gente, yo soy actor uh-huh. transformista. O sea, estoy como un personaje, pero el resto de día ando así como los pibes de varón.
0: Claro.
1: Bueno,
0: claro.
1: De varón. Bueno, vamos a un corte, vos enseguida, por favor.
0: Lo más parecido.
1: Lo más parecido que se pueda, pero no es que hay, a diferencia, porque vamos a aclarar que hay una chica que es una trans, que es ahora las trabas, que no le podemos decir nada, viste, porque ahora se enojan. Ya son el estilo de vida que ya están como todo el tiempo. Bueno, nosotros somos actores, así que actor transformista que personificamos y después estamos en un papel que también está bueno aclararlo, viste, porque la gente no sabe si son hombre, planta, milanesa de soja, claro, un teletubio en pedo.
0: Bueno, tampoco hace falta encasillar,
1: hay que aclarar nada. Que vengan a divertirse, estamos acá para divertirlos, que pasen un momento lindo en familia. Pueden venir con amigos, pueden venir con los niños, pueden venir con todos, porque es apto para todo público. Para todo,
3: sí,
1: público.
3: Exacto, claro, para todo público.
0: Bueno, y aparte, Susana, acá en Colonia, en Uruguay, se ha consumido mucho, obviamente, sí, siempre. Sí, digo, sí, es prácticamente claro. Como. Cuando las cosas son buenas, decimos rioplatenses, ¿no? Y no importa de qué lado son. Así que, como que nos apropiamos también un poco y eso está bueno. Así que, digo, no es que vas a venir a traer algo que la gente no conoce y nada por el estilo, porque de tus gestos, tu acting, todo lo que significa, la gente lo va a asociar y lo identifica porque es como era Susana. Así que, bueno, la verdad que desde ese punto de vista ya sabés que entras con público que
1: estamos, los tenemos ganados.
0: Que te conoce. Obviamente.
1: Y después la idea también es traer propuestas de teatro, queremos traer otro tipo de espectáculos, así que estamos abiertos a toda la gente, pero necesitamos que la gente venga en principio, así obvio. Que la idea es invitarlos a todos.
3: Hablando de propuestas,
0: diga.
3: Ale, pasa tu red para si hay alguien que quiere contratar tu show.
1: Para casamiento, cumpleaños, divorcio, se muere alguien, vamos a llorar. No, si te muere alguien, yo te lloro. Vamos todas negras de capelina, nena. El tema es que nos llamen.
3: Así que
1: amor.
3: Para salones, para lo que quieran.
1: Para bares,
3: para fiestas.
1: Funerarias, todo, mi amor.
3: Estamos acá en
0: Fútbol 5.
1: Fútbol 5, obvio. Para hacer un partidito. Yo juego de 7 bien abierto. Pero vamos a un corte y volvemos enseguida. Para todo tipo de evento, @aletecelli con ese sapo WL. Y también volvemos a reiterar para que vengan a conocer este lugar maravilloso que es @hostellaestancia y @ggpoint. Por si viste, si viajan para allá, tienen un lugar donde quedarse, donde los van a atender de 10.
0: ¿Dónde queda Gigi Point?
3: Gigi Point queda en Almagro.
0: Almagro.
3: 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Tenemos cuartos con desayuno incluido y todo el kit higiénico para la ducha, no tenés que traer nada. En el lugar lo que tenemos es comida, tenemos bebida, tenemos peluquería, tenemos masajes, tenemos limpieza de cutis.
1: La pileta caliente también.
3: La pileta caliente.
1: ¿Cómo sí, la pileta? ¿Qué es caliente?
3: Climatizada.
1: Climatizada.
3: Y después, ahora, seguimos agrandando la familia Point, así que... gracias a la estancia, bien. Al hostel Estancia, por esta propuesta, porque la verdad que agrandar la familia Point nos encanta.
0: Bueno, está bueno.
1: A Danielito lo conoces.
0: Sí,
1: teacher,
0: claro.
1: Le dicen acá. Exactamente. Conocido.
0: Bueno, está buenísimo porque nuestro para los profe. Colonienses que viajamos seguido a Buenos Aires, ahí en Almagro hay un lugar que está bárbaro.
3: Sí, sí.
0: Yo voy seguido porque la Federación de Boxeo es en Castro Barros, ahí es en Almagro, uh-huh. Así que ando por ahí
1: cerquita.
0: Por la zona. Exactamente, yo soy entrenador de boxeo aparte. Así que bueno,
1: viajo seguido. Que te vean con nosotros.
0: Bueno, Carlito Monzón.
1: Claro, mi amor, Monzón. Qué bárbaro.
0: Pero bueno, más allá de eso, acá en Colonia van a tener un lugar cultural, así que está muy bueno también allí la estancia, no se lo pierdan, porque este es el puntapié inicial y después se viene una temporada seguramente con muchos divina. Eventos artísticos.
4: Exacto.
0: Estamos a nada, estamos a 45 minutos, es cruzar y armar lindos espectáculos porque hay mucho talento. Y bueno, la verdad que el público de Colonia también merece que artistas argentinos lleguen aquí y puedan disfrutar.
1: Obvio.
0: Así que nada, esta va a ser el puntapié inicial, reiteramos, sábado domingo la función allí en el Hotel La Estancia. ¿Qué hora arranca?
1: A partir de las 20 horas, la pre-nostalgia y nos quedamos hasta que ardan las velas. Bien. Y el lunes 24, que hay poquitos lugares, así que si quieren asegurarse, porque no quedaba mucho lugar, que es la fiesta importante, que vengan todos, que están más que invitados.
0: Está genial. Juan, Ciale, Demian, muchísimas gracias por venir a visitarnos. Lo mejor, Mer, como dicen en el teatro, para este arranque y para todo lo que viene allí en Hotel La Estancia. No se lo pierdan, entren a las redes sociales, vayan, concurran, que va a estar divertidísimo, la van a pasar bomba. Gracias por venir.
1: Gracias.
3: Gracias.
0: Pausa, amigos, ya venimos con más. Hasta el mediodía.
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3: Juan, amigos de Amanecer FM, el gusto de contactarnos este viernes 21 de agosto para cerrar una nueva semana de este intercambio de noticias que, como siempre decimos, ¿no?, las noticias que nosotros enviamos rumbo a la capital departamental y los informes que ustedes nos brindan y compartimos en la 89.9 todos los días en media jornada. En este viernes, ahora con buena presencia de sol, con temperatura muy baja, y esto tiene que ver no tanto con la temperatura baja, sino sensación térmica. Y es el viento que, bueno, golpea esta parte del departamento y realmente se siente en forma significativa. Se habla de un fin de semana con mucho frío, parece se va a cumplir de esa manera, pero sí con presencia de sol y sin precipitaciones. Y hablando de eso, de los pronósticos, de las lluvias que se aguardan y que se sabe van a afectar, y veremos en qué magnitud, por ejemplo, el municipio de Rosario está realizando un trabajo muy importante con el apoyo de la Intendencia y a la limpieza que habitualmente se aborda en distintas cunetas, en distintos cursos. Bueno, se está, en algunos casos donde se puede, generando cunetas con más profundidad. Esto permita que el agua circule de mejor manera. Pero hace unos días dialogábamos, ¿no?, también con la alcaldesa Daniela Med, y nos marcaba la preocupación en esa pequeña cañada que está cerca del barrio La Estación, de la vieja estación del ferrocarril, y que es un punto fundamental en el rápido crecimiento y que se generen desplazados. Bueno, limpiaron el lugar, a los dos días fueron a realizar una nueva tarea y en la misma se encontraron con heladeras, con colchones, con sillones, y eso también habla, ¿no?, de la poca colaboración de algunos vecinos que ven cómo se está trabajando, se está limpiando, y el otro día están tirando cosas que obviamente no van en ese lugar, y más teniendo en cuenta que ahora el municipio, por ejemplo, tiene un teléfono para coordinar el retiro de esos elementos. Se sigue trabajando, se sigue preparando, por más que lo que va a llegar seguramente va a generar un número muy importante de desplazados, pero intentar tener las mejores condiciones posibles al respecto. En un Rosario que, bueno, después de lo que ha sido la buena noticia del frigorífico, el frigorífico sigue convocando a algunos de sus trabajadores que, bueno, se suman para específicamente comenzarlo a poner algunas secciones a punto. 3 o 4 meses va a llevar que el frigorífico esté funcionando de buena manera. Y por otro lado, se espera en los primeros días de septiembre se inaugure el supermercado que llevará el nombre de Pola 2. Esta inversión que se hace en Rosario, gente que ya tiene el Pola, supermercado Pola en Tarariras, va a poner Pola 2 aquí en la ex Fualle, una de esas fábricas obviamente más que emblemáticas para la ciudad. Es una buena noticia, se van a generar una fuente de trabajo realmente interesante al respecto. Hablar de deportes, hablar del comienzo del torneo clausura de la Liga Helvética, que acelera y que desde este fin de semana y en adelante tendrá actividad. Fin de semana y miércoles por la noche. Con partidos atractivos ya desde el comienzo, teniendo en cuenta que por un lado van los cruces de la A, por otro lado los cruces de la B. Nacional va a recibir a Rosario Atlético en su escenario. El elenco de colegiales va a recibir a Esparta en el Eufronio Cabrera. El elenco de Artesano tendrá libre en el comienzo. Y Atlético Valdense jugará frente a Nuevos Horizontes, el campeón. Se comienza a jugar los partidos más complicados de cara a la definición del año. El gusto, como siempre, el compromiso Por supuesto que la próxima semana regresamos con más noticias.
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7: Bien, pasaba el informe de Rosario FM, habíamos escuchado España antes y ahora vamos con los datos del tiempo. 10 grados es la temperatura en Colonia, pocas nubes en el cielo, 54% de la humedad relativa. Les contamos cómo continúa el tiempo para hoy, mayormente despejado, ventoso. Mínima 4, máxima 11. Para mañana, cielo parcialmente cubierto, mínima 4, máxima 12. Y para el domingo, cielo parcialmente cubierto también, mínima 3, máxima 12 grados.

Bien, escuchamos a Rita Pavone y nos vamos, amigos. Llegamos al cierre, al final de una nueva edición de Radioterapia en este viernes 21 de agosto. Volveremos el próximo lunes a las 8 con todas las noticias en El Despertador, a las 9 con nuestro programa. Ahora, tras la pausa, llega la música Amanecer, a la 1 el Circuito Coria, Radio del Interior con su formativo nacional, a las 3 el Día de Tu Suerte, a las 4 la tarde y a las 6 y media vamos con la previa de Plaza Colonia Colón desde el Parque Prandi por la 15ª fecha de la fase regular de la segunda división profesional del fútbol uruguayo. Nos vamos, amigos, que tengan una buena jornada y será hasta entonces. Chao.

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3: Títulos a las 13 horas.
4: Intensa agenda mantiene el presidente de la República, Yamandú Orsi, en la jornada en la que participará del tercer Congreso Panamericano de Izquierda, que reunirá durante 3 días en Montevideo a más de un centenar de dirigentes y referentes progresistas de 15 países del continente.
3: Orsi, mientras tanto, recibe a esta hora en torre ejecutiva al gobernador de Buenos Aires, Axel Kicillof.
4: En un mega operativo, la policía detuvo a Kevin Moroto, investigado por múltiples homicidios y a quien han intentado asesinar al menos en 3 ocasiones.
3: Los efectivos realizaron unos 20 allanamientos en el barrio Santa Catalina, donde también incautaron varias armas, cargadores, municiones y drogas.
4: Con 4 informes, uno del oficialismo, otro de la coalición republicana y de Cabildo Abierto y otro de Identidad Soberana, finalizó su labor la comisión que analizó la compra de las patrulleras oceánicas.
3: Mientras el oficialismo se pronunciará el lunes, el senador blanco José Luis Falero defendió este mediodía el accionar del gobierno anterior en torno al tema y que la decisión de la administración actual no es la más indicada para los intereses de los dineros públicos.
4: Por su parte, Mario Cardama, propietario del astillero español contratado para la construcción, envió un documento de 20 páginas a la comisión donde acusó al actual gobierno de rescindir el contrato sin interés real en buscar soluciones tras detectarse que la garantía era falsa.
3: En tanto, la Cámara de Diputados realizó esta madrugada la votación de la rendición de cuentas y el lunes ingresará al Senado.
4: Al cierre de la sesión, en la rama baja, el Frente Amplio y Cabildo Abierto votaron juntos el nuevo sistema de pago de las transferencias para la infancia.
3: Durante el debate parlamentario, el diputado colorado Walter Cervini advirtió sobre la contradicción entre los anuncios públicos del oficialismo y lo aprobado en el texto de la ley que permite retirar la totalidad del beneficio en efectivo.
4: Cabildo Abierto intentó sin éxito introducir en la rendición de cuentas la prisión domiciliaria para mayores de 65 años que cometieron delitos hace más de 30 años, incluidos los condenados por hechos de la dictadura, luego que colorados retiraran un artículo con esa finalidad.
3: Diputado Álvaro Perrone de Cabildo Abierto lanzó severa crítica contra legisladores de ese partido, acusándolos de incurrir en maniobras de demagogia tras dejar sin efecto impulsar esa posibilidad.
4: Los trabajadores penitenciarios manifestaron su respaldo a la creación del Instituto Nacional de Rehabilitación, organismo que reemplazará al actual INR.
3: Sin embargo, advierten que la medida debe ir acompañada de un incremento urgente de la plantilla para garantizar su funcionamiento. Esto lo dijo hoy a Radio Monte Carlo y Cori el dirigente sindical Jonathan Perdomo.
4: Jorge Díaz defendió hoy la creación del Ministerio de Justicia y aclaró que esto no constituye una injerencia indebida en el Poder Judicial, sino una responsabilidad del Ejecutivo para determinar en qué áreas se debe priorizar.
3: Cerca de 1.800 personas permanecen evacuadas por la crecida de los ríos y arroyos en 33 y Cerro Largo.
4: En el departamento de Arachán hay 18 evacuados en Melo y 64 en Río Branco.
3: Luciana Silvera de Secode del local dijo a Radio Monte Carlo y Cori que están impulsando ahora una campaña de recolección de productos de limpieza y abrigo.
4: Por su parte, Horacio Pintos, del Secoed Olimareño, dijo a Radio Monte Carlo que la etapa de ahora es la desinfección de las casas inundadas.
3: El Río Negro, entre tanto, sigue subiendo en el día de hoy y ya hay 20 de evacuados en la ciudad de Mercedes.
4: En el contexto de las inundaciones, infectólogos aconsejan volver a las viviendas únicamente cuando éstas se encuentren lo más secas posible.
3: Una masa de aire polar ingresó al país país, generando muy bajas sensaciones térmicas. Habrá máximas de 11 grados y mínimas cercanas al cero en el centro del país, por lo menos hasta el lunes.
4: En el deporte, Liverpool y Cerro, en el Parque Viera, a las 19, destaca hoy en el choque de líderes del Clausura.
3: El otro partido del arranque de la fecha 3 es entre Albion y Boston River en el Francine, 3:30.
4: Mañana destaca Deportivo Maldonado Peñarol en el Burgueño Miguel, y el domingo Nacional, con el debut de Daniel Cardenio como entrenador, enfrentará a Progreso.
3: En tanto, por la fecha 15 de la fase regular de la segunda profesional, hoy dos partidos. A la hora 15, Miramar ante Rentistas en el Charrúa, y a las 19, Plaza en el Prandi recibe a Colón.
4: Torque tendrá como rival a Cienciano en los cuartos de final de la Copa Sudamericana.
3: Los otros cruces ya definidos, resta aún uno más: Boca San Pablo y Santos Macará.
4: Una semana después del inicio del torneo en España, las ligas inglesa, italiana y francesa comienzan desde hoy con el Arsenal, el Inter, el Bayern Múnich y el Paris Saint-Germain como rivales a batir respectivamente.
3: Estocolmo, Olimpia, Verde Rojo, Urupán y Tabarés Ayago juegan esta noche por la liguilla de la Liga de Ascenso en el básquetbol. Mañana habrá partidos por el reclasificatorio.
4: En el panorama internacional, el senador Flavio Bolsonaro, hijo del exmandatario brasileño Jair Bolsonaro y principal candidato de la oposición para las presidenciales de octubre, propuso reducir a 14 años la mayoría de edad penal para delitos graves.
3: Taiwán denunció la incursión de un buque de investigación chino en aguas cercanas al islote Lamai, situado a unos pocos kilómetros al suroeste de la isla principal.
4: El secretario de Estado de los Estados Unidos, Marco Rubio, se reunió con la canciller canadiense, Anita Anand, para reforzar la coordinación entre ambos países en materia de seguridad y prioridades económicas.
3: Bueno, está muy frío en Capital a esta hora de del mediodía. Está soleado, el cielo está algo nuboso. 9 grados 7 décimos la temperatura.
4: Los vientos del sur suroeste entre 24 y 43 kilómetros en la hora.
3: La presión 1022 decimal 9.
4: La humedad 62%.
3: ¿Qué pasará en el resto del día? Nuboso y algo nuboso, dice el INUMED. Algunos chaparrones en la tarde-noche. Bajas temperaturas. 10 grados la máxima para el área metropolitana. 16 esperan para el norte.
4: Bueno, y en estos momentos 11 grados con 8, cielo parcialmente nublado en el departamento de Salto. Cerro Largo, cielo algo nublado. 10 grados con 2 la temperatura. 9 grados en Rocha, parcialmente nublado el cielo. Si nos vamos a el departamento de Rivera, el cielo está parcialmente nublado con 11 grados de temperatura.
3: Bueno, y vamos a comenzar a recorrer qué es lo que está pasando en el este del país con la situación crítica que están viviendo los departamentos de Cerro Largo y también de 33.
4: Precisamente en ese departamento se mantiene la cifra de 1.600 evacuados por las inundaciones, en tanto se establece el plan retorno.
3: Así lo explicó a Radio Monte Carlo y Cori Horacio Pintos, coordinador del SECODED olivareño, quien dijo además que la cifra de autoevacuados llegó a 350.
4: La etapa de ahora es la desinfección de los hogares, agregó Pintos, quien manifestó además preocupación por lo que se viene en el marco del fenómeno de El Niño.
5: Por suerte tenemos, para finalizar la semana, digamos, tenemos un día que sin lluvia, que es el primero de toda la semana. Tenemos sol, pero al menos no tenemos lluvia, que para nosotros es muy importante. Y lo más importante de todo es que el río, a pesar de las lluvias de ayer, ha mantenido su situación en descenso, digamos, ¿no? Nosotros llegamos a tener 9,20 metros de altura como máximo, y ahora el río ya está en 7,50 metros, lo que, por supuesto que nos alienta. En fin, tenemos todavía el mismo número de evacuados en refugios de la intendencia. En la ciudad de 33 tenemos 100, y a su vez tenemos un total de 350 hogares que fueron de familias que se autoevacuaron, ¿no? Que tuvieron que desplazarse, aunque no están en refugio, digamos, de la intendencia. Algunas se fue con ayuda y apoyo de la intendencia, otras se fue por su propia medida. Y ahora empieza la etapa del regreso. La gente ya está, alguna gente está pidiendo apoyo del SECODED para el regreso a sus casas. Nosotros estamos, en fin, no podemos evitarlo, pero bueno, ojalá. Yo creo que es el momento primero de desinfección, digamos. Ahora se va a comenzar con la operativa de entrega de hipoclorito, productos de limpieza. Este primer anuncio de lo que va a hacer el niño, la verdad, nos pone en extrema precaución, digamos, por lo que va a pasar, digamos, porque ayer mismo tuvimos una reunión con el SINAD cae, los secoer de todo el país, y bueno, la situación es preocupante, sobre todo, incluso para nuestra región, más preocupante que otra, ¿no?
4: Era la palabra del coordinador del SECOE del departamento de 33, Horacio Pintos.
3: Bueno, y en Cerro Largo hay 18 personas evacuadas en la ciudad de Melo, en la capital, 64 en Río Branco.
4: Según informó a Radio Monte Carlo y Cori, la coordinadora del SECOE del local, Luciana Silveira, el tiempo por estas horas está dando una tregua.
3: Estamos aprovechando, dijo, a impulsar ahora una campaña de recolección de productos de limpieza y de abrigo.
4: Los productos se reciben en la sede de Naranjo, pegado al gimnasio municipal, indicó.
6: En el momento tenemos en Melo 18 evacuados, en Río Branco hay 64 evacuados, los autos evacuados andaban alrededor de 70 personas. Estamos ahora haciendo una campaña de recolección de productos de limpieza, de abrigo, pero por lo menos las aguas empezaron a bajar, están bajando las aguas acá, y bueno, esperemos que el clima se siga manteniendo como en este momento, que en este momento acá en Melo acaba de salir el sol, y bueno, estamos en alerta a ver qué depara los próximos pronósticos para estos días. En este momento, muchos datos del tema de rutas y caminos, sabemos que caminos de alcaldía, hay varios caminos cortados. El tema de la ruta que se nos había complicado un poco era la ruta 18, que en este momento creo que estaba dando paso. Yo siempre soy de la idea de que esto tiene que ser actuar, que uno nunca sabe qué es lo que va a pasar y es actuar en el momento, pero sí el tema de los protocolos, de tener todo lo que necesitemos al alcance de la mano, en caso de inundaciones, para tener todo colchones, frazadas y todo para ayudar a la gente, y tener un buen plantel de personas trabajando en el caso de que tengamos que evacuar de urgencia alguna zona.
4: Era la coordinadora del SECOED de Cerro Largo, Luciana Silvera.
3: Bueno, en el marco de las inundaciones que están afectando no solo la zona este, sino también ahora el Río Negro, los médicos infectólogos recomiendan retornar a los hogares cuando estén lo más seco posible.
4: Consultado por Radio Monte Carlo y Cori, el especialista Eduardo Sabio señaló que lo importante es evitar accidentes por electrocución.
3: Luego de ventilar las casas, hay que pasar a la desinfección con hipoclorito de sodio, comentó.
7: Son momentos muy difíciles, pero lo que importa realmente cuando se regresa a esas viviendas que han estado anegadas es no conectarse a la red eléctrica hasta que estén completamente autorizados para hacerlo. Lo prioritario es evitar los accidentes por electrocución de ese contexto. En segundo lugar, deben asegurarse que se haya retirado bastante el agua como para recién empezar a ventilar toda la casa, intentando que las paredes y pisos comiencen a secar. Recién con eso ya más ventilado y aireado, se va a poder abordar la limpieza con hipoclorito de sodio o materiales similares, que es muy importante para comenzar a desactivar todo lo que sea hongos, básicamente, que pueden producir, digamos, eventos alérgicos en todas las personas que habitan esa casa. Los insectos no van a ser un problema grande, y los roedores lo serían un poco después, una vez que se fue el agua y que quedaron materiales acumulados en el peridomicilio, pero simplemente alejando del domicilio restos de maderas, cajones, cajas, se minimiza el impacto de roedores ambientales. Eso hay que tenerlo en cuenta también. Yo creo que lo más importante es acceder al domicilio, ventilar ampliamente en la medida que se pueda, con este frío lamentablemente esto siempre se puede, para comenzar a secar y reordenar la vivienda.
3: Lo que decía Radio Monte Carlo y Cori, el infectólogo Eduardo Sabio.
4: Están pasando 13 minutos de las 13 horas, nos vamos a exteriores. Convoca Viviana Bermúdez, estamos contigo, adelante.
8: Muchas gracias, y continúa desarrollándose esta reunión aquí en Torre Ejecutiva entre el gobernador bonaerense Axel Kicillof y el presidente de la República, Yamandú Orsi, una instancia que comenzó sobre las 12:30 aproximadamente, y donde, bueno, allí se estarán abordando diferentes temas de la coyuntura internacional. Lo cierto es que Kicillof continúa con lo que tiene que ver en el Armado Nacional y estará participando del tercer Congreso Panamericano en Uruguay. Esto es un foro parlamentario de las Fuerzas Democráticas de América que lo que hacen es buscar una agenda común frente a los desafíos que comparten los pueblos de los continentes. Hay varios legisladores que están participando en el Parlamento justamente, pero además se suman expositores internacionales, como es el caso del gobernador bonaerense Axel Kicillof y el expresidente de Chile, Gabriel Boric, que también estuvo en la convocatoria. A esta hora siguen reunidos aquí en Torre Ejecutiva, tanto el presidente de la República, Yamandú Orsi, como Kicillof. Está previsto que una vez que finalice este encuentro podemos acceder a declaraciones por parte de Kicillof respecto a lo que dejó el encuentro con el mandatario uruguayo, así que estaremos con todos los detalles más adelante. Para Radio Monte Carlo, informó Viviana Bermúdez.
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0: comunes en la participación de los líderes y dirigentes de izquierda aquí en nuestro país.
1: La senadora del Frente Amplio agregó que este tipo de instancias con actual coyuntura es una necesidad estratégica.
0: El tercer Congreso Panamericano se está celebrando aquí en Montevideo hasta el próximo domingo, reúne a más de 150 legisladores, expresidentes, ministros y dirigentes políticos de 15 países vinculados al progresismo y la izquierda continental.
1: Su objetivo principal es articular una agenda hemisférica común frente al avance global de las fuerzas de ultraderecha y construir alternativas, señalan desde la organización.
2: Este Congreso Panamericano surge a instancias también de la necesidad que tenemos desde los progresismos y las izquierdas de las Américas de poder establecer coordinación y canales de diálogo igualitario, porque tenemos problemas que a veces son distintos, pero tenemos agendas comunes. Y para nosotros la integración de nuestros países en esta coyuntura es una necesidad estratégica. Por eso agradecemos que haya presencia de parlamentarios desde Canadá hasta Tierra del Fuego, que estén representados todos nuestros países. Nos honra que Uruguay, en este mundo tan convulsionado y en este continente tan convulsionado como es América Latina y particularmente en este último tiempo América del Sur, pueda recibir cálidamente a todos y todas quienes asisten a esta reunión que va a ser pública en el día de hoy y que mañana nos invitará a reflexionar para poder tener una agenda común, porque tenemos que construir nuestra identidad común tendiendo estos puentes entre el norte y el sur global.
0: La senadora Betiana Díaz del Frente Amplio.
1: Otros temas: Cabildo Abierto intentó sin éxito introducir en la rendición de cuentas la prisión domiciliaria para mayores de 65 años que cometieron delitos hace más de 30 años, incluidos los condenados por hechos de la última dictadura cívico-militar. Esto luego que los colorados retiraran un artículo en el mismo proyecto con esa finalidad.
0: Diputado Loro Perrone de Cabildo Abierto lanzó severa crítica contra los legisladores de la coalición republicana, acusándolos de incurrir en maniobras de demagogia tras la fallida introducción de ese artículo.
1: Durante su intervención en el Pleno, Perrone expuso duros cuestionamientos al manejo de la iniciativa.
0: Sostuvo que el objetivo de volver a presentar la medida es obligar a cada bancada a dejar asentado su voto, buscando terminar con la demagogia.
3: La verdad que nos sorprendió un poco el preámbulo que se había hecho en cuanto al tratamiento o la presentación de un artículo en la rendición de cuenta para la prisión domiciliaria a los mayores de 65 años. Se hicieron actos, se hizo recorrida en medio de prensa, un legislador lo presentó que nos pidió nuestra firma, pero nunca el partido que lo presentó nos pidió una reunión, nos pidió algún tipo de acercamiento. Hicimos varias consultas en la coalición republicana y el resto de la oposición a ver si estaban los votos para aprobar este artículo. Nunca tuvimos la respuesta y, para sorpresa nuestra, el diputado, que fue el diputado Juan Martín Jorge, y el diputado Berry, que presentaron este artículo, a la hora de defenderlo se tomaron licencia y después terminaron retirando el artículo. La decisión nuestra fue volver a presentar el artículo con nuestra firma, sabiendo que no va a ser aprobado porque los votos no están, pero tenemos una fuerte intención de terminar con la demagogia de algunos que hacen con este tema.
0: De Cabildo Abierto, Álvaro Perrone.
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8: Martín Olaverri, buenas tardes.
9: Buenas tardes, el gusto de saludarlos en esta jornada de viernes para actualizar la información vinculada a la actividad de los agronegocios. Promedio móvil de la tonelada de carne vacuna de los últimos 30 días, $6,000. El novillo a $6. El ternero, que ha superado los $4. Momento histórico de la ganadería en nuestro país. ¿Cómo se observa la situación y las perspectivas del negocio en este contexto? En este caso, desde la visión de la industria frigorífica. Frigorífico Las Piedras es un frigorífico que trabaja naturalmente para el mercado interno, pero que tiene una fuerte participación en el mercado internacional de la carne, un frigorífico mayoritariamente exportador. Conversábamos sobre la situación actual del negocio, las perspectivas, con Alejandro González, el director de Frigorífico Las Piedras.
10: Yo lo que veo que el valor agregado industrial del novillo tipo 2.0 de hoy es más similar al del 2022 que al del 2024.
9: La relación precio de la hacienda, valor agregado industrial, o sea, ese 80-20.
10: Exactamente.
9: ¿Y ese 80-20 tan justo que puede generar?
10: Bueno, qué pregunta, ¿no? Alarma. Insisto, no quiero ser fatalista, no quiero darte tampoco la chance de que pongas mañana un titular, Alejandro pronostica una baja en el precio de la carne. Simplemente decir, sepan con quiénes trabajamos.
9: No, una cosa es una baja en el precio de la carne y otra cosa es un ajuste en el precio de la hacienda.
10: Sin duda.
9: ¿Qué puede pasar?
10: Está la correlación entre el precio de la hacienda y el precio de la tonelada exportada, está más que comprobado que van a fluctuar siempre juntas. Hay una correlación directa de una a otra.
9: Hoy estamos pero con un mercado que es, bueno, ahora el clima ha incidido en las cargas, por ejemplo, distorsión, pero con un ovillo a $6, pero cuando hablas de esa relación precio de la hacienda tonelada de carne, ¿pensás que estamos con algún desfasaje?
10: No, yo lo que sí veo a veces es un IMEX mucho menos agresivo que lo que es el mercado spot del gordo. Entonces, si vos conjugas eso con un valor agregado industrial, como decía anteriormente, en el que el margen que la industria tiene para pagar todos sus costos y poder producir más semejante al 2022, por eso digo que me da una señal de alerta. Pero a ver, los fundamentos macros de acá a futuro son los correctos como para poder pronosticar una primavera por muchos años, pero sí un sistema productivo que da el espacio para trabajar. Claro. Simplemente tenemos que saber que esa dirección, como toda ruta, va a tener curvas y baches.
9: Hay un tema, esos fundamentos son estructurales, o por lo menos por algún tiempo, el stock de Estados Unidos,
10: exacto,
9: por ejemplo.
10: Sí, evidentemente Uruguay con su peso en lo que es la exportación mundial de carne, que es simplemente un 4%, no va a cambiar. Esto viene, esto tenemos que absorberlo nosotros como condiciones de mercado, porque como muy bien ya todo el auditorio sabe lo que está pasando en Estados Unidos, lo que está pasando en Europa, lo que está pasando en China.
9: Escuchábamos a Alejandro González, el director de Frigorífico Las Piedras. Para Informativo Cori y Radio Monte Carlo, informó Martín Olaverri.
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11: Vamos hasta Buenos Aires con Claudio Cardoso. Buenas tardes. Muchas gracias, buenas tardes. 10 grados 7 la temperatura en la ciudad de Buenos Aires. Hablamos del conflicto universitario que hay entre el gobierno nacional y cada una de las universidades, que en este día tiene una nueva instancia en los tribunales. El juez federal Martín Cormick, titular del juzgado contencioso administrativo federal número 11, ha convocado a una reunión entre el gobierno nacional y a los representantes del sistema universitario. En esta audiencia lo que se intenta es acercar posiciones y avanzar en una salida por la disputa que hay en torno a la aplicación de la ley 27.795, que prevé un mayor financiamiento para cada una de las casas de altos estudios. Todo esto fue impulsado por un pedido de la Universidad de Buenos Aires. Sabido es que hay un conflicto de ya varios meses, que el gobierno debió haberle puesto punto final cuando la Corte le dio la razón a las universidades y ese financiamiento se tuvo que haber otorgado a cada una de las universidades. De esta manera, la tensión continúa, el gobierno se niega porque dice que eso iría contra el equilibrio fiscal, y por otra parte las universidades sostienen que es un monto muy pequeño en torno al presupuesto que maneja el gobierno de la nación. Mientras tanto, se desarrolla una nueva medida de fuerza nacional que se extiende hasta mañana sábado. Desde Buenos Aires, informó Claudio Cardoso, corresponsal de Radio Monte Carlo en la Argentina.
12: Gracias, Claudio. Participamos en la edición noticiosa del viernes 21 de agosto de 2026.
8: Y por activistas, Javier Toledo y Gustavo Arregui.
12: En exteriores, Viviana Bermúdez.
8: Sala de redacción, Ivana Vázquez, Gastón Espino y Rodrigo Lozano.
12: En el deporte, Daniel Alonso.
8: Agro, Martín Olaverri.
12: Corresponsal en la Argentina, Claudio Cardoso.
8: Servicios Internacionales, Agencia DPA.
12: Operador, Hernán Devoto.
8: Estas y otras noticias se encuentran en nuestro portal radiomontecarlo.com.uy y en x@montecarlo930.
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4: Este tema va dedicado para todos los que alguna vez sufrimos el corazón roto. Y dice.

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1: Un aplauso muy grande para
2: la Cruz Arriba.
0: ¿Qué hacemos? ¿Seguimos? ¿Lo dejamos que se vayan los chicos? 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

0: Hermano, eso pasa todo en la isla desierta. O sea, ese es el video más o menos.
1: ¿Las choris son cocos?
0: Sí. ¿Qué tú crees?
2: ¿Pero los cocos tienen cara?
0: Les podemos poner cara a los cocos también.
2: Ah, dale, está bien,
0: dale. Eso es. 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
2: Tenemos video.

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0: 161, premio número 6.
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0: 357, premio número 7.
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0: 360. Premio número 5.
1: 360, premio número 5.
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2: 161 premio número 1.
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1: Por

0: 643, premio número 19.
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0: 814, 360 de 2026, del primero al décimo, 062, 571, 213, 688, 360, 161, 357, 814, 373, 579, del décimo primero al vigésimo, 661, 515, 267, 362, 242, 374, 344, 660, 643, 741. 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

¿Qué tal? ¿Cómo les va a todos? Muy buenas tardes, bienvenidos, ¿listos? Estamos prontos para disfrutar la tarde genuinamente imperfecta, ya viernes cerrando la semana y por supuesto previo a lo que va a ser ya en el comienzo de la próxima semana, la antesala del 24 de agosto, donde muchos uruguayos se trasladan para disfrutar en horas de la noche su momento para meterse en la gran máquina del tiempo y poder disfrutar de la mejor música del ayer. Bueno, nosotros, como decíamos, ya cerrando la semana, vamos a tener noticias, vamos a tener muy buena música y seremos la antesala de un encuentro deportivo en la tarde de hoy. Plaza Colonia, 18:30, ya saben, transmisión en directo con La Tromba, justamente desde el Estadio Juan Prandi, para el Estadio Prandi, ¿sí? Desde el Prandi, de aquí, de la ciudad de Colonia. Ay, por favor, bueno, ¿cuántas cosas tenemos? Vamos a hablar del tiempo. Fresco, fresco, fresco. Será cuestión de abrigarse un poquito más. Sí, porque se esperan heladas agrometeorológicas. No tendremos precipitaciones, pero sí se espera que el tiempo marque momentos gélidos en el inicio justamente de las temporadas, de los próximos días. Para el día de mañana sábado, claro y algo nuboso, heladas agrometeorológicas, bajas temperaturas durante el día, 2 grados mínima, 13 grados máxima. Domingo 23, algo nuboso, neblinas y bancos de niebla heladas, 1 grado mínima, 13 grados máxima. Lunes 24, bueno, lejos las precipitaciones, no tenemos pronóstico de lluvias, 2 grados mínima, 13 grados máxima. Y el 25... que habrá un gran movimiento aquí en la ciudad de Colonia, exactamente en el Real de San Carlos, en lo que es justamente el hipódromo. Será un escenario maravilloso para disfrutar de las carreras. 4 grados mínima, 18 grados máxima. ¡Qué lindo día! Bueno, les tocó una jornada espectacular, por lo menos, o les va a tocar una jornada espectacular. Actualizando los datos del tiempo, 11:06. El actual viento del suroeste a 19 kilómetros en la hora. Cielo nuboso, visibilidad óptima 20 kilómetros, 1024.5 la presión. Y ahora sí, vamos a recordarles cuáles son nuestras vías de comunicación. 091-520-919 a través de nuestras redes sociales. Tienen la posibilidad de dejarnos su mensaje, Facebook e Instagram, Amanecer FM. Y a través de nuestro canal de YouTube, revivir lo que sucede en nuestra mesa de trabajo hoy. Bueno, coparon el estudio, ¿eh? Sí, Ale Teseli estuvo justamente deleitándonos con todo su despliegue. Por supuesto, una persona muy cálida que desde mañana va a estar en el hostel La Estancia. Pero bueno, si quieren saber más, ingresan a nuestro canal de YouTube, Amanecer FM, y allí van a compartir esta entrevista que se dio en horas de la mañana en el día de hoy junto a Juan Andrés en Radioterapia. Bueno, vamos a recordar los Rodríguez sin documentos.

Bien, 14 minutos pasaron de las 16 y así escuchamos Sin Documentos, que justamente es el nombre del segundo disco del grupo de rock hispano-argentino Los Rodríguez. Y cómo lo bailábamos, cómo lo cantamos este tema. Década del 90, exactamente, año 1993, la fecha de lanzamiento para este gran éxito de Los Rodríguez, la voz de Andrés Calamaro.

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Soul Sister, The Way to Your Heart. 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

Bueno, les comentamos que en este 21 de agosto, hora 20, el Centro Cultural Bastión del Carmen será escenario de una gala de ballet en el marco del Uruguay International Ballet Competition. La función contará con la participación del Ballet Juvenil de Colonia, dirigido por Brenda Crotti, y de Federico Godoy Ballet, bajo la dirección del maestro Federico Godoy, en una propuesta que va a reunir a destacados intérpretes sobre el escenario. La entrada tiene un costo de 250 pesos y lo recaudado será destinado al apoyo de las actividades de formación y desarrollo de ambos elencos. Una oportunidad para disfrutar de una noche dedicada a la danza y acompañar el crecimiento del ballet en nuestro departamento. Hoy, 20 horas, entrada 250 pesos en el Centro Cultural Bastión del Carmen. Bueno, también hoy, 21 de agosto, hora 19, cuarteto de cuerdas en el Centro Cultural Nacional AFE. Entrada libre y gratuita. Mucha actividad, por cierto. El cuarteto de cuerdas del Teatro Municipal de Río de Janeiro en Colonia, cuarteto de cuerdas de la Orquesta Sinfónica del Teatro Municipal de Río de Janeiro, se va a estar presentando hoy viernes, hora 19, en el Centro Cultural Nacional AFE de Colonia, con entrada libre y gratuita, en el marco de su gira por nuestro país, que comprende también presentaciones en San José de Mayo, Mercedes, San Carlos y Montevideo. A esta hora, justamente, en ese mismo lugar, se está realizando un ensayo abierto, brindando al público la posibilidad de acercarse al trabajo y preparación del conjunto antes de lo que será el concierto, hoy 19 horas. El programa incluirá obras de Héctor Villalobos, Joaquín Turina y Antonio Carlos Gómez, con la interpretación del Cuarteto de Cuerdas número 1, La Oración del Torero, Ópera 34 y la Sonata para Cuerdas en Re Mayor, Burrico Gipao. La gira es una realización del Teatro Municipal de Río de Janeiro y la Asociación de Amigos del Teatro Municipal, con Petrobras como patrocinador oficial. En Uruguay cuenta con el apoyo de la Dirección General para Asuntos Culturales del Ministerio de Relaciones Exteriores para su presentación en nuestra ciudad, con el aval y apoyo de la Intendencia de Colonia. Hoy viernes, Centro Cultural Nacional AFE, 19 horas para disfrute de todos.

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Amor moderno, y les cuento que mañana se viene una nueva edición de la Ecoferia Departamental, Feria Artesanal y Música en Vivo, desde las 10 de la mañana y hasta las 17, con el espacio exterior del Centro Cultural Nacional AFE, convertido en una gran fiesta. El pasaje peatonal Eduardo Víctor Haedo. Y allí estarán en exposición justamente productos amigables con el medio ambiente. Una Ecoferia Departamental dentro de Colonia está de ferias, comenzando a las 10 de la mañana hasta la hora 17. Como decíamos también, música en vivo.

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Bueno, y ustedes, estamos en invierno, por más que digamos que está frío y que este invierno nos tiene como locos, ¿eh? Sí. Gran parte de lo que es la zona este, el territorio nacional, lo que es Melo, algunas zonas de 33 son quienes padecen realmente los coletazos de este tiempo alocado, donde las lluvias justamente han dejado personas fuera de sus hogares. Situación distinta a la que vivimos nosotros, es simplemente soportar el frío. 11 grados 6 décimas, humedad 57%, viento del suroeste a 19 kilómetros en la hora, visibilidad óptima 20 kilómetros, 1024.1 hectopascales la presión. Y con respecto a lo que sucederá los próximos días, lejos las lluvias, pero sí, al comienzo de cada jornada, heladas agrometeorológicas. 2 grados, 1 grado es lo que se vendrá próximamente para lo que es el departamento de Colonia. Y ahora, a través de la 91.9, Fine Young Cannibal, She Drives Me Crazy.

Bueno, antes de irnos a la pausa, les comentamos, y de seguir con la música, obviamente, que mañana también habrán actividades para los más chicos, para toda la familia, con un festival de teatro infantil en el Centro Cultural Bastión del Carmen a partir de las 14 horas. El primer grupo en entrar en escena serán los niños integrantes del Grupo de Teatro de Niños de Rosario, un viaje fantástico y poético a través de Acrovino, hacia lo que es la identidad y la infancia. Después, la otra obra que se va a brindar a continuación, Del Otro Lado del Espejo, a cargo del Grupo de Teatro de Niños de Tarariras, con presentación del Grupo del Taller de Niños de dicha ciudad. El Monte de los Invisibles será la otra obra a cargo de la compañía de teatro independiente La Pérgola de Rosario, con la dirección de Edgardo Álvarez. Y también el Grupo Taller Teatro Graciada, Animarte, presentará Pluf, El Fantasmita, para finalizar la jornada, con autoría de María Clara Machado, la dirección de Leonardo Fernández, una aventura que invita a disfrutar con fantasmas que le temen a las personas. Justamente al revés, ¿eh? Por lo tanto, les cuento que si bien son entradas cada uno de ellos libre y gratuita, deberán retirar sin costo, en este caso, la entrada. De esa forma, ya hay un mejor control por parte de los organizadores, por quienes vayan a asistir, justamente de tener su lugar. Reiteramos, las funciones tendrán entrada libre y gratuita con retiro previo de localidades sin costo a través de Red Tickets o también en la boletería de la sala el sábado 22 de agosto en nuestra ciudad. En el marco de las celebraciones por el mes de la niñez, la Dirección de Cultura de la Intendencia de Colonia invita a toda la familia a que participen de este primer festival de teatro infantil en el Centro Cultural Teatro Bastión del Carmen.

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Nuevas sensación o New Sensation, exitosa canción del grupo australiano The Rock In Excess, lanzada en diciembre de 1987 como el tercer sencillo de su aclamado sexto álbum de estudio Kick. Pero en 1988 se dio a conocer al mundo entero In Excess, New Sensation.

Si escuchamos este tema del año 1985, Aha, Take On Me. Hablemos acerca de la actualidad de nuestro país. El presidente de la Administración de los Servicios de Salud del Estado, Álvaro Aranza, confirmó en las últimas horas que el directorio del organismo aprobó el pasado viernes 14 de agosto la desvinculación de todas las integrantes de la Dirección de Salud Mental. Bueno, es un cambio para mirar para adelante y darle un empujón a la psicología, lo estaba necesitando la salud mental de ASE, sostuvo el jerarca en declaraciones a la prensa. Dicha dependencia estaba encabezada por Gabriela López Mesa, compuesta además por cuatro adjuntas, Mariana Drago, Valeria Bentancor, María Celia Barrios y Clara Weiner. En su lugar fue designada Gabriela Suárez, hasta ahora adjunta de la región sur, quien asumirá como directora del área. Danza destacó que Suárez es psicóloga y que el cambio apunta a una mirada menos médica de la salud mental y a un mayor énfasis en el abordaje comunitario y el primer nivel de atención. Fuentes del organismo consultadas por el medio de prensa que entrevistó a Danza dijo que si bien había ciertas diferencias entre la conducción del prestador y la dirección de salud mental, el equipo saliente estaba trabajando en la misma dirección de un modelo comunitario plasmado en el plan de salud mental para ASE 2025-2029. Danza reconoció que ese plan no se puso en conocimiento del directorio, aunque aclaró que no hay una evaluación negativa de la gestión. El equipo saliente permanecerá en funciones hasta este jueves, cuando se complete la transición. Bueno, fin de semana gélido es lo que vamos a tener en esta zona del territorio nacional, pero sin precipitaciones. A esta hora de la tarde, la temperatura que reina en nuestra ciudad es de 10 grados 9 décimas, humedad de 60%, viento del suroeste a 22 kilómetros en la hora, algo nuboso el cielo, 1024.6 la presión. Recordad, para mañana, mínima de 2, máxima de 13, y el domingo, oh, qué frío, un grado mínima, máxima 13 grados. 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

0: Bueno, recuerden que hoy tenemos un viernes de deporte, viernes a puro fútbol, viernes donde el Pata Blanca tendrá la oportunidad de seguir puntero justamente en la tabla. Este viernes, por la 15ª fecha de la fase regular de la Segunda División Profesional, desde la hora 18:30, La Tromba estará relatando desde el Parque Juan Gaspar Prandi, Plaza Colonia versus Colón. Y de esta forma, como decíamos, 18:30 en vivo y en directo, a través de la 91.9, La Tromba junto al Pata Blanca. B-52's Love Jack, año 1989. Para los que disfrutan cada atardecer sin apuros. Para los que saben que la mejor charla es la que no estaba planeada. Para los que entienden que la música dice lo que a veces no podemos expresar.
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8 minutos nos separan nada más de las 18 horas y nosotros continuando recordándoles que se viene la fiesta tradicional del Turf el próximo 25 de agosto desde las 9:30. Mucha actividad en el Hipódromo Real de San Carlos. Bueno, todo el Turf, obviamente, para todo público y como decíamos serán 16 carreras en el Circo Realense. Como cada 25 de agosto, la Sociedad Turística Hípica de Colonia está presentando esta gran fiesta donde el tiempo estará fresco, pero acompañará. Así que bueno, como decíamos, se ha transformado esta en la segunda fiesta por excelencia del Turf Nacional, solo por detrás del 6 de enero en Maroñas. Y como es habitual, la jornada contará con un contexto que invita no solo a aquellos que les gusta el Turf, sino también al público en general, a que participe, recorra, disfrute de tantas otras opciones, como por ejemplo la feria artesanal con presencia, en este caso con plaza de comidas, food trucks y entre diversas propuestas gastronómicas no va a faltar el tradicional asado con cuero. Atracciones para los más chiquitos y actuaciones artísticas. Va a ser una jornada para toda la familia desde la hora 9:30, próximo 25 de agosto, en el Hipódromo Real de San Carlos. Cristina Aguilera y Falsas Esperanzas.

0: Bien, amigos, a segundos nada más nos estamos despidiendo, diciéndoles a todos un muy buen fin de semana. Sigan en sintonía porque lo que se viene es justamente Tiempo Deportivo en unos minutos nada más con todo lo que será el partido del Pata Blanca, justamente aquí en la ciudad de Colonia. El relato de Juan Andrés Prandi a través de la 91.9, el equipo de La Tromba presente. Y bueno, abrigándose un poquito más para relatar con todo lo que va a ser este nuevo encuentro dentro de la segunda división del fútbol uruguayo, el Pata Blanca, para nosotros como protagonista. Les decimos hasta el próximo lunes. Que pasen lindo. Chau, chau. Lo que escuchabas, Chichi Peralta y Procura.
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2: Amigas, amigos, tengan ustedes muy buenas tardes. Bienvenidos a una nueva transmisión del equipo deportivo de La Tromba. La 91.9, Amanecer FM, relatando desde el Parque Cincuentenario Juan Gaspar Prandi, donde en minutos nada más juega el puntero, juega el líder, Plaza Colonia contra el conjunto de Colón por la 15ª fecha de la fase regular de la segunda división profesional del fútbol uruguayo. Plaza que busca seguir estirando ventajas precisamente con respecto a sus inmediatos perseguidores. Obviamente que dependerá también de lo que hagan los equipos que vienen más atrás, por ejemplo Atenas, que está segundo, pero si hoy suma a 13 conjunto coloniense, saca una ventaja considerable. Falta muchísimo, eso está claro, porque justamente estamos en la fecha número 15 y son 26 de las etapas regulares antes de los playoffs. Pero bueno, como decíamos, hoy ganando el conjunto coloniense confirma la buena racha. Recordemos que ha ganado los últimos compromisos. En realidad en el medio está el empate con Rentistas, pero goleó a Fénix. Antes había ganado también justamente conjunto Pata Blanca aquí como local, también le había ganado Tacuarembó, en fin, ya son cuatro los partidos que lleva, que acumula sin perder el conjunto de Colonia. La última había sido la derrota en el Saroldi contra River. Hoy es un partido especial porque justamente parte de lo recaudado va a ser para la recuperación, para el tratamiento de Diego Manrique, con Pico hincha Pata Blanca, siempre está escuchándonos al firme también con La Tromba. Así que bueno, nos alegramos que haya una buena causa. Obviamente sabemos que los partidos de noche en invierno hacen mermar un poco la taquilla. Y Plaza, si se quiere, por hacer las cosas bien, tiene el maleficio de jugar de noche en invierno porque tiene luz. Claramente, hay pocos escenarios con luz en el fútbol uruguayo, al menos en segunda división, cuando se juega en el Palermo, pero no todos los partidos se pueden jugar en el Palermo. Entonces el hecho de tener una buena red lumínica lleva a que la televisión determine que Plaza juegue de noche. Y eso en épocas invernales inexorablemente te quita público de la cancha. En este caso justamente también afecta una taquilla con un fin solidario. Pero más allá de eso, estaría bueno ver al equipo local, justamente al conjunto que va puntero, con la gente entusiasmada, con un equipo que está jugando bien, que está consiguiendo resultados, que está haciendo goles, con un mayor marco de público. Pero también hay que entender que la gente que tiene frío, la gente que anda congestionada, o gente mayor, o niños, y exponerse al frío de repente es un tema que a la hora de evaluar costo-beneficio, por más pasión que tengas, por más hincha que sea de club, evidentemente también pesa, ¿no? Entonces, bueno, ese es un tema. Plaza ha jugado todos los partidos de invierno como local de noche, y estaría bueno poder jugar un sábado a la tarde, un domingo a la tarde, qué sé yo. Pero bueno, es como decíamos, tiene una buena red lumínica el equipo Pata Blanca, aquí en su Parque Cincuentenario Juan Gaspar Prandi. Bueno, sin dudas eso lleva a que la televisión muchas veces fije los partidos en horario nocturno. Ya están haciendo movimientos de precompetencia el equipo coloniense, pantalón y medias blancas y buzo negro, entrenamiento, todo de negro el conjunto de Colón, donde por ejemplo se destaca un ex Plaza, como el coloniense Ramiro Rama Quintana, que es uno de los goleadores del torneo. Hoy Plaza que afronta este partido con una baja significativa, la de su arquero, nada más y nada menos, que ha sido capitán incluso en los últimos compromisos, nos referimos al chiquito Joaquín Silva. Hoy debuta Kevin Morgan, el arquero de las juveniles de Peñarol, porque Joaquín Silva almelense acumuló las 5 tarjetas amarillas. Bueno, como decíamos, será una baja sensible, pero el campeonato es largo, la temporada tiene también otra competencia, como por ejemplo la de la Copa UF Uruguay, que lo tendrá Plaza jugando este miércoles en este escenario. A las 5:30 de la tarde, el Pata Blanca comparte grupo con Cerro Largo, Defensor Sporting y Rentistas, y le toca recibir al conjunto Arachán en esta primera fecha, reiteramos, el miércoles a las 5:30 de la tarde, después del feriado del 25. Plaza es local aquí en el Prandi, con transmisión de Amanecer desde las 5 de la tarde por la Copa UF Uruguay. Un fin de semana que tiene de todo. En un rato, All Christians, Copa de Oro, en el gimnasio Heber Racenquín de Club Juventud, recibe a Nacional, un viejo clásico del salonismo uruguayo, el trébol negro contra el tricolor, 21-30. El domingo los chicos de Cristian juegan de visitante contra Peñarol, con el otro grande, en el Palacio, sub-20 y sub-17, que retorna después del sudamericano. Fútbol de Colonia, que mañana y el domingo tiene las semifinales de la A y de la B, respectivamente, en mayores. Mañana en cancha de Juventud, el domingo en el Sub-Pisi. Mañana en el Sub-Pisi juegan las selecciones de Colonia, sub-14 y sub-16, contra San José, clásico del sur. En fin, hay mucha actividad deportiva, eso por citar algunas, nada más. Y bueno, ni que hablar, el próximo martes, el 25, las carreras en el Hipódromo de los Milagros, en el Hipódromo Real de San Carlos, pero todavía falta para eso. Vamos a hacer una pausa, en un ratito les contamos cómo se juega la segunda división y la primera también, quiénes juegan de uno y otro lado en este partido, en esta transmisión de La Tromba, como siempre, con la dirección de Francisco Maciel, la locución comercial de Ana Claudia Zavala, la puesta al aire de Laureano Lovizzetto, quien les habla Juan Prandi. Para el relato, momento de hacer una pausa, amigos, la primera, y ya venimos con más por Amanecer.
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1: Bueno, bien, amigos, volvemos a la cabina de la 91.9, la cabina de Amanecer, justamente. Saludo grande para Igor, para María Estela, para Diego, Marrique también escuchándonos en el aire de la 91.9, para Hugo, para Carlos, abrazo grande para todos ellos. Vamos a meternos en el fútbol de la segunda división, justamente con esta etapa número 15 de la fase regular, que ya tuvo en el arranque el empate 1-1 entre Miramar Misiones, que ahora dirige Pablo Siri tras la salida de Eduardo Acevedo, y Rentistas en el Charrúa. Aquí van a jugar, como decíamos, Plaza Colonia y Colón. En minutos nada más, a las 7 de la tarde, arranca el partido. Justamente en el fútbol de primera división ya tuvimos también un resultado por la tercera de clausura. Fue victoria de Boston River en el Francini frente a Albion, 3-2. Y concomitantemente con este juego se va a desarrollar Liverpool contra Cerro en el Parque Alfredo Víctor Viera. Vamos a contarles entonces las formaciones de uno y otro equipo. El Pata Blanca, como decíamos, con el debut en el arco del chico de Peñarol, Kevin Morgan, precisamente hoy va bajo los tres palos por la suspensión de Chiquito Silva. El fondo para Miki Redín con la 6, la pareja de centrales, el 2 Maxi Lorenzi, el 3 Pablo Adorno, el 17 Santi Otegui, hoy Maxi será el capitán del equipo. En la mitad de la cancha, Lucas Morgan con la 18, junto al 8 Diego Villalba y el 11 Pablo García. Atacan el 19 Valentín Amoroso, el 30 Nicolás González y el 10 el Alfa Lucas Carrizo. Es el equipo de Juan Ignacio Ayazo, el conjunto del argentino, para enfrentar a Colón. El conjunto montevideano que va de la siguiente manera, precisamente como decíamos, el elenco verde y rojo, que ha conseguido algunos buenos resultados en las últimas etapas y que tiene un goleador como Ramiro Quintana, el coloniense. Pero vamos con el principio del equipo. El arco es para el 1 Agustino Lavarría, buen guardameta. El 20 Agustín Chopitea, el 2 Faustino Fernández, el 21 Martín González y el 44 Jairo Guerra. En el medio juegan el 5 Emiliano Vidart, el 18 el pelado Ronald Álvarez, el 8 Leandro Méndez, el 10 Lucas Espinosa. Y atacan el 14 muy buen futbolista Juan Sebastián Rivero y el 9 Ramiro Quintana. Son los 11 Pedro de Pablos, el técnico de Colón, para enfrentar al Pata Blanca en un ratito nada más. Como decíamos, se va a jugar por el aire a 91.9 aquí en el Parque Prandi, que ya tiene justamente el riego encendido. La noche es fresca, por no decir bastante fría, claramente, en este viernes 21 de agosto, en el fin de semana previo a la noche de la nostalgia, a las carreras aquí en Colonia y obviamente a la fecha patria, a la declaratoria de la independencia de nuestro país. Pero ahora vamos a hacer una pausa, amigos, un breve corte y después ya nos meteremos de lleno en el relato de Plaza Colonia Colón por la 15, fecha número 15, la segunda edición desde el Prandi por Amanecer.
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6: Amigas, amigos, volvemos a la cabina de la 91.9. Ya están los protagonistas en el campo de juego. Plaza Colonia con pantalón y medias blancas, remera blanca con vivos verdes, como siempre, su arquero Kevin Morgan, todo vestido de violeta. Colón que va con indumentaria alternativa, pantalón y medias negras, remera verde con franjas cruzadas blancas y rojas en el pecho, símil a una alternativa de Athletic Bilbao de hace algunos años. Todo de celeste, el arquero Olavarría. La cuarteta, encabezada por Eduardo Varela, va con remera roja, medias al tono, pantalón negro. Y ya va quedando todo pronto, entonces, todo listo. Vamos a aprovechar para repasar las formaciones de uno y otro equipo.
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6: Colón con el 1, Agustino Lavarría. El 20, Agustín Chopitea. El 2, Faustino Fernández. El 21, Martín González. Y el 44, Jairo Guerra. En el medio, el 5, Emiliano Vidart. El 18, Ronald Álvarez. El 8, Leandro Méndez. Y el 10, Lucas Espinosa. Atacan el 14, Juan Sebastián Rivero. Y coloniense el 9, Ramiro Rama Quintana. Los 11, Pablo de Pedros. De Pedro de Pablos, en realidad. Invertí los santos. Vamos con la música. con el himno de Plaza Colonia para conocer los 11 del Pata Blanca.
7: Vamos, vamos, Plaza.
6: Con el 1 y en la valla, Kevin Morgan.
7: Vamos, vamos, Plaza.
6: En fondo para el 6, Mickey Redín. El 2, el capitán Maxi Lorenzi. El 3, el paraguayo Pablo Adorno. Y el 17, Santiago Tegui. En el medio, el 18, Lucas Morgan. El 8, Diego Villalba. Y el 11, Pablo García. Atacan. El 19, Valentín Amoroso. El 30, Nicolás González. El 10, el Alfa, Lucas Carrizo. Los 11 de Nacho Ayazo. Los 11 del Pata Blanca esta tarde. Bueno, y hubo cambio de lado tras el sorteo. Colón va a defender el arco que da al vestuario local, es decir, a la Domingo Baqué, a la Escuela 49, para tomar de referencia. Plaza va al arco, lógicamente, que da al mini estadio Javier Bertín, a la cancha de Babis, a la avenida Paricio Sarabia. Va a mover el conjunto coloniense, la va a tocar Pablo y tendremos acción aquí en el Parque Cincuentenario Juan Gaspar Prandi, poco marco de público, unas 150, 200 personas aquí en el Prandi. Como decíamos, un partido de estos de tarde por lo menos duplica la concurrencia, cosa que tendrá que ser tenida en cuenta en algún momento. Va a pitar el árbitro del encuentro, Eduardo Varela, reitero, y tendremos acción. Se jugará aquí en el Parque Prandi. Lo vas a ir, como siempre, por la 91.9 Amanecer FM. Plaza que busca seguir estirando ventajas, seguir agrandando las diferencias en la punta del campeonato en esta fecha número 15, que reitero, ya tuvo el empate entre Miramar y Rentistas. Se lleva el silbato a la boca el árbitro, hace sonarlo y ya movió Plaza, ya se juega aquí en el Parque Prandi. Pelota larga arriba, saca de cabeza el futbolista Álvarez, balón a la mitad de la cancha, intentaba González, tira largo para que corra por este lado Rivero, va Juan Sebastián, sale bien Máximo Lorenzi, hoy capitán de Plaza, tocando la pelota afuera para mandarla precisamente al outball. Será saque de manos para Colón.
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6: A Plaza lo puedes seguir como siempre por la 91.9, como hace más de 25 años, saliendo para todo el mundo de forma ininterrumpida a través de amanecerfm.com.uy o coloniatv.uy en nuestras redes sociales. Obviamente, el sitio web de Plaza es plazacolonia.com.uy. Allí también tenés toda la información de la institución y las redes sociales. Albi Verde, pelota que viene para Morgan. Se adelanta el hoy debutante arquero con la casaca Pata Blanca. Ya había jugado en primera en Peñarol en la temporada pasada. Pelota que viene para Adorno. Adorno de vuelta con Morgan. Reiteramos por si alguno pregunta y no sabe, Chiquito Silva llegó a las 5 amarillas el pasado domingo en Capurro. Sale Maxi, levanta la cabeza Lorenzi, entregando atrás ahora para Lucas Morgan, que se mete en la cueva el ex nacional de Nueva Albesia. Iván Botija levanta la cabeza, abre por punta zurda para Pablo Adorno, va saliendo el zaguero Guaraní, cruza la divisoria, ahora se frena, vuelve atrás, entrega para Morgan y vuelve a empezar el Pata Blanca.
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6: No es un apellido tan común y es raro que haya dos Morgan en el mismo equipo y no son parientes entre sí. Kevin, el arquero, cedido de Peñarol, y Lucas, el chico que, como decíamos, viene de Nueva Albesia. Intenta ahora el conjunto de Colón, el pase al medio, saca la defensa de Plaza. Ahí va tomando justamente Lucas Morgan, abriendo por derecha, entrega para Villalba, el pase para Nico González, corta ahora Guerra, bochazo largo, buscándolo al rama arriba, saca Pablo Adorno de cabeza. Va a haber un duelo interesante entre Ramiro Quintana y Adorno, o por momentos Ramiro Quintana y Lorenzi, obviamente, se conocen, sobre todo con Máximo, fueron compañeros. Pelota que viene al medio, intenta el conjunto de Colón, se escapaba ahora el número 8, le comete en falta a Leandro Méndez, clara la infracción, será tiro libre para la visita.
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6: 3 de la primera parte, 0-0 el partido aquí en la fría noche del Prandi. Plaza que es puntero del torneo, aventaja en 3 unidades a su inmediato perseguidor, que es el Atenas de San Carlos, 35-32 en lo más alto, y por ahora los ascensos directos son para el interior, son para Colonia y para San Carlos Maldonado. Hay tiro libre entonces para el conjunto de Colón. Va a ir a buscar por arriba el equipo que dirige precisamente, como decíamos, el entrenador Pedro de Pablos. Va a venir la orden del árbitro del encuentro, Eduardo Varela. Estamos en el arco que da a la cancha de Babis. A mi estadio, Javier Bertín. Ya vino el pitazo de Varela. El centro rastrero. Saca ahora Nicolás González, que no quiere lío. Manda la pelota al córner. Será tiro de esquina para Colón.
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6: En un rato juega el Trébol, ¿eh? En un rato juega All Christians, a no perdérselo, en el Gimnasio Juventud 21-30, viejo clásico del salonismo uruguayo contra Nacional por la Copa de Oro. Los Botijas juegan el domingo visitante contra Peñarol. Pelota larga arriba, balón que queda en el área, pata blanca, no la pueden sacar todavía. Despeja Nico González a medias, queda ahí nomás. La volea de Juan Rivero, abren por punta zurda. Pelota que viene para Méndez, engancha el 8, mete centro al primer palo. Saca la defensa de Plaza, la peinaba Miki Redín justamente cuando intentaba Nicolás González, también balón que se escapa al otro lado y será córner nuevamente para la visita.
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6: Mañana a la tarde en el Supici juegan las selecciones de Colonia en sub-14 y sub-16, recibiendo a San José por la Copa Nacional de Selecciones de OFI en las categorías formativas. Va a ir a buscar por arriba ahora el conjunto de Colón. Viene el córner desde la derecha, pasado el segundo palo, el cabezazo de Ramiro, queda ahí nomás, duda la defensa de Plaza, la sacan y al final por arriba, ¿eh? Se lo pierde el conjunto de Colón cuando intentaba Rivero, creo. La pelota se termina perdiendo por arriba del travesaño, lo tuvo el conjunto montevideano. En el arranque mismo, en el amanecer del partido, intentaba precisamente Espinosa en última instancia, el número 10, una pelota que quedó viva al borde del área chica. Alguna duda en la retaguardia, pata blanca, se lo perdió Espinosa, se ha salvado el conjunto de Colonia.
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6: Intenta ahora el futbolista Villalba, sacando el balón atrás para que la tenga Lorenzi. Máximo que abre por punta zurda para Pablo Adorno. Ahí va el paraguayo, levanta la cabeza, cruza la divisoria, toca por el costado zurdo para Santi Otegui, de vuelta con Adorno. Va tocando el guaraní, suelta para Máximo, se adelanta el capitán de Plaza. Ahí va Lorenzi, se interna en campo enemigo, mete pochazo largo, cambio de frente para que vaya el alfa por aquel lado. Saca justito de cabeza, el futbolista chopitea, balón que queda ahí nomás, presionaba el alfa también, se le va al futbolista. Lista de Plaza, será lateral. Saque de manos para la visita.
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6: El saludo, como siempre, para Andrés, el Zabalero. Seguimos un poquito más allá en el este. Y el saludo para Ancio Juan Martín en Nueva Albesia. Como siempre, siguiendo el pata blanca, sale el conjunto de Colón. Intenta el conjunto montevideano. Cambian de frente, cortaba el alfa. Balón que queda ahí nomás. Intentaba Valentín Amoroso. Viene ahora para Nico González. Y la pelea de conjunto coloniense. Atención, saca la defensa de Colón. Pero hay una falta, ¿eh? Hay una falta y es al borde del área, cerquita en la media luna. Y será justamente una jugada muy peligrosa a favor del conjunto coloniense. Pedían una tarjeta, por ahora el árbitro no la muestra, creo que era una jugada pasible de amarilla, pero por ahora el árbitro deja ese compás de espera o ese paréntesis que muchas veces son los primeros minutos de fútbol antes de otorgar o demostrar alguna tarjeta. Será tiro libre para el conjunto de Colonia.
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6: Bueno, es un lindo tiro libre, como le decíamos, para Plaza. Estamos en el arco que da al vestuario local. Está para darle con zurda a Valentín Amoroso. Está para darle con derecha al alfa, Lucas Carrizo. El balón está apenas unos 3 metros del área grande. El árbitro que le dice al muro humano, que le dice a la barrera que no se adelante. El arquero entre la mitad del arco y el palo zurdo, volcado sobre ese caño. Para mí es para el alfa, por perfil. Va a venir el pitazo Varela, se adelanta en la casino, el disparo. La pelota pega en la barrera. Sale Colón, pero recupera el conjunto coloniense con Santi Otegui, que ahora la pierde, atención, ¿eh? Son 3 contra 3, corta justito Villalba y viene Colón otra vez, buscaba el futbolista Álvarez, pelota larga arriba, deriva por derecha, intenta Espinosa, cambia de frente para que la tenga Juan Sebastián Rivero, ahí va el número 14, no lo dejen jugar, engancha hacia el medio, el centro, saca la defensa de Plaza. Hace unas temporadas Rivero fue verdugo del conjunto coloniense, recuerdo, jugando un muy buen partido en el Palermo. Intenta por este costado zurdo precisamente Juan Sebastián, pero no hacía pie justamente, caía al piso. Intenta ahora el futbolista Álvarez, viene para Espinosa, corta justito el conjunto coloniense. Se hace muy trabado este momento, este pasaje del partido. Pelota que viene al fondo el conjunto montevideano y vuelve a arrancar Colón.
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6: 8 del primer capítulo, intenta conjunto montevideano, va con Ronald Álvarez, juega por bajo, entregaba para Rivero para el Rama, intenta Quintana, corta justo Villalba y le cae ahora Rivero, mete el centro, saca medias Maxi Lorenzi, complementa ahora Miki Redín, pelota que se escapa afuera, será lateral, saque de mano para Colón.
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6: Les recuerdo que Rentistas y Miramar y Rentistas en realidad empataron 1-1. Hoy a la tarde, la fecha de segunda división va a seguir mañana con Cerrito Uruguay, Montevideo a 1:00. A 4:00 juegan Paysandú y River. Intenta el conjunto de Colón ahora, la sacan a medias, la revienta Máximo. Tacuarembó Fénix se enfrentan a 8:30 de la noche. El domingo, la Luz Oriental en el complejo a 11:00. Y Atenas contra Huracán en el Palermo a 15:00. Pelota que viene ahora hasta el fondo de conjunto de Colón. Sale el capitán Martín González jugando al medio. Otra vez con González. La pelota que viene más atrás ahora para que surja en el fondo. El futbolista chopetea. Antes pasaba por Faustino Fernández. De vuelta para Martín González. Más atrás ahora con el arquero obligado con el Piola Barría.
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6: Atención que se viene Rivero, lo tienen en mano a mano, está y se escapa afuera, ¿eh? Justito llega el arquero Kevin Morgan para mandar la pelota al córner. Dudó, vaciló la defensa de Plaza, quedó cara a cara Rivero, lo atoró justito Morgan. La pelota que se va lamiendo el caño derecho, se escapa el córner. Se ha salvado otra vez Plaza, es más Colón el arranque del juego. Hay tiro de esquina para el conjunto capitalino.
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6: Hacen rápido ya el córner por punta zurda. Jugada preparada, saca como puede ahora el futbolista Redín, terminando Valentín Amoroso, mandando de última instancia el córner, la pelota. Será tiro de esquina para el conjunto montevideano, que está mejor que Plaza en el arranque del juego, que ha tenido 2 o 3 dudas en el fondo que le pudieron haber costado caro al equipo de Nacho Ayazo. Hay tiro de esquina para el elenco verde y rojo.
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6: Varela dice, no se agarren más, no se tomen más. Es el reglamento invisible de los jueces uruguayos. El centro ahora, el punto penal, el disparo, Morgan. Tremendo Morgan. El arquero sacando una bocha tremenda de Faustino Fernández de volea. Notable respuesta del guardameta que dio rebote, pero sacó un tiro fortísimo, es formidable. La tapada del arquero que ya lo han llamado a intervenir. En apenas 12 minutos tuvo 2 atajadones. El hoy debutante en el arco pata blanca, Kevin Morgan. Después la pelota se terminó yendo afuera. Será saque de arco para el conjunto de Colonia.
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6: Bueno, si alguno tenía duda de cómo era el arquero, porque obviamente no lo habíamos visto hasta aquí, la verdad que en estos primeros minutos ha debutado de manera fantástica, ha cumplido con creces. Falta mucho en el partido, pero las 2 que tuvo que intervenir, se lo mostró muy sólido al guardameta de las juveniles de Peñarol. Va Máximo Lorenzi, de vuelta con el arquero, obligado con el pie. Ya sale por punta zurda ahora para Pablo Adorno. Aparece dominando el zaguero guaraní, se interna campo enemigo, tira por costado zurdo para Santi Otegui. Intenta conjunto coloniense, la pelota se había ido, había salido, dice el segundo asistente, será outball. Saque de manos para la visita.
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6: Intentaba Valentín Amoroso por banda zurda, pelota que sale rebotada, la saca Fernández ahora, buchazo largo, la peina al Rama Quintana, pero no hay nadie. Recupera por este sector Pablo García, pone la pelota bajo la suela, engancha bien elegante, como siempre el 11, hoy jugando con guantes. Intenta García, descarga atrás ahora para Adorno, de vuelta con Pablo, toca el conjunto coloniense que se ha visto sorprendido por estos primeros embates del elenco visitante. Pelota que viene para Morgan, domina Lucas, entregando ahora por punta derecha para Máximo, se adelanta Lorenzi. Va el capitán Pata Blanca, levanta la cabeza, juega con zurda, abre por costado derecho ahora para Miki Redina, el centro la revienta Martín González, que no quiere lío con la de palo, la manda ahora al córner, será tiro de esquina para el Pata Blanca.
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6: Ya le ganó Boston River a Albion. En un ratito repaso el resto de la fecha número 3 del torneo clausura del fútbol uruguayo de primera división. Aquí hay córner desde el costado derecho en el vértice que hace la González Moreno, justamente con la zona de vestuario Pata Blanca, la zona de la casita Chochi Delfino. En realidad hay córner, hay tiro de esquina para el conjunto de Colonia. Quiere por arriba Máximo, quiere Adorno, quiere Nico González. Viene la pelota al arquero. Atención que la dejó viva, la dejó suelta. Busca precisamente Miki Redín, saca por el costado derecho para Pablo. Viene el centro García, pelota que sale rebotada ahora. La revienta el fondo de Colón. Olavarría es un buen arquero, pero en esta salió mal. La dejó suelta ahí nomás. No pudo aprovechar el Pata Blanca. Pelota que viene ahora hasta la posición de su arquero. Y vuelve a empezar el conjunto de Colonia.
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6: Decíamos que ganó Boston 3-2 frente a Albion en el Francini. Están jugando Liverpool y Cerro en el Viera. Mañana Central Juventud a las 11, a las 3 Cerro Largo Defensor Sporting, a las 6:30 Deportivo Maldonado Peñarol, el domingo Burgueño Miguel, el domingo a las 11 Jardines Danubio Racing con el debut de Leo Rocco, Torque contra Wanderers a las 3 de la tarde en el Charrúa, Torque que el miércoles eliminó a Tigre y avanza a cuarto de final de la Sudamericana. Y la fecha se completa en el Gran Parque Central en la Blanqueada con el duelo entre Nacional y Progreso a las 6:30 de la tarde, con el debut en su tercer ciclo de Daniel Carreño como entrenador de Nacional.
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6: Tenemos semifinales del fútbol de Colonia justamente este fin de semana. Mañana la cita será en el estadio de la Rambla Costanera. Doble jornada para las semifinales de clausura en mayores de la Divisional B. A primera hora Progreso Artesano, ventaja deportiva para el Progre. A segunda hora Semillero Central, la ventaja deportiva es para el Azulgrana. El domingo en el Supici, a primera hora San Carlos el General en la A, con ventaja deportiva para el Sanca. Atención que se viene Rama Quintana, adelantó mucho y llegó justito Kevin Morgan. Les decía, San Carlos el General juegan en el campus Supici precisamente a las 2 de la tarde y después van Juventud Maracaná. Con ventaja deportiva para el Rojo del Pueblo Nuevo.
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6: Bueno, además está decirles que lo sentirán por el relato que Colón está mejor, pero ataca Plaza ahora. Viene Miki Redín hasta el fondo. Tira al vacío el disparo cruzado. Intentaba Nico González, lo trancaron justito. La pelota que se escapa cuando intentaba la barría evitar el córner. Será tiro de esquina para el conjunto de Colonia.
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6: Hay tiro de esquina entonces para el conjunto Pata Blanca. A la conversa va precisamente el Alfa Carrizo, también Valentina Moroso. Seguramente va a ir el zurdo, era Pablo García quien se arrimaba, no el Alfa. Vendrá entonces el tiro de esquina desde la derecha, quiere Plaza por arriba. Va a venir el centro ahora, cerrado al primer palo, se cae el arquero, el cabezazo de Máximo. Cobran falta sobre guardameta, será tiro de libre para Colón.
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6: Colón tiene cuatro atrás, delante de Olavarría, Chopitea, Fernández, González y Guerra. En el medio juegan Vidart y Ronald Álvarez. Por derecha arranca Espinosa, por el medio Méndez y por la izquierda Rivero. Como centro delantero el Rama Quintana. Es un 4-2-3-1 para el equipo que dirige de Pablos. esta tardecita aquí en Colonia. Intenta Guerra, juega por bajo, el pase largo, buscaba el futbolista Méndez, la revienta en el fondo Miki Redín, pelota que se escapa afuera, será lateral, saque de manos para Colón.
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6: Intentaba Méndez, abre por el costado zurdo para que vaya Guerra, pasa por Rivero antes, ahora sí para Guerra, el centro, saca Máximo de cabeza, será córner. Tiro de esquina para la visita.
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6: Plaza con el esquema conocido, ¿no? Delante de Morgan, 4. Miki Redín, Lorenzi, Adorno y Otegui. En el medio, Lucas Morgan. Justamente a la derecha, Villalba. A la izquierda, Pablo García. Arriba va por derecha el Alfa. Por izquierda, Moroso. Y por el centro del ataque, Nico González. Un 4-3-3 para el conjunto Nacho Ayazo. Hay córner ahora en el vértice que da a la Concentración Negro Perdomo. El centro pasado no llegaba Morgan. En esta no estuvo tan sólido el arquero. La pelota cruzó toda el área chica y se pierde por el otro costado. Y es otro córner. Otro tiro de esquina para el conjunto montevideano.
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6: Después de esta repasamos los suplentes de Plaza. ¿Quiénes están en el banco Pata Blanca? Hay tiro de esquina para el conjunto de Colón. Sobre el Parque Otobulf y sobre la esquina justamente que da la cancha de Babis. Desde la derecha del ataque del equipo que hoy viste de verde. Viene el centro, el primer palo y cabezazo. En dos tiempos controla Morgan y va a devolver.
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6: Siempre es buena señal que Plaza tenga un arquero que se llame Kevin, ¿no? Después de la marca de Scott Dawson, sin dudas, en el arco Pata Blanca. Los suplentes del Albiverde, el 22 Méndez, el 20 Ezequías Redín, el 77 Mati Velázquez, el 14 Facundo Kid, el 33 Diego Ruiz Díaz, el 23 Facundo Piris, el 38 Tomás Escalante, el 29 Ignacio Pereira, el 7 Vergara y el 9 Michael López, los que están a la orden de Nacho Ayazo. Busca Plaza por el costado zurdo. Intenta el Pata Blanca con Pablo García. El pase al medio para Lucas Morgan. Más atrás ahora con Adorno. Después de esta también repaso. El banco de suplentes de la visita. Pelota que viene para Morgan. Abre por el costado zurdo para Pablo. Intenta García. Amaga. Engancha bien. Pisa hacia adentro. Sigue número 11. Suelta para el Alfa. Se junta a los que saben. Balón que viene atrás para Lucas Morgan. Más atrás ahora con Máximo Lorenzi. Ataca Plaza. Que no arrancó bien el partido. Está siendo superado en cuanto al juego por Colón. Tiene la pelota de conjunto Pata Blanca, pero por ahora no le llega al arco de Olavarría. Colón ya tuvo un par de chances claras. Intenta ahora Lucas Morgan, abre por el costado zurdo y se viene Plaza. Viene el disparo cruzado, intentaba el Santi Otegui, la viene a buscar por este lado Pablo. Busca García, ya la tiene el número 11. Mete centro con zurda, pelota rebotada, la saca como puede el futbolista González. Intenta el Rama Quintana, parecía falta de Morgan, deja seguir el árbitro, se viene Juan Sebastián Rivero, cambia de frente y esta es buena. Ya ataca Colón con Espinosa y la pelota va para Méndez. Toca el conjunto montevideano por derecha, va a venir el centro, ahora pasado el segundo palo, no llega nadie, por suerte la pelota cruza todo el área, se escapa por línea final, será saque de arco para Plaza Colonia.
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6: Los suplentes del conjunto montevideano son el 12 Martín Coirolo, el 4 Pablo López, el 19 Maximiliano Oaco, el 28 para Brian Paz, el 24 Tomás Lerman, el 29 Kevin Rivero, el 13 Jean Morrison Varela, el 23, Diego Núñez, el 16, Bruno Airaldi y el 7, Lucas Suárez, los que están a la orden de Pedro de Pablos, el técnico de la visita.
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6: Saludo para Daniel, para técnico de la visita.
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0: deportivo. Justamente, recordemos que el martes no estaremos por el 25 de agosto, tendremos las carreras también, 16 carreras en el Hipódromo Real de San Carlos. Intenta ahora el conjunto Colón, van hasta el fondo, el centro de Espinosa, la pelota que sale rebotada ahora, queda ir más, intenta otra vez el número 10, le buscaba con Méndez, va a venir el centro ahora de la derecha de Chopitea, el segundo palo. Ganaba justo de cabeza Villalba, intenta ahora la contra de plaza con Miki Redín, va al número 6, lo presionan y le quitan el balón, pelota que viene ahora para que la tenga Álvarez, ahí va el 18, tira el vacío, buen pase, va a venir el centro ahora, el segundo palo, la pelota que todavía está en el área Pata Blanca, persiste el peligro por aquel lado, viene otro centro, cabezazo, y se lo pierde, de milagro. Se lo termina perdiendo el conjunto de Colón. En realidad, de milagro, se termina salvando el Pata Blanca cuando cargaba también el Rama Quintana. Dos o tres centros sucesivos en el área de Plaza que cruzaron justamente todo el cuadro de rigor y donde Plaza no pudo sacar el balón. Termina el Rama cabeceando muy incómodo. La pelota se pierde por arriba del travesaño. Se ha salvado otra vez Plaza. Reitero el concepto. Es más, el conjunto monteviano.
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0: Saludo para Mari y para Estela también, siguiendo la transmisión de la 91.9 Amanecer FM. Para Paula, para Mirela, prendidas en el aire de la radio. Cuando Colón protestaban justamente una falta que hubiese desencadenado en un penal, pero claramente no hay VAR en la segunda división. Y por ende no se revisan, no se chequean las jugadas. El próximo miércoles estaremos aquí por la Copa AUF Uruguay para el duelo entre Plaza Colonia y Cerro Largo. Por suerte no tocó viaje. En el grupo 2 son todos contra todos. Recordemos que Plaza comparte zona, además del conjunto Lachán, con Rentistas y con Defensor Sporting. Ambos partidos van de visitante. Intenta ahora Miki Redín el centro. Saca de cabeza Martín González, intenta Máximo Lorenzi en 22, pelota que viene para Álvarez, gana la posición frente a Miki, cometía falta el 6 Pata Blanca, dice que no el juez, la tira por un lado, corre por el otro, pero se le va muy larga al menor de los Redín, será outball. Saque de manos para el conjunto de Colón.
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0: Bueno, quizás sea un buen presagio, porque en Capurro arrancó mejor Fénix y terminó goleando Plaza. Acá, nuevamente arranca mejor el rival. Colón ya tuvo por lo menos tres chances y a Plaza le cuesta mucho llegar sobre el arco de la barría, más allá de alguna pelota quieta. Después, el conjunto de Colonia no ha tenido situaciones. Se viene Valentín Amoroso, vamos por esta hora. Abre por punta derecha para el Alfa. Domina Lucas Carrizo, el centro. La saca Álvarez, queda ahí nomás. Completa Martín González, buscaba por aquel costado Nico González, recupera Pablo. Ahí va García para un lado, para el otro. Hay falta, le cobran mano, mirá vos. Al caer al número 11, Pablo García, parecía falta. El árbitro no compró. No, lo que termina cobrando es la vuelta a la posición adelantada, de posición ilícita. Porque esa estancia de línea será tiro libre para el conjunto capitalino.
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0: ¿Cuánto? ¿Cuánto va, compañero? 25 del primer capítulo. ¿Y cómo van? 0 para Plaza Colonia, 0 para Colón. Aquí le reclama el Alfa Carrizo algo al primer asistente. Nacho Yasso aprovecha que se arrima para darle alguna indicación al muy buen futbolista Sabalero. Intenta el conjunto de Plaza, va tocando T y entrega atrás para Kevin Morgan, que ha tenido un par de tapadas muy buenas. Sale el arquero que viste de violeta y que hoy debuta en el arco Pata Blanca para Maxi. Domina Lorenzi, hoy con el brazalete de capitán. Suelta para que la tenga Pablo Adorno en el fondo. Se juntan los zagueros del Pata Blanca. Busca el paraguayo, levanta la cabeza. Va a tocar otra vez para Máximo. Ya la tiene Lorenzi. Intenta el número 2, juega por bajo. Buen pase para Pablo. Domina García, adelanta mucho. Recupera el conjunto de Colón. Corta bien ahora el Alfa. Ya la tiene Lucas Carrizo. Domina el 10. Sigue el Sabalero. Se caía. Recupera ahora Villalba. Pelota que sale rebotada. Intentaba Espinosa. Suelta al medio. Balón que viene por punta zurda para que vaya Rivero. Ahí va Juan Sebastián. El extremo izquierdo que tiene Colón. Va a enganchar hacia el medio, por ahora lo desborda por la zurda a Miki Redín, juega al medio para que la tenga Álvarez, tiene tiro el pelado, atención el disparo. Morgan arriba otra vez, Kevin con mano cambiada mandando la pelota al córner. Buen arranque del arquero Pata Blanca, ergo complicado comienzo para el equipo, porque si su arquero se va transformando en figura en menos de 25 minutos es porque

0: balones más que conjunto coloniense. Hay tiro de esquina para el equipo de la capital.
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0: Va a venir el tiro de esquina desde el costado que da justamente a la Concertación Negro Perdomo, el centro primer palo, intentaba el rama. No podía dominar bien Quintana, la pelota que se escapa afuera, pedían córneres, arco, finalmente correcto el árbitro, correcto Eduardo Varela, será tiro de meta para Plaza Colonia.
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0: Estás amanecer, como siempre, como toda la vida, y como no podía ser de otra manera, la 91.9 saliendo para todo el mundo a través de amanecerfm.com.i o coloniatv.i, en las buenas y en las malas, juegue donde juegue el albiverde, ahí está la tromba, pelota que se escapa afuera, la tocaba Chopitea, será lateral, saque de manos para el conjunto de Colonia.
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0: Intentaba Vidart, va tocando ahora precisamente para que salga por este costado Guerra y lo pone a correr a Rivero. Corta bien Miki, Redín que entrega atrás, obligado con el pie Kevin Morgan, suelta ahora para Maxi, domina Lorenzi, presionado ahora el 2, engancha, está en el área, arriesga, atención que la pierde y es penal. Y es penal, arriesgó demasiado Máximo, la pisó, le robaron el balón, termina camiseteando. Y la tarjeta todavía para Máximo Lorenzi. Qué macana, ¿eh? El exceso en este caso de la confianza. Se va expulsado el número 2. Penal para Colón, todo mal. Les decíamos que había arrancado complicado el partido para el Pata Blanca. Rivero presionó a Lorenzi que la pisó. La pierde, lo camisetea al número 14. Penal, la chance inmejorable para Colón. Se va expulsado el 2. Mal comienzo del Pata Blanca, se lo decíamos del arranque. Y hay penal para Colón.
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0: Bueno, es una jugada que te hipoteca el partido, ¿no? Porque estamos en apenas... ¿Cuánto? 20, 29. 29 ya. Pero Colón con la chance inmejorable en los pies de Ramiro Quintana... Y Plaza con uno menos, y la expulsión de Máximo Lorenzi, nada más y nada menos, que también te complica para el próximo partido frente a Oriental, el domingo seguramente en el Palermo. Agazapado Morgan, que hasta aquí viene haciendo un gran partido, un gran debut, el arquero de las inferiores de Peñarol, que se mueve sobre la línea del arco de un palo al otro. Estamos en el pórtico que da a mi estadio Javier Bertín, el rama Quintana, con la chance de la ley del ex. Va el número 9, el pitazo Varela. Se adelanta Ramiro. ¡El disparo, Morgan! ¡Morgan! ¡Notable Kevin Morgan contra el caño zurdo! Se quedó con el disparo del rama Quintana. Notable el arquero. Les decíamos, estaba haciendo un debut soñado hasta aquí. Con muy buenas respuestas el guardameta. No pudo Ramiro Quintana de penal. Tapó Kevin Morgan a media altura contra el caño zurdo. Se ha salvado Plaza Colonia, seguimos como al principio.
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0: Bueno, de las dos cosas muy graves que podían pasar, graves en términos futbolísticos, está claro, el gol en contra y la expulsión de Máximo, solo nos quedamos con el hombre menos, que no es poca cosa, claramente, ¿no? Pero... el arquero tapó el penal y Colón no pasa al frente, más allá de que ha sido más hasta aquí, el conjunto montevideano tapó el arquero Kevin Morgan, que reitero, salvo un centro donde dejó alguna duda, después ha tenido tres o cuatro respuestas formidables y este penal frente a un goleador que viene en racha como Ramiro Quintana, sin dudas, es de un aporte valiosísimo para el conjunto de Colonia en el debut, en el estreno del arquero Kevin Morgan. Intenta ahora el conjunto de Plaza, juega con 10, vamos a ver cómo se rearma. En el banco suplente está Mati Velázquez, está Diego Ruiz Díaz también, pensando en la defensa. Por ahora Morgan, Lucas, se mete en la cueva y Villalba queda como 5. Eso lleva a que el Alfa Carrizo se tire de 8. Precisamente por ahora es así el esquema... o justamente la urgencia para suplir la expulsión de Máximo Lorenzi cuando tenemos 30 ya de este primer capítulo. Intenta conjunto de Plaza con Pablo García, va el número 11, busca para un lado, para el otro, adelanta mucho ahora, la pierde, recupera conjunto de Colón con Vidart, pelota larga para Rivero que va habilitado, sale lejos Morgan, controla bien Kevin y va a devolver.
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0: Bueno, reitero, seguimos 0-0. Plaza juega con uno menos por la roja directa aplicada a Máximo Lorenzi para evitar el gol de Colón, que desde el punto de vista que uno analiza, bueno, ¿se evitó el gol? Sí, porque el penal no lo pudo aprovechar Rama Quintana, pero bueno, queda hipotecado el conjunto coloniense con uno menos para jugar buena parte del partido. La tiene Miki Redín, intenta, balón que sale rebotado en Guerra, viene ahora para Villalba, el Villa que la toca atrás para Pablo García, ya domina el número 11. Tengo ya 32 de este primer capítulo, 0-0 el partido, reitero, Plaza con 10, pelota para Pablo García, engancha, pasa por dos precisamente, jugando por punta zurda para Santi Otegui, intenta el conjunto de Colonia, el centro muy pasado, creo que no va a llegar por este lado el Alfa, que se esfuerza, pero el balón que se escapa será lateral, saque de manos para el conjunto de Colón.
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0: Hay lateral para el conjunto montevideano, lo va a tomar Guerra, Jairo Guerra, número 44 por este costado, tira largo para el Rama Quintana, que marró un penal, se lo tapó el arquero Kevin Morgan, pelota larga, devuelve de cabeza Adorno, jugando ahora para Valentín Amoroso, abre por punta derecha, balón que se escapa afuera, será lateral, no le sale una hasta el momento al conjunto de Colonia, será lateral, saque de manos para la visita.
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0: La tiene Pablo García, saca la pelota atrás para Santi Otegui, jugando al medio ahora para que vaya Villalba, entregando por punta derecha para Lucas Morgan, que ha quedado como zaguero, jugando atrás con Pablo Adorno, devuelve de cabeza Guerra, recupera la mitad de la cancha Vidarta, adelanta mucho ahora el número 5, de vuelta con Guerra, la revienta Jairo, pelota larga arriba, salta Pablo Adorno, le cae a Lucas Morgan, el pase al medio para Pablo García, gira bien el 11, intenta Pablo, engancha Maga ahora, saca el balón atrás para que la tenga Pablo Adorno, igual paraguayo, buchazo largo con zurda del Guaraní, la pelota que va a caer en el área de Colón donde presiona Nico González, la revienta Guerra, balón largo, corta Lucas Morgan, juega para Amoroso, ahí va Valentín en cancha para su pierna más hábil, sigue solo contra el mundo número 19, ahora la pierde, la revienta Chupetea en el fondo, pelota larga, sale lejos Kevin Morgan, atento de cabeza ahora, cuando embestía Ramiro Quintana, le piden una tarjeta al número 9, yo creo que llega tarde, sí, hay un choque. Me parece que puede ser una amarilla para Ramiro, porque ganó la posición Kevin Morgan. Salió largo el arquero, salió lejos. Y justamente el árbitro del encuentro, atención, llaman rápido a la sanidad, producto precisamente del golpe. El arquero queda sentido. Ingresa el doctor Álvaro Verolo, rápido, hubo un choque de cabezas. Ramiro Quintana queda sentado, se queja. Justamente la tarjeta, vamos a ver, mientras conversan los jugadores de Plaza y los jugadores de Colón, ahí se arrima el número 9, Ramiro Quintana, precisamente, quedó sentido el arquero y esto es lo más preocupante, o al menos lo que más atención nos lleva en estos momentos, aquí en el Parque Cincuentenario, Juan Gaspar Prandi, tenemos tiempo.
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0: Está jugando muy al límite Plaza, como decíamos, estaba marcando muy en línea, un pelotazo largo. Hace un ratito había tenido una chance parecida Ramiro Quintana. Tuvo que salir lejos el arquero, ganó de cabeza, pero se llevó un golpe duro del número 9, precisamente. Finalmente lo termina expulsando, ¿eh? Confirmamos la expulsión. Precisamente para Ramiro Quintana, queda con 10 Colón. Bueno, increíble, las cosas del partido, cómo cambian apenas minutos las jugadas, los estados de ánimo, las situaciones. Se va expulsado nomás Ramiro Quintana, queda con 10 el conjunto de Colón.
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0: Después la quiero ver de vuelta. A mí, sinceramente, me pareció que podía ser una amarilla. Lo de Ramiro aquí, es justamente Carlitos Rabel que lo saluda a la salida. Es un pelotazo largo, llega antes Morgan, eso está claro, llega el arquero, gana de cabeza. Para mí se lo lleva puesto, yo no vi una intención de agredir al guardameta. Quizás la roja de Maxi Lorenzi puede haber pesado, ha condicionado al árbitro el encuentro. El tema es que ahora están los dos con 10, el partido sigue 0-0.
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0: O sea, La quiero ver de vuelta porque sinceramente fue rápida la jugada, incluso me la tapa creo que Lucas Morgan. Y también sé de la buena leche de Ramiro, que no es un jugador mal intencionado ni nada que se le parezca. Pero el golpe fue fuerte, el arquero quedó sentido, por suerte recuperado. Por eso quiero ver de vuelta la jugada. A mí, en primera impresión, me había parecido una amarilla. El árbitro lo juzga con roja directa. Insisto, hace un ratito había echado a Máximo Lorenzi. Los dos están con 10. El partido está 0-0. Colón tuvo un penal que tapó el arquero Kevin Morgan. Por ahora, la figura de la cancha. Intenta Plaza, atención, va Miki Reina hasta el fondo. Quiere conjunto coloniense primero, el centro al medio. ¡Está! ¡Gol de Plaza Colonia! ¡Gol de Plaza Colonia! Apareció Amoroso por aquel lado. Sí, Valentín, para mandarla a guardar, y goles son amores. Y está ganando el conjunto coloniense cuando no se vislumbraba. Por ningún lado cambió la taba. Plaza había tenido un penal en contra, lo tapó el arquero, se había ido expulsado Maxi Lorenzi, pintaba muy complicado el partido para el conjunto de Colonia. Sacó rápido el guardameta, la pelota sobre el costado derecho, Miki Redín, que fue hasta el fondo, la alcanzó a puntear en el primer palo Nico González, y llegó Valentín Amoroso para corregir en el segundo caño, y está ganando Plaza. Plaza Colonia 1, Colón 0.
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0: Bueno, lo que son las cosas, ¿eh? ¿Cómo cambia el ánimo de un partido? ¿Cómo cambian las situaciones de juego? Colón era mucho más que Plaza, ¿eh? Lo había dominado Kevin Morgan, el arquero, la gran figura hasta aquí. Ahora están los dos con 10 y Plaza gana 1-0 cuando estuvo a punto de ponerse en ganancia el conjunto de Colón, en un penal que tuvo Ramiro Quintana, que tapó Kevin Morgan, y después el propio Rama se va expulsado por una falta a el arquero. Intentaba ahora justamente la volea arriba del futbolista de Colón, Chopitea, será saque de arco para el conjunto de Colonia.
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0: Bueno, y en 39 ha pasado de todo. El Alfa Carrizo, que ha quedado como capitán tras la expulsión precisamente de Máximo Lorenzi. Los dos están con 10, pero gana el conjunto Pata Blanca por un tanto contra cero. Va estirando su ventaja precisamente arriba en la tabla de posiciones el conjunto de Colonia, después de un comienzo torcido. Pero yo les decía temprano, ojalá sea un buen presagio, porque contra Fénix arrancó siendo dominado por el conjunto capurrense. De hecho, empezó perdiendo y lo terminó ganando 4-1. Acá no llegó a ir perdiendo, estuvo a punto, porque el penal lo tapó Kevin Morgan, el pie derecho de Ramiro Quintana, y ahora está ganando, como decíamos, el Pata Blanca, los dos con 10. Hay falta dura, infracción del futbolista Martín González. Será tiro libre para el albiverde.
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0: Saludo grande para Graciela también, un saludo para Jorge, para Eduardo, todos prendidos en el aire de la 91.9. Gana el Pata Blanca en 40, Valentín Amoroso, el tanto para el conjunto de Colonia. Se fue expulsado Máximo Lorenzi en Plaza, y un ex Plaza, el coloniense Ramiro Quintana, Rama Quintana, en el conjunto de Colón, que no pudo cumplir con la ley del ex. El penal se lo tapó Kevin Morgan. Un primer tiempo movidito aquí en el Parque Prandi. Saque de cabeza Miki Redín. Balón que se escapa fuera, hacia el lateral. Saque de manos para Colón.
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0: Igualmente me da la sensación que en el entretiempo puede echar mano el banco Nacho Ayazo, porque Lucas Morgan está jugando dando una mano atrás. Claramente no es su puesto, y tiene algunos zagueros como Mati Velaje, como Diego Ruiz Díaz. Veremos si hace algún enroque, alguna modificación el técnico Pata Blanca cuando lleguemos al descanso. Va tocando Fernández, entrega por punta derecha para Chopitea, que pierde. Cortaba Nico González, de vuelta mete Chopitea, pelota larga arriba, recupera Santi Otegui, saca como puede con zurda, la pelota que se escapa fuera será lateral. Saque de manos para Colón.
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0: Hay outdoor para el conjunto verde y rojo, ya lo toma por aquel lado, chopitea sobre la tribuna que da el Parque Tuvolf, ganaba de cabeza Santi Otegui, metía otra vez por este lado el futbolista Vidart, intentaba el número 5, cae por punta derecha, va chopitea otra vez jugando por aquel lado con Méndez, le tocan afuera, será el lateral, saque de manos para Colón.
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0: 42 del primer capítulo, presionaba el conjunto montevideano por aquel costado, por la banda derecha, balón que se termina escapando afuera, será córner, sí, córner. Tiro de esquina para el conjunto montevideano.
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0: Viene el centro ahora, el punto penal, se queda la defensa de Plaza, ahora la revienta Miki Redín en el fondo, intentaba sacarla el futbolista Villalba, finalmente balón que viene para que la tenga Juan Sebastián Rivero, abre por punta zurda ahora para Ronald Álvarez, tira el vacío, jugando al área para que vaya Espinosa para un lado, para el otro, engancha el 10, va a meter el centro, la pelota que cruza todo el área, la revienta, justamente va Valentina Moroso, el autor del gol, ¿para qué costado? Será saque de manos para el conjunto de Colón.
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0: Pelota larga, la saca como puede, intenta el conjunto de Colón, la mata en el pecho, ahora Méndez, abre por el costado derecho para Chopitea, que amaga con la de palo, juega de vuelta con Méndez, va el número 8, intenta ahora meter el centro otra vez al área, Patablanca, amaga, no puede pasar bien, ante la marca por aquel costado, justamente cuando intentaba, Valentina Moroso presionaba también, Santiago Tegui, balón que se escapa afuera, será lateral, saque de manos para Colón.
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0: Se viene ahora Álvarez, suelta por punta zurda para Jairo Guerra, ya la tiene el número 44 de vuelta con Álvarez, va Ronald para un lado, para el otro el 18, abre por punta zurda para Guerra, recorta hacia el medio, pisa hacia adentro, lo presiona bien el Alfa Carrizo, pelea en una mano, deja seguir el árbitro, pelea desde el piso Villalba, juega ahora para Pablo García, otra vez Villalba, saca como puede con la zurda, pelota para Valentín, va a Amoroso el autor del gol, recorta hacia el medio, solo contra el mundo, viene para el Alfa que tranca con todo, recupera ahora Vidart y lo pone a correr a Rivero, intenta jugar Juan Sebastián, gana bien la posición, Lucas Morgan la saca el botija, pelota que sale rebotada, se escapa afuera, será lateral, saque de manos para el equipo de todos.
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0: ¿Cuánto va, compañeros? 44 del primer capítulo. ¿Y cómo van? 1 para Plaza, Valentina Moroso el gol. 0 para Colón, se fueron expulsados Máximo Lorenzi en el Pata Blanca. Ramiro Quintana en el conjunto montevideano, el Rama que había tenido una chance de penal que tapó bien el debutante arquero Kevin Morgan. Ahora hay posición adelantada de Nico González que picaba solo, correcto el asistente. Será tiro libre para la visita.
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0: Tenemos casi tiempo cumplido. Veremos cuánto se adiciona. Seguramente 2 o 3, ¿eh? Porque el arquero de Plaza estuvo sentido, porque hubo un penal, porque hubo 2 expulsiones. Así que yo calculo que hasta el 48 por lo menos vamos. Pelota que viene ahora por el costado del lateral será para el conjunto de Colón. Lo va a tomar Jaime Guerra, el lateral zurdo. La pelota viene para Ronald Álvarez de cabeza. Juega para Guerra, entrega atrás ahora para Méndez. Trancaba con todo Pablo García, la pelota que pega en el hombre Colón, se escapa afuera, será saque de arco para Plaza Colonia.
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0: Bueno, sí, efectivamente, como vaticináramos, 3 más, hasta el 48 vamos en este primer capítulo donde gana Plaza 1-0 y estira ventajas, en lo más alto de la tabla toca Guerra, juega al medio para Méndez, levanta la cabeza el 8, va a probar el disparo, la pelota que sale mordida, se termina escapando afuera, ancha, contra el caño derecho del arco que defiende el muy buen guardameta Kevin Morgan, será tiro de meta para Plaza Colonia.
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0: Saludo grande para Santiago, para el Seba, para Diana también, como siempre, siguiendo la transmisión de la 91.9. ¿Cuánto? ¿Cuánto va, compañero? 46 de 48 en este primer capítulo. ¿Y cómo van? 1 para Plaza, 0 para Colón. El gol de Valentina Moroso otra vez. Intenta conjunto de Colonia. Balón que se escapa afuera. No podía el Santi Otegui. Será lateral. Lo hacen rápido. Jugando arriba para Juan Sebastián Rivero, que quedó como centro delantero ante la expulsión del Rama Quintana. Ahora le cobran falta por aquel costado. Será tiro libre para el conjunto de Colonia.
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0: Va a sacar el guardameta de Plaza Colonia, Kevin Morgan, vestido todo de violeta con la 1, que hasta ahora le ha puesto candado a su arco, ni siquiera de penal lo pudieron derrotar precisamente. Pelota larga del guardameta Kevin Morgan, balón a campo enemigo, la peina Nico González, intenta Valentín Amoroso, va Nico otra vez, saca Fernández por aquel lado, metía Álvarez, corta como puede el Villa, pelota que viene ahora al fondo, sale bien cubriendo precisamente Lucas Morgan, apagando incendio, jugando en la saga ante la pulsión de Máximo, pelota que viene al medio, va tocando Tegui, atrás para Pablo Adorno, que quedó como libre, más atrás con Kevin Morgan, y vuelve a empezar el conjunto de Colonia.
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0: Intenta Vidarte en la mitad de la cancha, toca para Álvarez, sale otra vez Vidar, engancha bien el 5, deja en el camino a Nico González, suelta por punta zurda, entrega para Jairo Guerra, ahí va el lateral izquierdo, jugando al medio ahora para Vidar, se proyecta el 5, sigue Emiliano, va a ir hasta el fondo, mete cero con zurda, la pelota que termina pegando en Villalba, queda ahí nomás, intenta salir el conjunto de Colonia, balón atrás para Lucas Morgan, que no quiere el problema, antes aparece Miki Redín tirando el balón afuera, será lateral, saque de manos para la visita.
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0: Quedó sentido por aquel lado. Espinosa se queja de una supuesta agresión, de un supuesto golpe de Santi Otegui. Se levantó, nadie lo vio. El árbitro no tuvo ninguna denuncia. Ahora hay falta, sí, de la retaguardia Pata Blanca sobre el costado derecho de la defensa. Será tiro libre para el conjunto capitalino.
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0: Bueno, yo ya tengo 48, así que la última de este primer capítulo, hay que defender bien este balón. Intenta Colón, que arrancó mucho mejor que Plaza, tuvo más situaciones de hecho que el conjunto de Colonia, pero por ahora se va al vestuario perdiendo 1-0 y los dos, reitero, están con 10. Expulsados Máximo Lorenzo en Plaza, Ramiro Quintana en Colón. Va a venir la orden ahora y el centro a manera de córner corto desde la izquierda. Se arrima el arquero Kevin Morgan justamente para decirle al juez, mirá que te acomodó la pelota, la puso mucho más adentro Méndez, el número 8, tiene razón. El árbitro se percata y le dice, más atrás. Va a venir la orden entonces de Eduardo Varela, 2 en el muro humano, los acomoda contra el caño derecho Kevin Morgan. Estamos en el arco que da a Ministadio Javier Bertín, a la cancha de Babi de Plaza Colonia. Vendrá la orden ahora, el centro, y el arquero que saca con los puños, quede nomás, atención, el disparo, el rebote, y otra vez andaba como gato entre la leña Kevin Morgan y se salva el conjunto Pata Blanca. Quiere la contra ahora, se va muy larga, no va a llegar Valentín, nada, nada, que se levante, dice el árbitro. Cuando caía el futbolista Alfa Carrizo, intenta la casino, corta ahora Álvarez, busca Colón en la última, hay falta, es lo que dice el árbitro del encuentro, infracción de Diego Villalba, será tiro libre para Colón, pero no va más, correcto, el juez ya estaba bastante pasado este primer capítulo, hasta aquí llegamos, está ganando Plaza Colonia por 1-0, gol de Valentín Amoroso al minuto 37, los dos están con 10, tuvo un penal Colón en los pies de Ramiro Quintana, que luego sería expulsado, lo tapó el arquero Kevin Morgan, hasta aquí la figura de la cancha, está ganando el Pata Blanca por 1-0, que es lo que importa. Momento de hacer una pausa, amigos, y luego vendremos para el comentario los primeros 45 minutos de lo que por ahora es Plaza Colonia 1, Colón 0 desde el Prandi. Y por amanecer.
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1: Amigas, amigos, volvemos a la cabina de la 91.9 Amanecer FM aquí en el Parque Prandi, donde al cabo de los primeros 45 minutos, por la fecha número 15 de la fase regular de la segunda edición profesional del fútbol uruguayo, está ganando Plaza Colonia por un tanto contra cero frente a Colón, en un partido que no lo ha tenido a Plaza dominando ni nada que se le parezca. Un primer tiempo donde Colón tuvo las principales situaciones de gol. De hecho, tuvo varias chances el conjunto montevideano, hasta un penal a favor, bien resuelto por el arquero Kevin Morgan, que hoy debuta en el arco patablanca tras la suspensión de Chiquito Silva y ha sido figura, ¿eh? Créanme que hasta ahora viene siendo lo más destacado de la tarde-noche, de la fría tarde-noche aquí en el Parque Prandi. En el arranque hubo un par de situaciones muy claras, una volea que tapa a boca de jarro prácticamente, picando al borde del área chica de Fernández, un mano a mano que le saca a Ramiro Quintana, otra chance que tiene Ramiro que cabecea algo incómodo debajo del arco prácticamente y la pelota se va por arriba al travesaño, otra que tuvo que salir a cortar lejos. En fin, se sucedían las jugadas, las situaciones de gol a favor de Colón y poco y nada por el lado de Plaza. Llega una jugada que es bisagra, hay una falta, un penal de Máximo Lorenzi que se confía, pisa la pelota, la pierde, le roban de atrás, tiene que camisetear a Rivero. El árbitro cobra el penal y le saca roja directa al 2 Pata Blanca, que hoy justamente fue capitán del equipo, después dejó su bracelete ante la expulsión al Alfa Carrizo. El penal fue para un ex Plaza, para el coloniense Ramiro Quintana, que es uno de los goleadores del torneo. Eligió el caño zurdo, hacia allí voló el arquero Kevin Morgan para redondear hasta aquí una noche fantástica. Salvó al equipo. Y tras cartón, apenas unos minutos después, un pelotazo largo, quedó mal parada la defensa de Plaza, jugando con 10, salió lejos el arquero Morgan, ganó de cabeza, Ramiro Quintana se lo lleva puesto, y el árbitro le saca roja directa. Entonces, ¿cómo en un par de minutos puede cambiar tanto la situación, el estado de ánimo, las posibilidades de uno y otro equipo, incluso llegando a ponerse en ganancia el conjunto coloniense con una buena jugada por derecha que nace un buen saque también de Kevin Morgan? Mickey Redín fue hasta el fondo, metió el centro rastrero, la desvía Nico González en el primer palo y en el segundo apareció Valentín Amoroso, que como dicen los Yankees, está on fire, está prendido, enchufado el número 19 para tocarla y mandarla a guardar. De esa forma Plaza está ganando 1-0 frente a Colón, sin merecerlo, hay que ser realistas, y esto no quita que nosotros queremos que gane Plaza, que nosotros seguimos hace más de 25 años a Plaza, que somos hinchas de Plaza, que lo que quieran, pero este primer tiempo lo tendría que haber ganado Colón, hay que ser realistas. Bueno, la historia es que le está ganando Plaza, y ahora todo el nerviosismo y toda la frustración obviamente pasó para el equipo visitante, que se encontró con un panorama que no era claramente por el que había hecho las cosas en el arranque del juego, es decir, se le fue desdibujando un primer tiempo que le pintaba favorable. Vamos a ver si hay cambios para el complemento, reitero, los dos están jugando con 10, está ganando Plaza 1-0, ya vuelve la cuarteta, en un ratito estarán los protagonistas, hacemos una pausa, amigos, un breve corte y luego venimos para el relato de los segundos 45 minutos. Ya veo que se apronta Mati Velázquez, yo les decía, seguramente no va a seguir mucho más rato con Lucas Morgan jugando de zaguero. Porque no es su puesto original, porque tiene zagueros en el banco, así que Matías Velázquez va a ingresar, veremos a quién tiene que sacrificar de los tres de arriba, quizás Nico González, veremos por quién es el cambio en el conjunto Pata Blanca. Pausa y ya venimos para el relato de los segundos 45 minutos.
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1: Amigas, amigos, volvemos al Parque Cincuentenario Juan Gaspar Prandi. Se vienen los segundos 45 minutos. Dos cambios en el conjunto coloniense. No hay variantes en Colón. Aprovechamos y presentamos las modificaciones.
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1: Bueno, se vienen entonces Matías Velázquez con el 77 y el capitán, el Tato Facundo Piris, con la 23. Se fueron el 8 Diego Villalba y el autor del gol, el 19 Valentín Amoroso. Decíamos, a uno de los de arriba va a tener que sacrificar para el ingreso de un defensor. En este caso se va Valentín, queda Nico González como centro delantero, seguramente el Alfa y Pablo García un poquito más atrás, y haciendo un doble 5, Morgan y Facundo Piris, ¿no? La defensa sigue igual, con Miki Redín, Valentín, Matías Velázquez ahora, junto a el paraguayo Adorno, y en el lateral zurdo, Santiago Otegui. Colón no hace modificaciones, porque el que se fue expulsado fue el centro delantero, Ramiro Quintana, y Juan Sebastián Rivero ha quedado más o menos en esa posición para el conjunto visitante. Va a hacer sonar su silbato el árbitro del encuentro, va quedando todo pronto, todo listo. Colón ahora defiende el arco que da a la Aparicio Saravia, plaza el arco que da a la Domingo Baqué, ya se juega, ya hay acción, pitó el árbitro Eduardo Varela. Segundo tiempo en marcha aquí en el Parque Cincuentenario. Juan Gaspar Prandi intenta el conjunto de Colón con Álvarez por aquel lado. Le tocaba fuera Morgan, balón que se escapa sobre costado, será lateral. Saque de manos para la visita.
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1: En plaza, o a plaza justamente, lo podés escuchar como siempre a través de la 91.9, saliendo para todo el mundo por amanecerfm.com.ui o coloniatv.ui, también en nuestras redes sociales. Ataca Colón con Chopitea, el sitio Pata Blanca es plazacolonia.com.ui. Se viene el elenco montevideano, pelota que viene para que la tenga el 8, ahí está el pelotazo largo de Méndez, cruza toda el área. La pelota que se escapa por el costado será tiro de meta para el conjunto Pata Blanca.
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1: Bueno, algunas novedades en Plaza Colonia, o en realidad de la institución Albiverde, concretamente en el fútbol infantil. Mañana justamente Plaza juega contra el equipo de San Pedro en Bahía Fútbol, y el domingo las chicas van en el regional contra Estudiantes El Colla en Rosario. Ayer fue el lanzamiento de Plaza de Sabores, este evento que se va a estar desarrollando justamente el 19 de septiembre en la Plaza de Toros. Es la quinta edición de Plaza de Sabores a beneficio de la Subcomisión de Inclusión de los Deportes Adaptados de Plaza, que también va a tener el próximo domingo 28, justamente, si no me equivoco, no, es sábado 29, sábado 29 es exactamente la clasificación para lo que tiene que ver justamente con la paranatación. Ya vamos a estar contándoles algunos detalles al respecto en la semana, seguramente en la 91.9. Viene el centro, buscaba Vidarte abajo, atento otra vez el arquero Kevin Morgan, mandando la pelota al córner, será tiro de esquina para Colón.
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1: Va a venir el centro desde la derecha. Quiere el conjunto montevideano el empate desde arriba. Está ganando Plaza por 1-0. Gol de Amoroso, que ya no está en el campo de juego. Pelota que viene ahora para Chopitea al centro. Y otra vez se quedaba la defensa de Plaza. Se enoja el arquero porque le ganan por arriba. El balón que se pierde por encima del travesaño cuando cargaba Vidarte de cabeza. Será tiro de meta para el conjunto Pata Blanca.
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1: Era Fernández en última instancia que ganaba limpito. El arquero quedaba a mitad de camino. El cabezazo se fue por arriba del travesaño y se ha salvado Plaza. Si hacemos el ping-pong de jugadas de gol de uno y otro lado, abiertamente va ganando Colón, ¿eh? Créame, más allá del triunfo parcial de Plaza. Pero bueno, la buena noticia es que está ganando el Pata Blanca y sigue siendo puntero cómodo del campeonato. Esta noche juega el Cristians, el Trébol Negro, a las 9:30 de la noche por la Copa de Oro. Recibe al conjunto de Nacional de Montevideo en el Gimnasio de Juventud. Copa de Oro que también integran Peñarol y Racing. El domingo van los chiquitos del Cristians sub-17 y sub-20 de visitante frente a Peñarol en el Palacio. Contador Gastón Welfi intenta ahora. Méndez recorta hacia adentro, la pellizca Santi Otegui, balón que viene hacia la mitad, ahí aparece el futbolista Lucas Morgan abriendo por punta derecha. Intenta conjunto Pata Blanca con el alfa Lucas Carrizo, va número 10, suelta por el costado derecho para Miki Redín, ahí va el número 6, de vuelta ahora con Carrizo, deja pasar el alfa, amaga, entrega atrás ahora con el arquero Kevin Morgan y vuelve a empezar el Pata Blanca.
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1: Tocaba Pablo García con Otegui, le toca afuera ahora Chopitea y será lateral, saque de manos para Plaza. Mañana doble jornada desde las 2 de la tarde en Enzo Pizzi, juegan la sub-14 y la sub-16 de Colonia, el Albiazul en el clásico contra San José por la Copa de Ofi en categorías formativas. Mañana también tendremos semifinales de la Divisional B en mayores, en el fútbol de Colonia, precisamente Estadio de Juventud. Van a estar jugando a primera hora los equipos de Progreso y Artesano con ventaja deportiva para el azul de la Cuchilla. A segunda juegan Semillero y Central. La ventaja deportiva es para el equipo de la Estanzuela. Desde las 7 de la tarde estos dos partidos en la Rambla. El domingo son las semifinales de mayores, pero en la A. Por el clausura, San Carlos contra el General a las 2 de la tarde con ventaja deportiva para el Zanca. Después Juventud Maracaná, ventaja deportiva para el Rojo. Se viene Colón, el pelotazo cruzado y saca Miki Redín por aquel costado cuando atacaba otra vez a fondo Colón, que sigue siendo más que Plaza.
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1: Tenemos ya 5 minutos de este complemento. Sigue ganando Plaza 1-0. Los dos están con 10 hombres por las expulsiones de Maxi Lorenzi y de Rama Quintana en Plaza y Colón, respectivamente. Y córner. La pelota que sale rebotada. Parecía no respetar la distancia del hombre Pata Blanca. Vuelve al córner. Es otro tiro de esquina para conjunto capitalino.
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1: En un ratito repasamos al resto de la segunda división y también de la primera división del fútbol uruguayo, que ya tuvo un resultado. La victoria de Boston sobre Albion. En la B empataron 1-1. Miramar y Rentistas. Ahí centro ahora pasado el segundo palo. Llega Álvarez. No puede dominar bien el calvo número 18. Termina controlando largo. Balón que se le escapa por línea final. Será saque de arco para Plaza Colonia.
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1: Decíamos que Miramar, Misiones y Rentistas igualaron 1-1. Aquí Plaza le está ganando 1-0 a Colón. Mañana juegan a la 1 de la tarde en el Maracaná. Cerrito con Uruguay, Montevideo a las 4. En la Heroica, Paysandú contra River. Y a las 8:30, en Tierra de Gardel, Tacuarembó contra Fénix. En el Goyenola el domingo a las 11. En el Complejo Rentistas, La Luz Oriental. Y a las 3 en el Palermo, Atenas contra Huracán. Aquí la pelota sigue afuera, será lateral. Saque de manos para el conjunto de la capital.
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1: En primera división, como decíamos, Boston le ganó 3-2 a Albion. Están jugando Liverpool y Cerro en el Viera. Mañana van Central Juventud a las 11 en el Palermo, a las 3 en el Paladino porque se inundó el Villa de Melo. Cerro Largo recibe a Defensor Sporting a las 6:30. Deportivo Maldonado Peñarol, partidazo en el domingo Burgueño Miguel. El domingo a las 11, Danubio Racing en Jardines. A las 3, Torque contra Wanderers en el Charrúa. Torque que le ganó a Tigre el miércoles 2-1 en Centenario, ya le había ganado en Victoria y pasa a los cuartos de final de la Sudamericana. Y la fecha se completa con Nacional Progreso a las 6:30 de la tarde en el Gran Parque Central.
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1: ¿Cuánto? ¿Cuánto va, compañero? 7 del complemento. ¿Y cómo van? 1 para Plaza, 0 para Colón. Aquí hay una tarjeta justamente en el equipo de Colón por protestas.
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1: Amarilla para el 10, Espinosa, en el equipo de Colón. Está bastante contrariado el conjunto montevideano, precisamente porque entiende que la roja de Ramiro Quintana no era roja, porque han protestado algún fallo, porque Colón merece mejor suerte también, es lo que decíamos, hay que ser realistas, hay que ser sinceros. Es increíble que Colón esté perdiendo este partido, pero lo está perdiendo, afortunadamente para Plaza, y por eso el malestar obviamente va ganando a los componentes del equipo de Montevideo. Intenta ahora el futbolista Álvarez, pelotazo largo, sale lejos Morgan, obligado con el pie el arquero que hoy debuta, y lo está haciendo de muy buena manera, mandando la pelota afuera, será lateral, saque de manos para Colón.
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1: Intenta ahora precisamente el conjunto montevideano, aparece en el fondo el futbolista González jugando para Álvarez, más atrás ahora, entregando para Fernández, abre por el costado derecho, pisa hacia adentro Chopitea, adelanta mucho Agustín, corta Nico González, recupera ahora Pablo García, va número 11, pone la pelota bajo la suela, solo contra el mundo lo presionan, pero había una falta anterior sobre Nico González, correcto, el árbitro será tiro libre para Plaza Colonia.
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1: Vamos a repasar el banco, suplentes Pata Blanca, el 22 es el chico, el arquero Méndez, el 33 Diego Ruiz Díaz, el 20 Ezequías Redín, el 14 Facundo Kid, el 38 Tomás Escalante, el 29 Ignacio Pereira, el 7 para Alex Vergara y el 9 Michael López, los que están a la orden de Juan Ignacio Yazo.
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1: Se exaspera la gente de Colón por la demora de Kevin Morgan para reponer de vuelos del fondo González. Intenta ahora Espinosa y lo pone a correr a Rivero, habilitado, atención, va el número 14 con todo. Se la jugaba precisamente el paraguayo Adorno, saca la defensa de Plaza, saltaba ahora el Alfa Carrizo, balón que deriva para Martín González, va saliendo el capitán, entrega para Fernández, de vuelta con González, va el número 21, levanta la cabeza, tira sablazo largo para que corra arriba el futbolista Méndez, corta bien la defensa de Plaza por intermedio de Morgan, jugando sobre el costado, ahí está Lucas, descarga atrás ahora, intentaba precisamente precisamente por aquel lado, el futbolista Velázquez, antes la reventaba Miki Redín, recupera ahora Chopitea, va entregando por punta zurda para Álvarez, ahí va Ronald, recorta hacia adentro, levanta la cabeza, el número 18 sigue, traslada, juega pero lo hace mal, corta bien Pablo García y nace la contra de Plaza, le pica a Nico González, por ahora se la guarda Pablo, porque sabía que la opción era muy buena, descarga por punta zurda para Otegui, le tocan afuera, balón que se escapa sobre el costado, no, se le va al de Plaza, dice el árbitro, será saque de manos para la visita.
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1: Intenta ahora Santiago Otegui en la defensa Pata Blanca, busca meter precisamente pase largo, la va a ir a pelear por aquel lado el Nico González, aparece antes Chupitea, que hace pared, deja salir y será lateral para el conjunto de Colón.
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1: Vamos a repasar el banco de suplentes de la visita. El 12 Martín Coirolo, el 4 Pablo López, el 19 Maxi Oaco. Luego viene con el número 28 Brian Paz, el 24 el argentino Tomás Lerman, el 29 Kevin Rivero, el 13 Jim Morrison Varela, el 23 Diego Núñez, el 16 Bruno Airaldi y el 7 para Lucas Suárez. Intenta ahora el conjunto de Plaza, presión arriba justamente el elenco coloniense cuando intentaba Santiago Otegui hacerse de la pelota. Balón que se escapa por línea final, será saque de arco para la visita.
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1: Saludo grande para Susana, también para Gladys, siguiendo la transmisión de la radio. Pelota que viene para Álvarez, entregando atrás para Fernández. Fernández que abre ahora con Martín González, levanta la cabeza el capitán, suelta de vuelta para Fernández, adelanta el número 2, bochazo largo, cruzado, intenta por aquel lado el conjunto de Colón, saca la defensa de plazas a media, intentaba Mike Redín, corta al Martí Velázquez, entregando al medio para Lucas Morgan, pierde ahora y se viene el conjunto montevideano. Atención al disparo de lejos, lo tranca justito yendo al piso el Tato Piris. Pelota que viene por derecha para Chopitea, abre por el caño zurdo, sigue el conjunto de Colón, entregando precisamente para que la tenga el futbolista Vidart. Vidart entregando para Álvarez, más atrás para González. Vuelve a empezar Colón.
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1: El lunes estaremos como siempre con la transmisión de la radio desde las 8, la programación con las noticias en el despertador a las 9, radioterapia de las 6, tiempo deportivo. El miércoles, después de las carreras del martes y el feriado nacional, estaremos aquí nuevamente en Eprandi para el partido por la Copa AFA Uruguay. Fase de grupos, grupo 2. Plaza recibe 5:30 de la tarde a Cerro Largo. La previa amanecer de las 5. Y el otro domingo, honorario a confirmar, Plaza por la 16ª fecha, visita a otro de los equipos importantes en la categoría, como Oriental de La Paz, en el Parque Palermo. Será el domingo de clásico, así que seguramente sea más tarde que el partido entre las dos camisetas más tradicionales de nuestro país. Intenta ahora el conjunto de Colón, va Vidart, abre por el costado zurdo para Guerra, de vuelta para Vidart, toca el conjunto de Colón, se refugia muy atrás Plaza, pelota cruzada ahora, saca como puede Otegui, le va a caer ahora el futbolista Méndez, mete el centro, cruza todo el área, la saca como puede Lucas Morgan, le cae a Santi Otegui, va el número 17, solo contra el mundo, intenta sacarla, antes aparecía Pablo García, le tocan afuera, será lateral, saque de manos para Colón.
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1: Se venía Rivero y se le escapa la pelota, se le escurra a Kevin Morgan, por suerte fuera del arco, y será tiro de esquina para la visita.
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1: En esta no estuvo tan sólido, tan seguro el arquero, pero por suerte la guinda se le escapó fuera del arco y por eso es córner. Ya lo hicieron rápido, viene para Chopitea. El centro pasado, el segundo palo, sale Morgan con los puños. Queda nomás, intenta el Alfa Carrizo, suelta al medio para Lucas Morgan. Juega en la personal, Botija, tranca desde el piso y se la lleva bien. Futbolista con mucha entrega. Ahora comete falta y se va a ganar la tarjeta, me parece, o lo arregla con una charla el árbitro. No, por ahora sí. Finalmente muestra, ahí amarillo en Plaza Colonia.
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1: Amonestado Lucas Morgan en la mitad de la cancha del conjunto Pata Blanca. ¿Cuánto va, compañero? 15 del complemento. ¿Y cómo van? 1 para Plaza, Valentín Amoroso, que ya no está en el campo de juego, el gol. 0 para Colón, los dos con 10. Maxi Lorenzi expulsado en Plaza, Rama Quintana en Colón, ambos con roja directa. Hay tiro libre ahora, tres cuartos de cancha sobre la banda zurda para el conjunto de Colón, juegan para Guerra. Ahí va Jairo, abre por el costado zurdo, se equivoca Colón y se viene la contra de Plaza con Pablo. Atención, son 2 contra 2. Sigue García, conduce, le va a picar por el medio el Alfa, entrega mal, mira vos. Le faltó tiza al pase de Pablo, si no se iba el Alfa, solo para liquidar el pleito. Intenta el conjunto de Colón cuando se preparan un par de variantes en Plaza. Busca ahora girar Espinosa, hay una mano del Tato Piris. Sí, la cobra el árbitro, está bien, fue mano. No sé por qué demoró en cobrarla, pero era clara la mano, será tiro libre para el conjunto de Colón.
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1: Se viene Alex Vergara en el conjunto Pata Blanca, también se viene Michael López, el número 9 en el conjunto de Colonia, cuando tengo 16 y gana Plaza por un tanto contra 0, reitero, los 2 con 10, hay tiro libre para Colón. Van a pegarle seguramente en forma de centro, número 8 Méndez, mientras Kevin Morgan acomoda 2 en la barrera. a Pablo García y al Alfa Carrizo. Veremos si el árbitro autoriza antes las variantes o deja ejecutar primero el tiro libre para el conjunto capitalino que quiere el empate. Hay tiro libre entonces, va a levantar el número 8, Méndez. Cuando autorice el árbitro, hay solo dos en la barrera, aunque no está tan lejos la pelota, pero seguramente caiga en forma de centro. Va a venir la orden, se adelanta Méndez, la pincha al segundo palo. Gol, gol, gol, gol. Gol de Colón. Se quedó la defensa, pata blanca, les decíamos ya en varios envíos. Seguramente caiga en forma de centro. Va a venir la orden, se adelanta Méndez, la pincha al segundo palo. Gol, gol, gol, gol. Gol de Colón. Se quedó la defensa, pata blanca, les decíamos ya en varios envíos. El conjunto coloniense se estaba quedando

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1: Se va Alfa Carrizo a la cancha con el 7 Vergara. Se va Nico González al campo con el 9 Michael López. Lo ha empatado Colón aquí en el Parque Prandi. Y si bien es una picardía, es una pena, porque Plaza estaba ganando el encuentro, obviamente. Hay que ser realistas, hay que ser justos. Un resultado que se adapta mucho más al trámite del partido. Y si me apuran, Colón ha hecho méritos para irlo ganando. Pelota que viene atrás ahora para Kevin Morgan. Bochazo largo del guardameta. Intenta Colón con Guerra. Ahí va Jairo, recorta hacia adentro, suelta para Méndez. Levanta la cabeza el 8. Mete pelota cruzada, el autor del pase en el gol. La baja ahora por aquel lado Álvarez. Controla Morgan y va a devolver.
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1: Intenta ahora Colón, que se anima con el empate y quiere seguir de largo. Pelota que viene para Chopitea. Ya la tiene el número 20, hace la pausa. Maga escapa por el carril derecho, tranca con todo Facundo Piris. El capitán que manda la pelota afuera será lateral. Saque de manos para la visita.
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1: Hay lateral que ya toma Chopitea, juega para Méndez, descarga atrás, de vuelta con Chopitea, va el número 20, Agustín, que saca el balón para el capitán, ya la tiene Martín González, lo ha empatado Colón, reitero, mucho más justo con el trámite del encuentro, tenemos 18, casi 19 ya, aquí en el complemento los dos están con 10. Plaza ya hizo 4 variantes hasta el momento. Colón no ha movido el banco. Intenta por aquel lado. Miki Redín va a toda velocidad. Se proyecta el número 6. Suelta por bajo para Vergara. La pared para Redín. El centro medio para López. Saca Fernández con la de palo. Pelota larga arriba. Devuelve cabeza Álvarez. Intenta Lucas Morgan. La baja como puede. Buscaba también López por aquel costado. Antes aparece el centro de Redín. Intentaba Pablo García. Saca la defensa de Colón. Y se viene la contra ahora el conjunto montevideano. Pero parece estar controlada la situación para el conjunto de Plaza porque pica solo pero totalmente inhabilitado. El número 10 Espinosa, correcto el banderín arriba de primer asistente, será tiro libre para Plaza en 20.
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1: Saludo grande para Leo, para Luca, para Nacho, siguiendo la transmisión de la 91.9. Pelota que viene para Pablo García, tengo 20 del complemento, cambia de frente, va entregando para aquel costado, intenta Vergara, quiere Plaza, el segundo, el centro, muy largo, muy pasado para López que no va a llegar, balón que se escapa por línea de fondo, será saque de arco. Para la visita.
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1: Bueno, intenta, como decíamos, el conjunto Pata Blanca, presiona arriba ahora, vamos a ver cómo quedó parado con los cambios. Los dos volantes centrales siguen siendo Lucas Morgan y Facundo Piris. Por derecha arranca Vergara, por izquierda Pablo García y como centro delantero queda Michael López. Recordemos que hay 10 en el campo de juego, entonces es un 4-4-1 para el conjunto de Colonia. Colón está con un sistema parecido, Rivero quedó en el lugar donde se desempeñaba Rama Quintana en la primera parte. Pelota que viene ahora para Pablo García, termina perdiendo, se le escapa afuera, será lateral, saque de manos para la visita.
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1: Bueno, como decíamos, confirmado Fernández el gol. Me había quedado la duda por Vidart, pero el que entraba solo era el 2. Faustino Fernández, autor del empate. Había tenido una chance muy clara en la primera parte, una volea que había sacado notable Kevin Morgan. Pierde ahora el futbolista Pablo García y se viene Colón. Pelota abierta para Chopitea que va a ir hasta el fondo. Llega justito el futbolista Adorno mandando la pelota afuera. El paraguayo será lateral. Saque de manos para el conjunto montevideano.
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1: Pelota que viene para Martín González. Presiona Michael López. Balón que viene atrás para el arquero Lavarría, que lo he nombrado poco a lo largo del partido. La antítesis es Kevin Morgan, el arquero de Plaza, y eso habla del trámite del juego, de cómo ha atacado uno y otro. Pelota que viene para Faustino Fernández, el autor del empate para el conjunto montevideano. Abre por punta derecha ahora para Chopitea. Chopitea entrega mal. Atención que se viene Vergara. Gana bien el minuano, domina el número 7. Le va a picar López, se la guarda por ahora Vergara. Abre por punta derecha, la tira larga ante la marca de Álvarez. Va a levantar el centro seguramente, descarga atrás ahora. Viene el disparo cruzado. Le tiraron un bombazo justamente a López. Intentaba llegar también Facundo.

0: Piris se zambullía de palomita el capitán, pero no alcanzaba a desviar el balón. La pelota cruza toda el área. Será saque de arco para el conjunto de Colón.
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0: Próximo martes, clásico, 25 de agosto, en el Hipódromo de los Milagros, en el Hipódromo Real de San Carlos. 16 carreras se van a estar corriendo desde tempranito en el tradicional Hipódromo Coloniense. Pelota que viene ahora para que la tenga el futbolista Méndez. Hace la pausa y descarga bien sobre Chopitea, pero recupera Pablo, dando una mano en el fondo García. Entrega para Adorno. El paraguayo juega primero por Otegui. Pasa el Santi. Tira largo ahora para que vaya Michael López, pero gana Faustino Fernández. Descarga atrás el autor del gol con el arquero. Ya la tiene guardameta Olavarría y vuelve a empezar Colón.
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0: Estás amanecer, como siempre, como toda la vida, siguiendo al Pata Blanca. Juegue donde juegue el albiverde, está en la radio, está en la tromba, las buenas y en las malas. Intenta conjuntos de Colonia, que está llegando a las 36 unidades en este campeonato. Atenas, si gana el domingo, puede acortar, y obviamente también los que vienen atrás. Pelota que viene ahora para que la tenga en el fondo el arquero. Sale la barría, abre por punta derecha para Méndez. Intenta el conjunto de Colón. El pase al medio ahora para Chopitea, es largo. Recupera Lucas Morgan, suelta para el Tato. Va Facundo Piris, pelota que sale rebotada, se escapa afuera. Pegaba a Méndez, será lateral. Saque de manos para el equipo de Colón.
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0: ¿Cuánto? ¿Cuánto va, compañero? 24 del complemento. ¿Y cómo van? Uno para Plaza, uno para Colón. Los goles de Amoroso en la primera parte para el Pata Blanca, lo empató Faustino Fernández hace un ratito para Colón. Los dos juegan con 10, expulsado Maxi Lorenzi en Plaza, Rama Quintana en Colón. El arquero Kevin Morgan le tapó un penal justamente a Ramiro. Intenta ahora el elenco de Colón, toca Méndez, suelta para Álvarez, descarga otra vez con Méndez, toquetea Colón en la mitad de la cancha, el pase al vacío, atención, va habilitado Espinosa hasta el fondo, engancha, está en el área, intenta el número 10, lo tranca bien justo Adorno, saca ahora, como puede, Pablo García, entrega el medio para Morgan, Lucas que lo pone a correr ahora por punta derecha, se viene, atención, la contra de Plaza, picaba Pablo García, pero recupera ahora el conjunto de Colón, abriendo por punta zurda. Está faltando algo de previsión, algo de pericia al conjunto coloniense para encarar mejor las contras. Pues están 10 contra 10, empatan en Colonia, pero el que ataca más, como a lo largo de todo el partido, es Colón. Pelota que viene para Álvarez, el disparo. Controla ahora Kevin Morgan y va a devolver.
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0: Se viene el conjunto Pata Blanca. Pelota sobre el costado derecho. Hacía la pausa precisamente Vergara, soltando al medio para Lucas Morgan. Juega para el Tato. Domina Facundo Piris. Levanta la cabeza el capitán. Va a jugar de vuelta hacia la derecha. Va para Vergara. Antes de Vergara, precisamente, se cambió de lado. Quien está es Pablo García. Efectivamente, por aquel costado, el número 11. La costumbre verlo Vergara por derecha. Ahora se vino Alex sobre el costado izquierdo. Va tocando Morgan. Morgan jugando por bajo para que la tenga Mati Velázquez. Velázquez para el Tato. Entregando ahora para Santi Otegui. Ahora sí va para Vergara como puntero zurdo. Ahí va el Minuano, recorta hacia adentro, pisa hacia el medio, sigue Vergara, suelta para que vaya Lucas Morgan, el pase por bajo para López, intenta el conjunto coloniense, pivotea Michael, abre por punta derecha para Pablo que tiene tiro, la suelta al fondo, atención, el centro para López, el disparo, no lento, firme el 9, controla ahora el arquero, la barrilla va a devolver.
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0: 26 del complemento, 1-1 el partido. Se viene la primera variante, el primer cambio en el conjunto visitante. El abrazo grande para Rafa, también siguiendo la transmisión de la radio. Para José, para Luis, todos prendidos en el aire, la 91.9. Reiteró, se viene justamente la modificación, el primer cambio en el conjunto de Colón. Ya lo vamos a estar contando por ahora. Sigue el partido porque la tiene Méndez. Levanta la cabeza el número 8. Hace la pausa. Suelta para Álvarez. De vuelta con Méndez. Abre por punta derecha para Agustín Chopitea. Tira largo al vacío para que vaya Álvarez a ver si llega. Llega, pero muy incómodo. Ronald la intentó hacer rebotar. No pudo. No le salió. Balón que se escapa por línea final. Será saque de arco para Plaza Colonia.
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0: Bueno, vamos a presentar el cambio, la variante en el conjunto de Colón.
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0: Se va el 14 Juan Sebastián Rivero, un jugadorazo que por suerte hoy no estuvo en su noche, más allá que le roba la pelota a Máximo y a él en el penal. Ingresa con el 29, Kevin Rivero. Así que Rivero por Rivero en el ataque de Colón. Primera variante en el conjunto montevideano. Le quedan 4 cambios disponibles y 2 ventanas. A Plaza le queda un solo cambio por hacer. Intenta Vergara. Toca por un lado, pasa por el otro. Pedía falta, no le compra el árbitro. Y se viene ahora Espinosa. Domina el número 10. Ya la suelta por punta derecha para Méndez. Toca el conjunto de Colón en 27. Pelota otra vez para Espinosa. Juega por bajo. La hace bien con Rivero. El disparo. Da rebote el arquero. Y otra vez Kevin Morgan en 2 tiempos. Se queda con el balón. Controla y va a devolver.
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0: Bueno, una actuación hasta aquí muy buena del arquero Morgan, más allá de un par de errores. Ha tenido una noche muy ajetreada, tapó un penal, tuvo 3 o 4 muy buenas, sobre todo en la primera parte. Esto teniendo en cuenta que el próximo miércoles arranca la Copa y seguramente con esta buena actuación seguramente le deposite confianza a Nacho Ayazo para que sea el arquero en la Copa. Uno supone y Chiquito siga atajando en el campeonato en la próxima fecha contra Oriental cuando vuelva de la suspensión. Pero eso simplemente en el terreno de las conjeturas. Obviamente sabrá qué hacer Nacho Ayazo cuando ya tenemos 28 y fracción. Saca Otegui, pelota larga, presionada Michael López, no puede, gana Faustino Fernández, el autor del gol de Colón. Deja para Vidar, Vidar que abre por punta derecha ahora para Chopitea, tira más atrás para Jairo Guerra, se proyecta al lateral zurdo ahora, levanta la cabeza, cruza la divisoria y va, intenta por bajo, juega por Ronald Álvarez que pierde ahora, termina cometiendo falta. Sí, correcto, el árbitro. Será tiro libre para Plaza Colonia.
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0: ¿Cuánto? ¿Cuánto va, compañero? 29 del complemento. ¿Y cómo van? 1 para Plaza, 1 para Colón. Juegan los 2 con 10. Ya la tiene Otegui. El pase al medio para el Tato. Domina Facundo Piri. Va el capitán. Intenta detectar a Arira. Suelta para Vergara. Juega ahora para Morgan. Va Lucas. Busca cambiar de frente. El pase es largo. Por aquel costado para que vaya Miki. Atención, no va a llegar la pelota que se escapa por línea final. Será saque de arco para el conjunto verde y rojo.
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0: Tenemos ya casi 30 de este complemento. Por ahora tablas, por ahora dividen puntos Colón y Plaza Colonia. Aquí en Perandi ha jugado mejor el equipo capitalino, ha merecido más hasta el momento. Pelota que viene para que salga desde el fondo el capitán justamente Martín González. Va entregando por bajo, pelota para Vidar, cambia para Méndez, se proyecta por este lado Álvarez, va a parar la pelota, intenta el número 18, amaga, mete centro, la pelota que sale mordida. Y en 2 tiempos controla Kevin Morgan y va a devolver.
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0: Hay una falta justamente en la presión de Colón. Arriba será tiro libre para Plaza. Ya lo hicieron rápido. Quiere el conjunto de Colonia. Intenta ahora con Pablo García, va al número 11, tira pase largo para que corra López habilitado, va al número 9, se tira como extremo derecho, amaga, se la pausa ahora, espera compañía, lo busca otra vez a Pablo García, por ahora se la queda López, descarga atrás para Morgan, ya la tiene Lucas, suelta para que vaya por este lado Otegui, que prueba de lejos, entró muy mal, mordido el Santi, pelota que se escapa ancha contra el caño zurdo del arco que defiende la barría, será tiro de meta para el conjunto capitalino.
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0: 31 y fracción, estás a amanecer, como siempre, como toda la vida, y como no podía ser de otra manera, siguiendo al Pata Blanca, a las buenas y a las malas, juegue donde juegue la Luis Verde, está la tromba corta, en el fondo Adorno, recupera ahora el ataque de Colón, se viene Rivero, va jugando para un lado, para el otro, sigue Kevin, recién ingresado, suelta para Méndez, intenta el número 8, gira bien, pasa ahora, sigue Méndez, atención, hace la pausa, descarga atrás ahora para Vidar, ya la tiene el número 5, va a probar de lejos el disparo, se tuvo fe, la pelota se fue por arriba del travesaño. Será saque de arco para la Luis Verde que apronta la última variante.
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0: Creo que se viene el Zapito Pereira, justamente recibiendo indicaciones de Nacho Ayazo. Va a saltar al campo de juego entonces y será el último cambio, la última modificación en el equipo Pata Blanca. Se viene también la variante en Colón. Ya vamos a estar contando. Será la segunda en el conjunto montevideano. Le van a quedar 3 disponibles, pero una sola ventana. justamente al equipo de Pedro de Pablos. Va a plaza, va jugando Tegui, abre por punta zurda, entregando para Vergara, pierde ahora. Con todo le van a Facundo Pires, Dura entrada de Chopitea, que va a tener que ser tarjeta. Hay amarilla en Colón.
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0: Amonestado el 20, Chopitea por la dura entrada, Facundo Pires. Se viene Pablo López en Colón, se viene el Sapo Pereira en plaza. Veremos quiénes se van en uno y otro equipo. En Colón se va a guerra, aprovechamos y presentamos las variantes.
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0: Ingresa entonces el número 4, López, se va el 44, Jairo Guerra. En plaza se va Pablo García, el 11. Y a la cancha, el número 29, el Sapo Pereira. Plaza se queda sin el Alfa y sin Pablo García. Con los cambios también salió hace un rato, en realidad en el entretiempo, Valentín Amoroso, que uno a priori piensa son los jugadores más explosivos, los jugadores más vocación ofensiva. Saca ahora la defensa Colón, atención, se viene la volea, intentaba el Mati Velázquez, pelota que sale rebotada, balón que se va escapando ahora por el costado derecho, ahí surgía Miki Redín, intenta plaza ahora, cuando ya tenemos 32, como decíamos, de este complemento, saca la defensa de Colón, queda ahí nomás, intentaba precisamente recién ingresado el Zapito Pereira y quiere plaza por arriba, sobre el costado derecho, lo quiere ganar el Pata Blanca, balón que viene para Matías Velázquez, que se quedó arriba, al anterior, atención, va a ir hasta el fondo, el pase al medio, saca Chopitea con la de palo, pelota que viene ahora para Lucas Morgan, ya la suelta el 18, se desespera el Nacho Ayazo con algunas indicaciones para que Vergara se meta un poco más, que participe más en el juego, el pase cruzado, intentaba López, busca el conjunto de Colonia, abren por punta derecha, atención, va a venir otro centro, pelota que pica y muere fácil en las manos del arquero Lavarría, que va a devolver.
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0: Habrá lateral, habrá saque de manos para el conjunto coloniense. En un ratito elegimos la figura, pero si escucharon el resto del partido, creo que se van a ir dando cuenta quién es, de las noches o las tardes más fáciles para elegir al jugador más destacado. Saca ahora al fondo de Colón, pelota larga de Faustino Fernández, vuelve de cabeza, Adorno, quede nomás, intenta Vidart, abre por punta derecha para Ronald Álvarez, que llega con lo justo, va el número 18, Mago para un lado, para el otro, suelta ahora para Espinosa, con todo el Santi Otegui abajo, le cae otra vez a Álvarez, deja para Rivero, va para Espinosa, habilitado, está en el área, atención, cuidado con esto, el centro al medio, y justito, justito la cobertura de Miki Redín, la termina encontrando el arquero Kevin Morgan. Se ha salvado otra vez Plaza Colonia.
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0: Bueno, y va que van los últimos tres cambios. Colón, en la ventana, ¿qué le quedan? Se vendrán tres modificaciones juntas. Viene el elenco de Plaza, ya la tiene Vergara. Sigue Alex, abre por punta derecha. Atención, se la guarda ahora. El pase es largo para Redín, sale bien el arquero. Controla la barriga abajo y va a devolver.
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0: Bueno, se viene Jim Morrison Varela, ese es inconfundible. Justamente se viene también el argentino Lerman. Y creo que el otro es Airaldi, ¿sí? Los que se preparan en el conjunto de Colón. Aprovechamos y presentamos los cambios en la visita.
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0: Se va Méndez, buen partido. Se va también Espinosa. Y uno más sale del campo de juego, obviamente. Cuando ingrese Lerman. Espinosa seguro. Méndez, y después creo que le erró el cuarto árbitro. Porque puso 8, pero se va el 18. Ronald Álvarez. Sí, no es problema, cuarto árbitro para poner el número. Se va Ronald Álvarez, entonces Espinosa, y sale también, como decíamos, Méndez a la cancha. El argentino Lerman con la 24, Jim Morrison Varela, un histórico, con la 13, y el 16, Bruno Airaldi, las tres últimas modificaciones en Colón.
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0: Presionaba ahora el ataque de Colón, ponía el cuerpo el Tato Facundo Pires, balón que se va escapando afuera, será saque de arco para el conjunto de Colonia.
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0: ¿Cuánto? ¿Cuánto va, compañero? 37 ya del complemento, ¿y cómo van? 1 para Plaza, Valentín Amoroso el gol en la primera parte, 1 para Colón, Faustino Fernández el empate en el complemento. Justamente cuando iban 0-0 tuvo un penal Rama Quintana que luego sería expulsado, que tapó el arquero Kevin Morgan en Plaza. En esa incidencia del penal se fue expulsado también por roja directa Maxi Lorenzi. Saca largo ahora Santiago Tegui para que vaya Vergara, devuelve como puede, chopitea, pelota que va metiendo Bidart, intenta el número 5, hace la pausa cuando la quería Airaldi, cuando la peleaba también Jim Morrison Varela, pelota que sale rebotada, se escapa fuera, será lateral, saque de manos para Colón.
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0: Finalmente cobraron de abajo, ya lo hicieron rápido, 38 y carga Colón, intentaba presionando justamente por aquel lado Rivero, quiere conjunto de Colonia en la salida, buscaba Redín, no puede. Pelota que mete Rivero arriba para Airaldi, va Bruno para un lado, para el otro. Sigue el número 16, suelta por el costado zurdo. Intentaba precisamente Kevin Rivero cuando presionaba por aquel costado también el recientemente ingresado en el conjunto de Colón López. Va saliendo ahora precisamente desde el fondo Faustino Fernández, levanta la cabeza el 2, abre por punta derecha para Chopitea, va la personal, tranca bien Vergara, le manda la pelota afuera, será lateral, saque de manos para Colón.
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0: 39 ya del complemento, en un ratito elegimos la figura, saca como puede el fondo pata blanca cuando metía Matías Velázquez, va a ir a recuperar Rivero, abre por costado derecho ahora, suelta para Chopitea, mete el centro al área, la bajan justito, intentaba Lerman, devuelve desde el fondo Miki Redín, pelota larga arriba, intenta el conjunto de Colón con López que adelanta mucho, balón que se escapa afuera, será lateral, saque de manos para Plaza Colonia.
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0: Bueno, y elegimos el jugador más destacado, la figura del partido.
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0: Bueno, por lo que tapó sobre todo en la primera parte, Kevin Morgan, el arquero de Plaza, el jugador más destacado, la figura de Económico, tapó un penal y fue realmente muy importante, sobre todo en los primeros 45 minutos, cuando Colón llegó más. Intenta el conjunto de Colonia, va abriendo por punta derecha, quien intentaba precisamente era el futbolista Redín, descargando atrás para Lucas Morgan, que se equivoca en el pase, atención, y se viene la contra de Colón, cuando intentaba Airaldi, jugaba para Lerman, y ataca Colón, subsiste el peligro, tranca bien por aquel lado, justamente la retaguardia placista, cuando metía el Tato Facundo Piris para mandar el balón afuera, será lateral, saque de manos, pegaban un hombre de Colón, es lo que dice el segundo asistente, será lateral para Plaza Colonia.
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0: 40 de este complemento, seguimos 1-1, los dos con 10, pelota para Vergara. Ahí va precisamente Alex soltando atrás para Otegui. Otegui cambia de frente para Mati Velázquez. Busca precisamente el número 77 que toma la lanza y va. Abre por punta derecha. Jugando para que vaya Miki Redín hasta el fondo. Atención. Quiere conjunto de Colonia al centro para López. Saca Martín González de sobrepique. La mata en el pecho Bruno Airaldi. Intenta girar. Le cometen falta. Es lo que dice el árbitro, no, deja seguir, gana Santiago Tegui de cabeza ahora, se viene la contra de Colón con Lerman, entregando para Vidar, Vidar arriba para Rivero, ya la tiene el número 29, hace la pausa, lo espera Chopitea, viene para él la pelota, se rearma, se reagrupa, Plaza, intentaba Vidar, juega para Lerman, otra vez con Vidar, abriendo por punta derecha para Kevin Rivero, tira largo hacia nadie, nadie esperaba el pase, intenta Vidar, pero saca, ¿cómo puede Santiago Tegui? Le aguanta en el pecho López, soltando ahora para el Sapo Pereira, abre por punta zurda para Vergara, se juntan los tres de arriba, con todo, gana desde el piso el futbolista Jim Morrison Varela, parecía mano, hubo mano de hecho, dejó seguir al árbitro, pelota para Lerman, Lerman que abre por punta derecha ahora para que la tenga Chopitea, sigue reclamando a Yasso la mano de Jim Morrison, pelota larga arriba para Lerman, corta como puede Adorno, complementa el Tato, Facundo Piris que no quiere lío, la saca afuera, será lateral, saque de manos para Colón.
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0: 41 de este complemento, estamos 1-1 y te lo cuenta como siempre la radio, te lo cuenta Amanecer, tranca como puede Vergara, sale hacia el área, Saca por aquel lado justito Matías Velázquez, complementa ahora Adorno, abriendo por punta derecha, tocaba precisamente por bajo Miki Redín, intenta, buscaba precisamente el futbolista de Plaza Colonia López, abriendo de vuelta para Miki, espera el sapo, espera Vergara, va a venir el centro ahora del costado derecho, busca el conjunto coloniense, atención, el disparo lo trancaron justito a Miki Redín con la zurda, saca la defensa Colón, balón que se escapa afuera, será lateral, antes llega precisamente Mati Velázquez, evita el outball, pelotazo cruzado, no hay nadie. Va a dejar salir por este lado Chopitea y será saque de arco para Colón.
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0: ¿Cuánto? ¿Cuánto va, compañero? 42 de este complemento. ¿Y cómo van? Uno para Plaza, uno para Colón. Ha sido más a lo largo de los 90 minutos el conjunto visitante, pero por ahora se salda con igualdad el partido, los dos terminando con 10, pelota que viene para Lucas Morgan, hace la pausa el Botija, tira largo arriba para que vaya el sapo Pereira, la baja de cabeza, atención para Vergara, está en el área, y llegó mal pisado, mira vos, no le entró firme con la zurda, el número 7, se va afuera el disparo del minuano, será saque de arco para la visita.
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0: Yo tengo 43 y fracción, seguramente 5 se adicionarán, da toda la sensación, aunque no estuvo tanto detenido el partido en este segundo tiempo, pero por los cambios, simplemente por eso, seguramente 5 más se jueguen. Intenta el conjunto de Colón, viene para Morgan, abre por el costado derecho, ataca el conjunto coloniense y sigue Plaza que va, atención, espera el sapo Pereira, espera López, pero recupera la defensa de Colón, saca largo Martín González, bochazo violento arriba, intentaba Lerman, no puede dominar, balón que se escapa afuera, será lateral, termina pegando en un hombre de Plaza, es lo que dice el árbitro del encuentro, Daban Velázquez, será lateral. Saque de manos para el conjunto montevideano.
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0: 44. Empieza a escaparse el partido. Se termina la noche aquí en el Prandi por ahora. Sin vencidos ni vencedores, por ahora es empate, por ahora es tablas. Aquí en el Parque Prandi, intentaba por aquel lado Lerman, balón que se le escapa afuera, lateral, ya lo hicieron rápido, lo buscaban a López, presiona el conjunto coloniense arriba, termina sacándole afuera, el futbolista López será el lateral, saque de manos para Plaza Colonia.
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0: 44 y medio y va, Plaza va, con Otegui, jugando para Vergara, recorta hacia adentro, pisa hacia el medio el minuano, suelta para Morgan, abre bien por punta derecha para Miki, ataca Plaza ahora con Redín, juega por bajo, pivotea López, abre por punta derecha, no es fino el pase, recupera ahora Lerman, jugando para Pablo López, bochazo largo número 4, pelota que sale rebotada, se escapa afuera, será lateral, saque de manos para la visita.
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0: Bueno, ando bien hoy para los pronósticos de las adiciones. 5 más, hasta el 50 vamos. Por ahora es empate aquí en el Prandi. Intentaba el futbolista Rivero, le tocan afuera. El árbitro pita la falta antes. Será tiro libre para el conjunto montevideano.
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0: Va a ir a buscar Colón, que reitero, ha tenido más situaciones de gol que Plaza a lo largo del partido, 45 y medio, hasta el 50 vamos. El tiro libre en tres cuartos de cancha desde la banda zurda sobre la tribuna que da el Parque Otobulf. Lo quiere ganar por arriba el conjunto montevideano. Siempre hay que ser conscientes que los partidos que no se pueden ganar, no hay que perderlos. Intenta el conjunto de Colón, pelota pasada, no hay nadie. Va a dominar en el pecho Santi Otegui, se adelanta el número 17, tira largo ahora para que corra el sapo Pereira. Antes va Vergara, recupera en el fondo Chopitea, descarga para el arquero, atención que presiona Plaza. La revienta la barría, la pelota arriba en el cielo del Prandi, salta Rivero pero gana Otegui. Recupera ahora por este lado el futbolista Fernández, va Faustino, el autor del empate, juega al medio, toca ahora el conjunto de Colón con Jim Morrison Varela, el pase al medio para Chopitea y falta clara del Zapito Pereira que lo camiseteaba, será tiro libre para Colón en 46 y medio.
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0: Se viene Rivero, soltando ahora para Iraldi, abre por el costado zurdo para Pablo López, ya la tiene el 4, levanta la cabeza, balón cruzado. Saca ahora el Tato Piris en el fondo de cabeza, recupera Jim Morrison Varela, suelta atrás para Chopitea, un despropósito. Si de ahí quiere hacer un gol, bueno, la pelota se va débil, ancha, como era de prever, contra el costado derecho del arco que defiende Kevin Morgan. será tiro de meta para el conjunto de Colonia.
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0: ¿Cuánto va, compañero? 47 de 50. ¿Y cómo van? Uno para Plaza, Valentín Amoroso. Uno para Colón, Faustino Fernández. Pelotazo largo, se fueron expulsados Maxi Lorenzi y Rama Quintana en uno y otro respectivamente. Pierde el Tato Piris, se la lleva Chopité ahora. Intenta Colón, pelota larga para Iraldi, habilitado como puntero derecho. Va Bruno hasta el fondo, intenta el número 16 ahora, se la pausa. Mete centro, el punto penal, saca la defensa de Plaza ahora. Como puede el Tato Piris en dos tiempos. Pelota que viene para Vergara, domina Minuano ahora como puntero derecho. Ha jugado este segundo tiempo por la izquierda. Pelota larga para que vaya López, a ver si llega. No va a llegar Michael, pelota que se escapa por el costado, será lateral, saque de manos para Colón en 48.
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0: Bueno, últimos dos minutos para llegar a los 50 de los cinco que adicionó el árbitro Varela. Intenta ahora Colón, saca Martín González como puede, cabeza, presionaba Lucas Morgan, que ha corrido una barbaridad y que dio una mano en el fondo también en la primera parte. Balón que viene para Otegui, ahí va Santiago, se proyecta, y si sí, y si en la última, centro muy pasado el segundo palo, fácil ahora para el arquero Lavarría, alguna más puede quedar. 48 y medio para sacar el guardameta de Colón.
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0: Presionaba Vergara en la salida, Kevin Rivero. Terminó cobrando falta el árbitro, ya sale Rivero jugando ahora para Martín González, abre por punta zurda para Pablo López, entrega por bajo para Iraldi, parecía falta, sí. Lo empujan al atacante de Colón. Será tiro libre para la visita.
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0: Último minuto. 49 de 50 aquí en el Parque Prandi. Empatan 1-1. Plaza Colonia y Colón más temprano también empataron 1-1. Miramar, Misiones y Rentistas. Hay tiro libre ahora para la visita. Cerca del área se planta Faustino Fernández, el autor del empate. También está Iraldi, también va López. El centro pasado, el segundo palo. Intentaba Vidar, para mí con falta. Deja seguir el árbitro, caía Otegui. No llega el futbolista Minuano. Alex Vergara será lateral. Saque de manos para el conjunto capitalino.
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0: Últimos segundos, quizás la última pelota. La aguanta Santiago Otegui en el fondo. La saca medias, pelota que sale rebotada. ¿Será córner? Mirá vos, da tiro de esquina y la última le va a quedar a Colón, aquí en el Prandi.
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0: Bueno, a defender con toda esta, que es la última, es el córner y se termina porque ya hay tiempo cumplido. Busca Colón desde la derecha llevarse la victoria para el conjunto de Montevideo, defiende Plaza para quedarse con esta igualdad aquí en el Parque Prandi. El árbitro que habla con atacantes del conjunto montevideano, con defensores del equipo de Colonia. Va a venir entonces la orden del árbitro Eduardo Varela. Viene el centro, la peina en el primer palo, la sacan a medias. La pelota que se termina escapando afuera y creo que se va a terminar el partido. Ya tengo 50 y medio. El árbitro del encuentro dice no va más. Hasta aquí llegamos. Ni vencidos ni vencedores en el Prandi. Empate en el Parque Cincuentenario. Creo que a lo largo de los 90 minutos fue más Colón, tuvo más situaciones de gol. Los dos terminaron con 10 por las expulsiones de Máximo Lorenzi en Plaza y de Ramiro Quintana en el conjunto capitalino. El propio Rama tuvo un penal cuando el partido estaba 0-0 y tapó el arquero Morgan. No fue un buen partido de Plaza, claramente. Es importante seguir con la racha de no perder, es importante seguir arriba, aunque algunos de los seguidores puedan descontarle puntos al conjunto de Colonia en lo que queda de fecha. Pero me quedo con un concepto que es clave en la segunda división, sobre todo. Cuando no se puede ganar, no hay que perder. Y hoy Plaza, créanme que no hizo méritos para ganar. De hecho, si no fuese por el arquero en la primera parte, claramente otro hubiese sido el resultado, otra la chapa del partido. 1-1 nomás el juego aquí en Colonia. Amigos, vamos a hacer una pausa y luego vendremos desde el vestuario local para recoger algún testimonio de los futbolistas de Plaza Colonia. Han empatado el Pata Blanca y Colón 1-1 en el Prande. 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Pausa y ya venimos.
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